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9: 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Entonces yo ese saco lo he botado, pues, como estaba sin amarrar, pero yo no sé, no me pasaba nada por ahí, le botaba, pues, le botaba ahí en la esquina, lo he dejado para que lo lleve. Y entonces, de la noche a la mañana, mi negocio, de lo que estaba yo surgiendo, estaba bien, estaba tranquilo y me comenzó a decaerse, ya la gente no llegaba. Y como, no sé lo que pasó, ya mi casa, todo mi vida, ya como que la familia estaba aburrida, aparte ya. Y entonces yo no sabía qué hacer una vez, porque ya me llevaba las cuentas, todo, impuestos, todo. Y entonces yo, un día en mi cuarto solo, ya medio loco, ya me puse a escuchar la radio así sin querer, y le escuchaba. Y entonces escuchaba que daban sus testimonios varias personas. Entonces yo me iba a visitar, a contarle mi caso, a ver qué puede ser, pues. Y entonces me leyó las cartas y me hizo ver que me habían hecho, que yo había cogido un mal. Y era muy verdad, porque yo había cogido un saco, pues le conté, y me dijo que eso había sido un daño que estaba hecho para mí, para que yo decaiga en los negocios. 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Bueno, lo que yo le quiero decir a toda la gente es que visiten. Yo sé que todos tienen manos que tienen un don. 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Ahorita me siento un hombre positivo, todo. Yo les digo infinitamente que ustedes vengan. Acá todo prácticamente es verdad acá. Yo me quedo asombrado acá de lo que me han hecho.
10: Vengo de esta oportunidad trayendo a un hijo que está bien mal de salud. Ya que acá yo he tenido la suerte de poder encontrar mi mejoría cuando mis hijos me han traído bien mal. 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
11: Nos encontramos aquí en nuestro consultorio en Trujillo y estamos con Cristian y con su mamá Olga. Ellos nos darán un testimonio de amor, fe y esperanza en estos momentos, para que toda la audiencia pueda oír cómo llegó esta señora y cómo se encuentra en estos momentos, el gran cambio de su vida. Cristian, cuéntanos, ¿cómo llegó tu madre?
12: Totalmente desorientada, desubicada, no se hallaba, no podía caminar bien, totalmente desconcertada.
11: Tú nos escuchaste a través de la radio. Cuéntanos, cuando nos escuchaste en la radio, ¿cuál fue tu sensación? ¿Qué es lo que te hizo venir a visitarnos aquí en Trujillo, aquí en Jesús de Nazaret?
12: La fe que tenía, ¿no? La fe que tenía, la esperanza que tengo, porque como yo le dije a mi mamá en su momento, de esa salimos porque salimos.
11: Escuchando el programa, ¿qué es lo primero que sentiste?
12: Me dio esperanza, me dio calma, me dio tranquilidad.
11: Bien. Hoy, ¿qué puedes hablarle a la audiencia? ¿Qué puedes decirle? ¿Qué cambio ves en tu madre? porque el cambio ha sido notorio, es notorio de verla en estos momentos cómo su vida ha cambiado totalmente. Tú, como hijo que vives con ella, que está a las 24 horas del día viéndola, observándola, escuchándola, ¿qué has visto?
12: El cambio es totalmente notorio, he visto una persona totalmente diferente, veo a mi madre totalmente diferente, es más, mucho más despierta, mucho más sensata, camina normalmente bien, y digo efectivamente, o sea, el cambio es abismal, está ella prácticamente a un 80-90% y va a dar mucho más.
11: ¿Qué podrías decirle a la audiencia acerca del brujo Zacarías? A veces, muchas veces las personas piensan que el brujo es el malo, pero ¿tú qué podrías decirles?
12: Que Zacarías es una persona de bien, ténganle mucha fe, porque es una persona que me está ayudando bastante. Él poco a poco se ha ido ganando mi confianza, es una persona que te da la tranquilidad para poder confiar en él, no te deja solo, siempre está pendiente en cada cosa y en lo que tú dices, está atrás, o sea, no te deja solo en este tipo de cosas.
11: Bien, Olguita, coméntanos, ¿cómo te sientes en estos momentos?
13: En estos momentos me siento súper tranquila, acá en compañía de mi hijo, y la verdad me siento tranquila, segura, protegida.
11: ¿Recuerdas hace unos días cómo llegaste? ¿Recuerdas cómo sentías el cuerpo pesado, cansado, agotado? De repente sí. Te sentías ya sin ganas de vivir. Ajá. Creo que eran tus hijos quien te daban esa poquita de energía que necesitabas, al menos para levantarte y acostarte, ¿es cierto?
13: Sí, es la verdad. Ellos nunca me dejaban. Mamá, tú tienes que salir de esto. Tú tienes que apoyarte. Nosotros te vamos a apoyar. No te vamos a dejar. No nos vamos a derrumbar ante nada, me decían mis hijos.
11: Bien, la fuerza, el poder ya de Zacarías es importante, pero también es importante la fuerza de tus hijos, que es el complemento que tú siempre has necesitado y necesitas de aquí hacia adelante. ¿Qué le puedes decir a la gente que nos escucha en estos momentos?
13: Que tengan bastante fe en Zacarías, porque él, así como dice mi hijo, nunca nos abandona, siempre está ahí pendiente de todo. No, nunca nos dice ya, bueno, acá termina todo. No, él dice sigan y sigan y sigan, que de acá van a salir y van a salir bien.
11: Muchas gracias, Olga, que Dios te bendiga.
14: Pásala, por favor.
2: 7:26.

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0: 7 y 38.
1: Amor prohibido para todos ustedes. ¡Vamos!
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0: disfrutando este segundo concierto virtual al ritmo de Chimaychi. ¡Vamos!
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Hola, hola, hola, hola, hola, hola. Buenos días a todos nuestros amables oyentes. Bienvenidos al programa Cushi Cushón, el programa líder en sintonía en todo el Callejón de Huaylas. Hoy estamos a un nuevo día. Hoy es martes 21 de julio del año 2026, amigos oyentes. ¿Qué tal? Un lindo amanecer, como todas las mañanas, amables oyentes del programa. Yapayekikunata, Ave María Purísima, a toda nuestra gente linda, bienvenidos, bienvenidos. Y manayata keka en Kishari Kuyuna, Ria Kuyuna. Seguimos siempre con nuestra música auténticamente peruana.

La hora exacta, amigos, esta es la hora. Las 4 de la mañana con 18 minutos ya, 4 y 18. Buen día a todos nuestros amigos madrugadores. Y amanece el día. Cuyi, cuyi, yanayari, cuyayun. Ría, cuyayun, una mamita linda, cuna. Hoy día ya es martes 21 de julio del año 2026. Prácticamente llegamos ya al aniversario de nuestra provincia de Huaraz. Luego viene el 28 de julio y cambio de la presidencia de la República. Así es, amigos. A todos y cada uno de ustedes, nuestro saludo cordial. Yapayeki Kunata. Ave María Purísima. Felices fiestas patrias a cada uno de ustedes, amigos oyentes. El 28 de julio, Keiko Fujimori asumirá la presidencia de la República durante la ceremonia de transmisión del mando supremo en el Congreso de la República. Luego ofrecerá su mensaje a la nación, en el que expondrá los principales lineamientos de su gobierno. 29 de julio está prevista la gran parada y desfile cívico-militar en la Avenida Brasil, en la ciudad de Lima. Como presidenta de la República y jefa suprema de las Fuerzas Armadas y de la Policía Nacional, Keiko Fujimori asistirá a esta ceremonia oficial. El Ministerio de Defensa ya confirmó la realización del desfile y los preparativos correspondientes. Será el inicio oficial de un nuevo periodo presidencial, coincidiendo con las celebraciones por el 205 aniversario de la independencia del Perú. Amigos oyentes, buenos días, Yapayeki Kunata, Ave María Purísima. Seguimos siempre con nuestra música auténticamente peruana. Cuyi, cuyi, yayo, sharikuyunga, riakuyunga.

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La hora exacta, amigos, la hora exacta. Primero en Atacayán, las 4 con 24 minutos ya. Las 4 y 24. Buenos días, buenos días. A toda nuestra gente linda, Ave María Purísima, Share Kushuna, Ria Kushuna. Está haciendo bastante frío. Como siempre, estamos en la época de que está cayendo la helada. Y también de día hace un calorazo fuerte. Todo eso, nuestra salud se desquebranta. A veces estamos con la gripe, como yo me encuentro ahorita con la gripe. La gripina ya se enamoró de mí, no me quiere dejar. Y así pues, los niños, los ancianos, ya están enfermos ya con tanto frío. Así es, amables oyentes. ¿Qué vamos a hacer? Solamente cuidarnos, tomar un buen remedio para sanarnos rápidamente. Si no, vamos a estar igualito. Buenos días. Vamos a, también para combatir el frío, hay que tomar cafecito de cebada, café de habas. Si hay leche pura de vaca, también con ese cafecito, qué bueno para la salud. Es muy bueno ese remedio, leche con café de cebada o café de habas. Así es, amigos. Buenos días. Ya para llegar una Ave María Purísima. Por ejemplo, yo acabo de tomar mi remedio, una taza, de hecho hervir quión, ajos, cebolla, limón, eucalipto. Todos esos son buenos remedios para la garganta y para mejorar la salud cuando uno está mal con la gripe. Así es, amigos. Hay que levantarse ya. Vamos, vamos, dejando la camita. Vamos con más canciones, más música a esta hora de la mañana.

0: La hora exacta, son las 4 con 29 minutos ya. Nos vamos a nuestra pausa comercial. Vamos a cumplir con nuestros anunciadores. 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Amables oyentes del programa Cushicuyashun, Ayapa, Cushicushilla, mamita linda, cuna. Buenos días a toda nuestra gente linda. Bienvenidos, bienvenidos al programa Cushicuyun.
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0: 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Muy bien, seguimos siempre con nuestra música auténticamente peruana. La banda orquesta Juventud Filarmónica, Guayacayán, el tema que dice Sojumocho. ¿Saben qué es Sojumocho? Sejari, Soju Carnero, Mocho, Ari. Sojumocho, con la banda Juventud Filarmónica. Guayacayán, amigos oyentes, vamos a escuchar a esta hora de la mañana en calidad de primicia.
1: Con mucho romanticismo, los muchachos de la banda Filarmónica Guayacayán, residentes en Barranca. Expresan esta linda música denominada como el Sojumocho, música autóctona del hermoso pueblo de Guayacayán, creada por un campesino, inspirado por la belleza de una

para que baile toda la provincia de Bolognesi, todo el departamento de Ancash.

0: Esta es la hora, amigos, son las 4:47 ya. Hemos escuchado a la banda orquesta Juventud Filarmónica de Guayacayán, ¿no? Guayacayán, en un guainito titulado Socomocho, Socomocho. ¿Cómo están, mis amigos? Socomocho, bonito guainito, ¿no? A cargo de la banda Juventud Filarmónica, la banda orquesta Juventud Filarmónica de Guayacayán. Así es, amigos. Y manejita que caigan que mamá con la tete con la shari que yo una ría que yo una yo. Hay que levantarse ya. Vamos a trabajar ya. Hoy día, martes 21 de julio del año 2026. A pocos días del aniversario de Huaraz y las fiestas patrias, la ciudad vive un verdadero desorden. Escucha, señor alcalde David Rosales Tinoco, o sus empleados. La ciudad vive un verdadero desorden. Las principales avenidas están invadidas por carros, motos y triciclos mal estacionados. Mientras el comercio informal ocupa las veredas, obligando a los peatones a caminar por la pista y aumentando el riesgo de accidentes. La población espera una intervención firme de las autoridades municipales para recuperar el orden, garantizar la libre circulación y ofrecer una mejor imagen de Huaraz a los vecinos y a los turistas que llegarán por estas fiestas patrias. Así es, amigos, los turistas, los vecinos también estarán llegando con este, con motivo de estas celebraciones. Recientemente la Municipalidad Provincial anunció que reforzará los operativos contra el comercio informal y el desorden durante el aniversario de la ciudad de Huaraz y fiestas patrias. Pero hasta ahorita no hay nada, señor, no hay nada. Señor David Rosales se olvidó, ¿no? Bueno, una ciudad totalmente desordenado, carros por todo lado lo cuadran, en las calles principales, el otro, los carros que están en movimiento, que no pueden circular, también los peatones, también tenemos que sufrir bastante, la vereda lleno de comerciantes. No se puede ni caminar por la vereda, hay que bajar a la pista para poder caminar y ahí te puede empujar el carro, te puede atropellar y no pasa nada. No pasa nada, no les importa la salud de la población por parte de la Municipalidad Provincial de Huaraz. Todo un desorden, Dios mío. Ya no parece ciudad, ya parece totalmente un mercado desordenado. Las avenidas, las calles están estrechas con los carros, con los comerciantes. Dios mío, no hay orden. Ya al alcalde de Huaraz ya le ganaron ya los comerciantes. Los dueños de los carros, de motos, ya le ganaron ya. Ya no puede hacer nada. Solamente mira y se voltea, nada más. Ay, Dios mío, ¿cómo estaremos, no? Seguimos siempre con nuestra música auténticamente peruana. Y aquí está la regidora. Ojalá que hable algo. Danitza Romero es la regidora provincial de Huaraz. También tienen reuniones. Entonces ahí debe hablar para mejorar el ornato de nuestra ciudad de Huaraz. Ahora ya no ponen ni banderas, ya no hay comunicado. Ya no hay comunicado de la municipalidad para que cumplan los habitantes para deponer su bandera nacional y bandera de Huaraz con motivo del aniversario de Huaraz. Bueno, algunas personas, bueno, todavía esa gente se recuerda de los años anteriores, ¿no? Ya están pintando sus fachadas, ya están pintando sus puertas, pero a los restos no le interesa nada. y mano a pescaco, son dicen, ¿no? Muy bien, seguimos siempre con la buena música, amigos.
1: ¡Vamos con la música, maestros! ¡Adelante, por favor!

Muy bien, Danitza Romero, la regidora provincial de Huaraz, cantó este bonito guainito. Amables oyentes, buenos días, hola, hola, hola. Y manayeta kika yanqui, mamá kuna tete kuna. Bueno, la tierra a veces sigue en movimiento, o sea, temblor en muchos pueblos de nuestra patria. Por ejemplo, hace poco en la región Junín, un fuerte sismo que afectó, dejó el balance preliminar, víctimas y daños. 6 personas fallecidas, al menos 30 heridos, más de 300 damnificados. Decenas de viviendas colapsadas con daños severos, principalmente en la provincia de Chupaca y el distrito de Chongos Bajo, en Huancayo. Equipo de rescate, bomberos, policías y personal de salud continúan atendiendo a la emergencia y evaluando los daños, amigos oyentes. Las autoridades han pedido a la población mantenerse alerta ante posibles réplicas y seguir las recomendaciones de Defensa Civil mientras continúan las labores de ayuda en los pueblos de Chupaca y distrito de Chongos Bajo, en Huancayo, en el departamento de Junín. Por eso nuestra preocupación es cuando los comerciantes están llenos en las veredas, los carros llenos en las avenidas, estacionados. Cuando hay temblor, cuando hay terremoto, la gente no va a poder escapar. Ahí mueren. Entonces todo eso es nuestra preocupación. Amigos de la Municipalidad Provincial de Huaraz, también de Independencia, profesor Lalo Villa, hay carros estacionados en todas partes. La gente compra un carro, pero no tienen dónde guardar, no tienen cochera, pero sí compran carro para tener botado en la calle, y esto pues dificulta pases de peatonales, también otros carros que están en movimiento, que circulan también. Entonces, eso es la preocupación de nosotros. Puede también mover la tierra, puede haber temblor más fuerte o terremoto en los pueblos. No sabemos qué es lo que puede pasar. Todo eso, nuestra recomendación a nuestras autoridades, a los alcaldes, tanto de, más que todo de la provincial, ahí está el desorden. Distrital, bueno, también hay carros estacionados, pero todo tiene que ver a la provincial, sección de transporte, porque distrital casi no se mete en eso, ¿no? Porque la provincial lo que ve es cuestión de transporte. Así que avisen a sus alcaldes o a los responsables, dirección de tránsito, que prohíban los carros que se estacionan en las avenidas, en las calles, donde están la parada, todo eso, un total desorden, amables oyentes. Qué desordenado está nuestra ciudad de Huaraz, demasiado desorden. Seguimos siempre con nuestra música auténticamente peruana. Por ejemplo, la gente a mí me dice, don Cuyi, usted que está en medio de comunicación, habla algo de nuestro Huaraz. ¿Cómo está este? Me hacen ver, mira esos carros, mira esos triciclos, mira esos vendedores. Todos están llenos en la vereda, ya no se puede ni pasar por la vereda. Cuando no hay vendedores informales, los tiendas, ya los propietarios de las tiendas, ya sacan afuera ya a vender. Hasta estos del lavatorios de water, esos ya están puestos en la vereda. No puede ser, caramba. ¿Dónde están nuestras autoridades? Antes había un respeto. Tenían miedo a la municipalidad. Ellos iban, aplicaban multa, y para pagar eso, ¿de dónde tenían que sacar plata? Entonces, primero era advertencia. Decir, señor, señora, ¿por qué saca su mercadería en la vereda? La vereda es para que transite la gente. Vereda no es para vender. Entonces, respetaban. Pero ahora, no respetan nada. Les llega altamente, como se dice criollamente, le llega altamente. Vamos con la buena música.

0: La hora exacta, amigos, son las 5:04. Ya nos vamos a nuestra pausa comercial y luego retornamos rápidamente, amables oyentes del programa Cuchicuchón, allá pan Cuchicuchilla. Estamos transmitiendo ya a través de Radio Campesina 97.7 desde Guaripán, Paullero, allí Radio. Yoncito Villanueva ya nos enlazó ya con su emisora. Ya están escuchando en Catac, Ticapampa, Recuay, Collahuasi, Olleros, Guaripampa y todos los caseríos y centros poblados de la provincia de Huaraz. Nos están escuchando a esta hora de la mañana. Entonces nos vamos a nuestra pausa comercial. Amigos oyentes, Cushi Cushi Yayo Mana Yakikushi.
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0: Esta es la hora, amigos, la hora son las 5:06 ya. 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El popular Naranjita de Guando, mi amigo Beto. Muy bien, está escuchando el programa a esta hora de la mañana. 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Bien, vamos ahora sí con la buena música. Mateo Palomares, el chapulín del arpa, nos va a cantar este guainito que dice: ni que estuviera loco. Aquí está.

La hora exacta, amigos, esta es la hora, las 4 de la mañana, con, bueno, ya son las 5 ya, 5 y 18, las 5 y 18 ya, amigos, no, ya las 4 para pensar aquí acá. Ya son las 5 de la mañana con 18 minutos. 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Así es, amigos. Bueno, tenemos invitaciones. El señor Bernardo Luis Paulino, la señora Juana Liñán Gaitán, el señor Marcelino Serafín Molina y la señora Hilda Menacho Bazán tienen la grave de invitar a usted y familia al matrimonio de sus hijos, Crimblen y Sonia, también el bautizo de su nieto, Luis Serafín. A llevarse a cabo el día sábado 1 de agosto del año 2026. Ceremonia en la parroquia Sagrado Corazón de Jesús Centenario a las 11:40 de la mañana. Padrino de matrimonio, el ingeniero Eloy Alzamora Morales, la señora Irma Bedón Espíndola. Padrino de bautizo, Junior Tamara Serafín, Yanela Tamara Serafín. Recepción en local de recreo campestre, la guarida del tío Leo en Lirio. Así es, amigos, muy bien. También hay otra fiesta, nos llegan invitaciones de todo lugar. Amigos oyentes, a ver, aquí tenemos otra invitación más. Porque el programa es de bastante sintonía, por eso confían en el programa, me dicen, quiero que me hagas esta invitación, ¿por qué no? Atención, el devoto, el señor Abel Suazo Maguiña, la señora Cecilia Maguiña Sarzosa, tienen el agrado de invitar a usted a la misa en honor a la Virgen de Asunción de Huata, el día 22 de agosto del año 2026 a las 11:30 de la mañana en la parroquia del Señor de la Soledad. Después de la misa, sírvase pasar a Barrio de Piedras Azules, ex paradero línea 2, en Vista Alegre. Allí va a ser la fiesta con una banda de músicos hasta las últimas consecuencias. Muy bien. Bien, vamos a continuar siempre con la buena música, pero antes también queremos agradecer, estamos transmitiendo a través de Radio Campesina 97.7 de Huaripampa, Olleros. Radio Superfiesta también. Acá tenemos noticias de lo que publica prensa regional. Hospital de Huaraz ya no da más. Nosocomio Víctor Ramo Guardia continúa colapsando mientras persisten retrasos del Hospital 3-1 de Huaraz. Hospital regional, ¿cuándo será? Por la incapacidad, indiferencia o ineptitud del gobernador regional Coqui Noriega Brito. No hay cuándo comenzar este hospital, mientras ya están colapsados ya el hospital Víctor Ramos Guardia de Huaraz. Dios mío, ¿veremos todavía el hospital de Huaraz o solamente ha sido puro engaño? Así que esperamos pronta ejecución de esta obra tan importante.
detienen a presunto autor de atropello mortal de Ricuay. ¿Qué más hay? Capturan a tatuador acusado de abusar sexualmente a la menor de 13 años. Asaltantes se llevan 6.000 soles en ACO. Esto ha sido, pues, lo que estaba comentando hace poco. Hubo robo durante asalto. Una mujer comerciante recibió un balazo en la mandíbula y ahorita está en la capital de la República y la bala está alojada casi por la cara, ¿no? Por lo que tuvo que ser trasladada al hospital de Lima. Ya se encuentra en Lima la señora, hoy o mañana creo que van a operar. Ojalá que salga exitosamente. Es una señora conocida, su esposo también es conocido, pero no tengo autorización para decir sus nombres. Entonces, amigos, así están las cosas. Hay que cuidarse en las fiestas patronales. Fiestas patronales vienen, pasan, pero la delincuencia ahí está, ahí está. Por ejemplo, se paga cada persona que hace fiesta, fiesta taurina, sacan licencia, ¿no?, de la subprefectura. Entonces, la subprefectura tiene derecho de enviar a los policías a las fiestas patronales para que puedan resguardar cualquier cosa puede pasar, ¿no? Pero hay que cuidarse uno mismo. Temprano tienen que regresar los comerciantes. A veces se van a vender su cervecita. ¿Quién no quiere vender, pues, no? Entonces tienen que regresarse temprano o quedarse en mismo lugar, porque los rateros ya están observando quién tiene plata, quién ha vendido bastante cerveza, ahí está la plata. Entonces, es el riesgo de la vida también. Pobres comerciantes sufren todo esto, ¿no? Entonces hay que cuidarse, hay que cuidarse. Muy bien, seguimos siempre con nuestra música andina, nuestra música auténticamente peruana.

pastorita Guadacina cantó ¡Ay, zorro, zorro! Buenos días. Hola, hola, hola a todos los amigos madrugadores. 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Amajauca, Punura Cuyayunzu, Tumartikrarning. Pasayansik, Guararamunam. Dios Yansik, Pasayansikta, Guararachimunam. 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Agosto de repente tamireca moncana. Buenos a pocos días del aniversario de Huaraz y las fiestas patrias, la ciudad vive un verdadero desorden. Las principales avenidas están invadidas por carros, motos, triciclos mal estacionados. Mientras el comercio informal ocupa las veredas obligando a los peatones a caminar por la pista y aumentando el riesgo de accidentes. La población espera una intervención firme de la Municipalidad Provincial de Huaraz para recuperar el orden, garantizar la libre circulación y ofrecer una mejor imagen de Huaraz a los vecinos y a los turistas que llegaran por estas celebraciones. Recientemente, la Municipalidad Provincial anunció que reforzará a los operativos contra el comercio informal y el desorden durante el aniversario de fiesta de Huaraz y fiesta patria. Pero hasta ahorita no hay nada, puro palabreo nomás, puro engaño nomás. Nos engañan, nos dicen sí voy a hacer esto, a los periodistas le dicen sí vamos a hacer esto, ya está listo todo esto para acabar con el desorden, pero sigue igual. Sigue igual, prácticamente a la municipalidad ya no le hacen caso ya. ¡Multa, papá, multa! ¡Caramba, apliquen multa! Ahí tienen plata como cancha. Basta 5 vehículos, 10 vehículos, 15, 20 vehículos. Las multas, ahí se van a correr. Dios mío, ya me pusieron multa. Claro, porque si no escuchan, si no quieren orden, mejor hay que aplicar multa ya, pues. Multa, porque cada cual tiene su cochera para llevar su carro, no lo van a dejar todo el día en las avenidas, o sea, se van a trabajar dejando los carros en las avenidas, obstaculizando el pase de peatonales, obstaculizando pase de otros carros que circulan, los colectivos, todo eso. Estamos muy mal en Huaraz, ya comerciantes, los dueños de los carros, triciclos, motos, ya le ganaron a la municipalidad. Ya no hay autoridad municipal. Así es, amigos, estamos mal. Vamos con el pelucón de Carhuaz. ¿Cómo se llama? Aquí está. Nos va a cantar Iván Aventura, Necesito Volver a Enamorarme. Vamos con la música, maestro.

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1: Muy bien, amigos, la hora exacta, la hora es muy importante para la gente trabajadora, para la gente madrugadora. 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

0: 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Vamos con la buena música, la princesita de Yungay, la única japonesita que canta guainos, Aquí está, Shumahueta nos va a cantar esta mañana La Princesita de Yungay. Amigos oyentes, Angélica Jarada Vázquez. Su padre ha sido japonés y su madre ha sido peruana yungayina.
1: Siguen causando asombro en la ciudad.
0: ¿Qué pasó, señor operador? Música. Me está poniendo ya publicidad. Vamos con esta linda versión musical.

nuestra paisana japonesita con alma de chola, la princesita de Yungay, Angélica Jarada Vázquez.

Muy bien, amigos, qué orgullo para nosotros que tenemos una cantante de sangre japonesa, ¿no? Y peruana también. Y también nuestra presidenta de la República, sangre japonesa, pero nacida en Lima, Perú, peruana. Qué orgullo para nosotros tener como cantante nuestra princesita de Yungay y también, también Keiko Fujimori, también nacida en el Perú, peruana, ya claro, su sangre es japonesa, ¿no? Y así pues, ¿no? Ya presidente de la República, claro, pues papá cuna, mamá cuna, ya ella va a gobernar por primera vez en nuestra patria. 28 de julio, Keiko Fujimori asumirá la presidencia de la República durante la ceremonia de transmisión del mando supremo en el Congreso de la República. También va a juramentar. Luego ofrecerá su mensaje a la nación en el que expondrá los principales lineamientos de su gobierno. 29 de julio está prevista la gran parada y desfile cívico-militar en la Avenida Brasil, en Lima, como presidente de la República y jefa suprema de las Fuerzas Armadas y la Policía Nacional, Keiko Fujimori asistirá a esta ceremonia oficial. El Ministerio de Defensa ya confirmó la realización del desfile y los preparativos correspondientes, amables oyentes. Será el inicio oficial de un nuevo periodo presidencial, coincidiendo con las celebraciones por el 205 aniversario de la independencia nacional de nuestra querida patria y aniversario de nuestro Baraz el día 25 de julio. Amigos oyentes, mucha fiesta ya se avecina. Fiesta por todo lado. Hay que poner bandera nacional, amigos de Baraz, del Callejón de Huaylas, porque ya muy poca persona, ya aparecemos de otra nación, ya aparecemos de Chile, de otra nación, que no queremos poner nuestra bandera nacional. Hay que poner nuestra bandera. Ahora las banderas están bien baratitos. Así es, amigos, hay que ya, como es aniversario de nuestra patria, el Quivillano, huanuqueño de oro, aquí está, para cantarnos este bonito huainito, huaychaucito. A ver, huecho, será por el huechocito, ¿no?

Ya viene el programa de Chamán del Norte, amigos oyentes. Buenos días, buenos días. Y aquí está la princesita de Yungay con su tema del recuerdo, Vaca Barrosa. A ver, vamos a escuchar a la princesita de Yungay, Angélica Jarada Vázquez. Aquí está este bonito tema con la roncadora yungayina.

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Muy bien, amigos, de esta manera llegamos a la parte final del programa Cushy Cushion. Muchísimas gracias por su amable y cordial sintonía. Será hasta el día de mañana a las 4 en punto de la mañana. Evo ya, Juan Enrique Rosales les dice gracias. Chaucito, hasta mañana. Adelante, estudios de Radio Superfiesta. A ver, inmediatamente pongan el programa de Chamán del Norte. Chaucito, amigos. Evo ya, hasta mañana. Hasta mañana.

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Hermanitos en Cristo Jesús, tengan ustedes muy buenos días. Gracias ya por permitirnos ingresar a sus hogares el día de hoy, martes, día de curanderismo. Hoy día martes, le doy gracias al Divino Creador, al Padre Todopoderoso que nos da la salud y la vida. Gracias a la Santísima Cruz Bendita de Motupe, que nos acompaña a todo sitio a donde vamos. Hoy día martes ya tenemos a varias personas haciendo ya su cola, esperando su turno para poder atenderlos el día de hoy. Gente que han llegado de diferentes partes de la costa, gente que ha venido de parte de la serranía, parte lejos también de Pomabamba, Piscobamba, vienen de Huari, y hay gente que nos están visitando de Lima, gente que vienen de Huacho, hay gente de Chimbote, gente de Trujillo. Gracias a todas esas personas que vienen recomendados. Venga con fe, con voluntad. La fe mueve montañas. Para nosotros no hay nada difícil, no hay nada imposible. Muchas personas hoy en día ya nos agradecen. Cientos de personas que nos han visitado durante estos 20 años que permanecemos aquí en la ciudad de Huaraz, en el distrito de Independencia. Muchas personas que vienen de diferentes lugares y nos agradecen, gente que nos recomiendan. Por eso, hermanito, hoy día te vamos a quitar la venda de los ojos. Te digo, te voy a quitar la venda de los ojos. ¿Sabes por qué, hermano, hermana, joven, señorita? Porque hoy día martes, mucha gente miserable, gente más sucia que este suelo en que pisamos, con el perdón de la palabra, a gente que hoy día recurre al brujo, al hechicero, al malero, llevándole una prenda tuya, llevándole una fotografía, llevándole tu rastro o llevando dinero para comprarle un poco de brujería y hacerte un daño, hacerte una maldad para ver que tú fracases en el camino de tu vida. Cuánta gente que a veces su trabajo de la noche a la mañana comienza a decaer, gente que han tenido un buen trabajo y de la noche a la mañana los han despedido sin ninguna explicación, sin ningún motivo y con cualquier pretexto. Antes ganabas buena cantidad de dinero, hoy en día el dinero que llega a tus manos se va como sal en el agua. Vivías sano, lleno de vida, hoy en día estás postrado en la cama de un hospital, desahuciado por la ciencia médica. 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Ella pertenece a la hermandad de los Rosacruces de Bolivia. Ella, si eres una persona que no encuentras la paz, la tranquilidad en tu hogar, vives aburrido, intranquilo, no sabes qué hacer, ella te va a devolver la felicidad, la tranquilidad. ¿Quieres que regrese la persona que tú amas a tu lado? Se ha marchado de tu hogar sin ninguna explicación, sin ningún motivo, te ha dejado abandonado o abandonada con tus hijos y quieres que vuelva. La hermana Zarela Venus lo va a hacer que regrese como una mansa paloma a tu lado o como un noble corderito a tus pies. Ella te va a entregar la hierba del buen querer y la hierba del encanto para que tú lo cargues, para que tú lo tengas en tu hogar y la felicidad vuelva a ser como antes. 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

Bien, hermanos, nosotros continuamos con nuestro programa Cambiando tu Suerte. Hoy día martes, día especial, día de curanderismo. En nuestro santuario bendito hemos preparado una mesa de curaciones, una mesa de alto espiritismo para poderte ayudar a liberarte de las garras de la envidia y la brujería. ¿Cuánta gente a veces recurre desde tempranas horas a diferentes hospitales y clínicas, centros médicos, en busca de una curación, en busca de la sanidad a tus males, pero no lo logras? ¿Y quieres saber por qué? Porque quizás la enfermedad que tú padeces no es una enfermedad de Dios, no es una enfermedad natural, es una enfermedad causada por el daño y la brujería. Alguien que te tiene cólera, te tiene envidia, te tocó la puerta de tu casa o te invitó a su cumpleaños y valiéndose por manos de gente de confianza, te dieron un brebaje, un poco de brujería para verte postrado en la cama de un hospital, para ver que de la noche a la mañana te vuelvas como loco, como loca, con fuertes dolores a la cabeza, para ver que de la noche a la mañana te vaya secando poco a poco, para verte con fuertes dolores en tu cuerpo cuando caminas, sientes que te hincan como aguja por la planta de los pies. De la noche a la mañana te estás quedando hueso y pellejo y no entiendes por qué. Te has hecho análisis, radiografías, ecografías, endoscopías, tomografías, toda clase de análisis y no te encuentras nada la ciencia médica. Muchas veces dices, los médicos no saben. No, señor, yo respeto la ciencia médica. Hay buenos médicos y buena medicina en todo el mundo. La enfermedad que tú tienes no es una enfermedad natural, es una enfermedad hecha por mano ajena. En un plato de comida o en un vaso de bebida te dieron un brebaje por la boca. Hoy día, a través de la limpia con cuyo paloma blanca, voy a hacer que tú veas qué clase de enfermedad tú tienes. Si tienes enfermedad de Dios que por descuido avanzó en tu cuerpo, te voy a recomendar a un buen médico, a un buen especialista. Pero si la enfermedad que tú tienes es causada por un daño, una brujería, una hechicería, una maldad, voy a hacer que tú veas. Alguien te tocó la puerta de tu casa para darte un plato de comida. Tenga cuidado cuando alguien te trae un plato de comida. No lo vayas a despreciar, es malo despreciar un plato de comida. Recíbelo, pero en tu casa no te falta un perro, un gato, una gallina. Dalo a esos animales. Si ese brebaje, esa brujería estuvo para ti, a los 15 días ese animal se hincha, ese animal bota una baba, ese animal se cae sus pelos, ese animal se llena de caracha. Ese brebaje estuvo preparado para tu propia persona. Y si alguien te dio una brujería por la boca, yo te voy a hacer que tú lo arrojes. Escuche bien, voy a prepararte una mesa de espiritismo, te voy a hacer tomar mi San Pedro, te voy a hacer cingar con el tabaco virgen que traigo de mi tierra del norte. Allí en esa mesa de espiritismo, en un lavatorio de plata, voy a hacer que tú lo botes, lo arrojes, esa cochinada. Y si te han dado ese brebaje y quieres regresarlo a esa misma persona, yo lo regreso. ¿Quieres ver la cara de la persona a quien te hizo la brujería? Te coloco tu mano izquierda sobre un espejo abiselado de 7 puntas. Ahí te hago ver el daño, la brujería. Ahí te hago ver la cara de esa persona a quien te hizo la maldad. Y si tú quieres, lo ponemos de rodillas que te pida perdón, pero venga con fe. 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

Bien, hermanitos, nosotros continuamos el día de hoy, martes, con más consejos y orientaciones. Seguimos invitando a todas las personas a visitar el santuario bendito del chamán del norte y la doctora Zarela Venus. Venga con fe, venga con voluntad, que nosotros le vamos a dar la solución a todos sus problemas. Para nosotros no hay nada difícil, no hay nada imposible. Vivías feliz en tu hogar, reinaba la paz. Quizás habían simples discusiones como en todo hogar, pero cuando alguien te vio que vivías feliz, cuando tú vivías en armonía, te tenían cólera. Quizás recurrieron a un brujo, a un hechicero, para comprarle un poco de brujería y arrojarte a la puerta de tu casa. Tú sin darte cuenta, lo pisaron tus hijos, por eso es que se han vuelto rebeldes, por eso es que no te hacen caso. Tu esposo de la noche a la mañana se aburre, te busca la sin razón, te dice que se va de viaje. Hermano, hermana, es que el amor ha dejado una huella que prácticamente no lo vas a poder olvidar. De la noche a la mañana comienzan a pelear como perros y gatos. Viven bajo el mismo techo, pero duermen en habitaciones separadas. De la noche a la mañana tu esposo o tu esposa se ha ido de tu hogar. He visto cuántas madres que pasan noches enteras contemplando a sus hijos en la soledad, llorando, sufriendo, porque no saben qué hacer que regrese el padre de sus hijos. Él no fue malo, pero de la noche a la mañana cambió y no sabes por qué. ¿Cuántos hombres sentados en una cantina tomando licor, llorando, desesperados porque la madre de sus hijos se marchó de su hogar? A veces nosotros los seres humanos somos bien malos para criticar. Dice Juana o Manuela se fue de su hogar, una mujer traicionera, una mujer mala, por eso se fue de su casa abandonando a sus hijos. No, mi hermano, no, mi hermanita. Quizás el hombre de la noche a la mañana se calentó la cabeza con otra mujer y se largó. No, después de tanta armonía, yo solamente te hago una pregunta, hermano o hermana que me estás escuchando. Tú que das la vida por tus hijos, tú que tienes tanto amor a tus hijos, que no los desamparas, dejas de comer por darlo a ellos, tú serías capaz de la noche a la mañana largarte con otro hombre a mantener entrenados y abandonar a tus hijos. No lo vas a hacer. Pero cuando te hacen un daño, una brujería, una maldad, sí vas a cometer ese error. Igual lo hacen al hombre. Por eso, hermanito, es que hay hogares destruidos. Pero nosotros tenemos la solución. Hoy día martes he preparado una mesa de curaciones, una mesa de atracción, una mesa de dominio para darle la contra al brujo, al hechicero, al malero, a ese que por dinero destruyó tu hogar, que por dinero dejó que esa felicidad se fuera de tu hogar. Hoy día nosotros tenemos la solución. Lo único que vas a hacer es traernos su nombre completo. Si no te acuerdas su nombre, alguna prenda o fotografía, tráelo. 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

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Yo soy de un pueblo pequeño de Huancabamba, más arriba, camino a las lagunas. El quien te hable es de Salalá, pero venga con fe, venga con voluntad. Yo te voy a devolver esa felicidad. No te voy a dar más felicidad que Dios te dio. No te voy a cambiar, ni te voy a dar más suerte de lo que Dios ya te ha dado. Yo voy a acomodar tu suerte. Voy a cambiar esas lágrimas por alegría, por sonrisa dentro de tu hogar. Hoy día martes, venga con fe. 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

Bien, hermanitos, nosotros continuamos con más consejos y orientaciones el día de hoy, día martes, día de curanderismo, un día muy especial. Digo especial porque hoy día martes nosotros hemos preparado una mesa para poder darla contra el brujo, al hechicero, al malero, para poderte liberar de las garras de la envidia y la brujería. Hay gente que llegan a nuestro santuario con lágrimas en los ojos. Hay hombres y mujeres, hombres que derraman lágrimas, lloran, jóvenes, estudiantes, señoritas que son profesionales. El amor es tan grande y bonito, pero cuando hay armonía, cuando hay felicidad, cuando se ama de corazón, pero hay gente mala, perversa, que esa felicidad lo mata, lo destruye a través de la brujería o la hechicería. Jovencitas que han vivido de enamorados un año, dos años, se han convertido en novios y han estado a punto de contraer matrimonio. Han contado a muchos que se van a casar, pero cuando te ven que eres feliz, cuando te ven que vas a formar tu hogar con el hombre o la mujer que tú amas, tu prima, tu amiga, esa que decía quererte, recurre al brujo, al hechicero, para hacerte una maldad, para ver que nada de lo que tú quieres y deseas se realiza. ¿Cómo crees que te hace? Por ser muy confiada, por creer en las personas que dicen ser tu amigo. Amigos no hay en esta vida. El único amigo es Dios y tu madre, si la tienes vivas, porque más no hay. Tú regalas una fotografía de recuerdo, o le regalas una fotografía a tu ex enamorado, a tu ex enamorada, porque ya terminaste, porque te diste cuenta que esa persona no valía para formar un hogar. Cuando te ven que vas a ser feliz, sabes a dónde llega a parar esa fotografía que con tanto cariño quizás un día lo diste con tanto amor, a las manos de un brujo, de un hechicero. ¿Sabes lo que hace ese brujo, ese hechicero? Coge tu fotografía, lo pincha con alfileres de cabeza negra, lo coloca dentro de un animal que se le conoce con el nombre de sapo. En mi tierra lo conocemos como cololo. Una vez que lo han introducido tu fotografía con alfileres dentro de la boca de ese animal, lo cosen con 7 hilos de 7 colores la boca de ese animal, que contiene la fuerza del arco iris. Luego lo llevan al cementerio y en una tumba ahí lo introducen ese animal. Con el calor ese animal comienza a entrar en putrefacción y bota un aceite. Ese aceite mancha tu fotografía. Esa mujer de la noche a la mañana comienza a decaer. Esa relación que tenía comienza con pleitos y discordias, donde estuviste a punto de contraer matrimonio. Todo se ha destruido. De la noche a la mañana te das el abandono. De la noche a la mañana andas por la calle sin rumbo. Un hijo de un apellido, otro hijo de otro apellido. Por eso es que hay jóvenes que tuvieron asco a un vaso de licor y hoy en día viven borrachos de cantina en cantina, dando lástima, dando pena. Pero el día que veas que una mujer es engañada, el día que veas un joven fracasa y se dedica al alcohol o a las drogas, nunca te admires ni te rías, porque el dicho dice bien claro: nunca escupas al cielo, que en la misma cara te puede caer. Nunca digas de este vaso de agua yo no lo ha de beber, porque si tú como padre o como madre no lo bebes, tus hijos lo van a beber algún día. La maldad, la brujería reina a cada paso que tú das. ¿Quieres ser feliz? Nosotros tenemos el secreto maravilloso para el amor, para que nadie destruya tu felicidad. 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
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Bien, hermanos, ya hemos llegado a la parte final de nuestro programa. Dios mediante, el día de mañana a la misma hora y por esta misma emisora. Hasta mañana, hermanos.

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0: 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Queridos hermanos, elevamos una plegaria a las fuerzas del universo, fuerzas que gravitan en la humanidad, fuerzas que nos permiten a diario a tus siervos Nicolás y Yolanda luchar contra esas fuerzas negras malignas de Satán, para poder curar, para poder sanar, para poder restablecer y proteger a personas como nosotros, que muchas veces no conocen las grandes maravillas que podemos realizar en tu nombre, oh divino protector, oh maravilloso Señor. Tú que nos brindas todos los días la belleza de la luz, del calor solar, del maravilloso mundo en que estamos viviendo. Maravilloso Maestro, que nos brindas la pureza de la naturaleza, que nos ofreces el aire para poder seguir viviendo aquí. En estos momentos te imploramos, te suplicamos que al iniciar contacto radial a través de esta emisora, nuestro encuentro con cada persona, con cada oyente que hoy nos escucha este programa, sea para llevarles un mensaje positivo, un mensaje de sanación a través de tus siervos Nicolás y Yolanda. Esta emisora presenta su programa Los Astros y su Destino. 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
1: ¿Qué tal, amigos? ¿Cómo están? Suponemos que siempre estén en la gran sintonía de la gran cadena humanitaria que se ha ido formando nuestro programa Usted, Los Astros y su Destino. Hoy estamos felices y contentos de estar nuevamente en sus hogares, en sus casas, en aquellos humildes moradas, en aquellos lejanos rincones donde siempre existe los sinsabores de la vida. Pero hoy es el momento de deshacernos de estos sinsabores y ponerle luz a la vida, ponerle el sabor de encanto a la vida. Este es un programa que les va a ayudar a ser feliz. Este es un programa familiar. Amadísimos hermanos, el día de hoy quiero contarles que estuvo aquí una familia, que estamos por seguros que en estos momentos están en la plena sintonía. Ellos vinieron para conocernos y agradecernos por las curaciones que le hicimos a sus señores padres. Por esto nosotros estamos felices y contentos porque así cumplimos nuestra misión, la cual es curar, sanar, porque nosotros no somos curanderos del montón y no es tampoco por alabarnos, pero valgan verdades. Hay mucha gente que se trata de aprovechar y embaucar a mucha gente. Nosotros somos discípulos de la Hermandad Mundial del Pensamiento. Amados hermanos, nosotros estamos ayudando sin distinción de ninguna clase de razas ni de credos. Como se dice una plegaria a Cristo, no importa la raza ni el color de tu piel. Estamos aquí ayudando a todas las personas que están confundidos. Estamos aquí ayudando a aquellas personas que se encuentran amargadas. Estamos aquí ayudando a aquellas personas que no pueden encontrar ni siquiera una puerta de escape para aquellos conflictos. Pues esta es la voz alentadora que abre en vuestro corazón la esperanza. Las voces del clarividente internacional, hermanos. Hoy es un día martes, un día muy especial, un día en que nosotros vamos a realizar sanación a través de nuestra mesa blanca de curación, para que puedas florecer y levantarte de sus malas suerte, de sus desgracias. Estamos por seguros que mucha gente irá cargado de problemas, cargado de sufrimientos, tal vez llegarán llorando, y es allí donde sus lágrimas se secarán para siempre. Muchos llegarán con fuertes dolores. Es allí donde lo van a depositar como si estuvieran depositando ahorro en un banco. Pues en esta mesa blanca de curación se va a depositar todos los sufrimientos humanos, todos los problemas de la vida y del alma. Sus hermanos Nicolás y Yolanda, no solamente curamos a enfermos desahuciados, sino que también curamos a personas que tienen sufrimientos morales, que están enfermos de cuerpo y alma. Queridísimos hermanos, la falta de amor los consume. No son felices en sus matrimonios, pues nosotros estamos curando aquellos matrimonios llenos de conflictos. Estamos curando aquel hombre que por medio de la brujería lo volvieron irresponsables. Aquella mujer que de noche a la mañana traicionó a su esposo. No le importó las lágrimas de sus hijos y se fue abandonándolos, dejándolo desamparado, dejando al hombre pobre, al pobre obrero, marido, con la carga de trabajar y educar a sus hijos, la carga de hacerles un poco de comida. Y este hombre lloraba junto a sus hijos, sufría junto a sus hijos. ¿En cuántos hogares sucede esto? ¿En cuántos hogares destruidos hay un padre o una madre llora su infortunio? Por eso, hermanos, esta es la voz alentadora que quiere abrir en vosotros la esperanza. Muchos lloran porque están enfermos, están en sus lechos de dolor, con quebranto, con dolores. Otros lloran porque están sufriendo en sus hogares, porque viven peleando como perros y gatos. Otros lloran porque están perdiendo sus negocios, si están quedando entre tableros y botellas. Pues nosotros vamos a dar la contra a los de las manos negras, darle la contra a los envidiosos, darle la contra a los perversos, darle la contra al brujo, darle la contra al hechicero, darle la contra al malévolo, porque nosotros tenemos la contra. Para esas personas que hacen brujería los martes y los viernes, porque nosotros conocemos la palabra de Dios y por lo tanto tenemos ese don. Nosotros somos los primeros enemigos del brujo, del malero, del hechicero y el látigo del demonio. 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
1: Allí le estamos esperando con el pasaporte en la mano para poderle demostrar qué países del mundo hemos visitado. Quien te habla te va a demostrar con hechos y más no con palabras. Queridos hermanos, quien les habla en estos momentos es un amigo y servidor de ustedes, un hombre sumamente sencillo, y este mensaje de amor, paz, también es sumamente cristiano y es claro: el que no encuentra sanación a su enfermedad o solución a sus problemas vive toda la vida desesperada y angustiada. Es por eso que llevo este mensaje, y son miles y miles de los seres humanos que se sienten felices en estos precisos momentos de escuchar y recibir estas palabras que salen de lo más profundo de mi corazón. Para todos a quienes nos escuchan durante todo el tiempo que estoy aquí en esta ciudad de Huaraz, son muchas las personas que encuentran su salud. También son muchos los que escuchan este programa en un ambiente familiar, intercambiando ideas y haciendo preguntas por intermedio de las cartas. El hermano Nicolás, a través de este programa, con la oportunidad de recuperar su felicidad y al mismo tiempo su salud, y como también comprensión en su hogar. Se siente derrotado en constantes conmiseraciones. Sientes que tu hogar es una puerta de sin salida. No conoce usted hasta el momento la gloriosa palabra llamada felicidad. Usted es una persona que vives en tinieblas, conociendo solamente las derrotas, las conmiseraciones, las frustraciones, el sabor amargo de la mala suerte, por la culpa de la mala gente que le tiene envidia. Gente envidiosa, perversa y mala. Queridos hermanos espiritual, hermanos en Cristo, este es un programa positivo, un programa veraz que lo altera a la realidad y es positivo. En el curso de su vida, aprendiendo a dominar con éxito las sorprendentes leyes del pensamiento positivo. Recuerde, hermanos, que el secreto del éxito es el pensamiento positivo. Nosotros somos un grupo de idóneos, expertos, profesionales, cuyo objetivo decide brindarles el máximo bienestar posible a quienes nos escuchan. Ustedes, hermanos espirituales, que en estos momentos se encuentra rodeado de sus hijos y al costado tienes una hija que padece de ataques, reumatismos, epilepsias, ya gastó todo su dinero sin hallar su mejoría. Usted es una persona que fracasó en el amor y tienes miedo de afrontar la realidad. Usted es una persona que estás postrado y que tienes un quebranto en su cuerpo. Con usted converso. A usted me dirijo porque yo soy el amador de la felicidad. A mí no me gusta mentir. Soy enemigo de la mentira. Para mí, no solo es el ladrón aquel que roba. Ladrón es aquel que miente. Por eso les digo y les invito porque no he venido a tomarle el pelo o jugarme con ustedes. De nuestros rostros no nos cambiamos, pero de nuestros trapos que cubren nuestro cuerpo sí nos cambiamos de todos los días. Pero si les digo, yo no soy adivino, tampoco soy milagrero, y ustedes nos envían una carta, se despide bajo un seudónimo o a su signo de nacimiento, recuerde que los astros influyen sobre su persona. Yo le haré un análisis astrografológico y le indicaré el porqué de sus problemas, de dónde vienes y para dónde vas. 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Quiero agradecer infinitamente a todas aquellas personas que el día de ayer lunes se les dieron cita con nosotros. Muchas personas familiares enteras que llegaron en busca de sanación. Gracias por esa fe, por esa confianza que nos brindan a nosotros, a los hermanos Nicolás y Yolanda, a los maestros curanderos norteños. Quiero agradecer infinitamente a toda la población de esta bella y hermosa localidad de Huaraz. A diario nos vienen visitando muchas personas, caminando de 3 horas, 4 horas en busca de sanación. Hoy día tienes la gran oportunidad de consultar con nosotros, con los verdaderos profesionales en el campo del curanderismo, para que de esta manera no me vaya a confundir por personas incapaces en el difícil labor del curanderismo. 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Levántate en nombre de Dios. Levántate en nombre de la Virgencita de la Altagracia y dirija sus pasos a nuestro centro de entrevista para poderle orientar, para poderle reflexionar y caminarte por el sendero del éxito y por el sendero de la salud. Hermanos, hermanas, nos vamos a unos mensajes y luego estamos retornando con su programa.
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1: Rápidamente pasamos a lo más importante, como es la sección de grafología. Tome bastante atención, que una de estas correspondencias puede ser suyo. Aquí tenemos una carta procedente de Marcará. Muy buenos días a nuestros hermanos de Marcará, dice lo siguiente. Señores parapsicólogos Nicolás y Yolanda, queridos hermanos, les saludo atentamente y a la vez felicitándole por su lindo programa que día a día escuchamos. Quiero contarle mi problema que tengo. Yo tenía un taller de carpintería, pero hace mucho tiempo estaba de mal en peor. Prácticamente ni siquiera un trabajo. Y es raro que a la vez que conseguí algo, quiero contarle que encontré en mi taller un media negra, donde a la vez contenía una prenda mía, envuelto con una fotografía mío, donde tenía atravesado dos alfileres, y yo me asusté y no sabía qué hacer con eso. Pero al enterarme que ustedes están aquí y escuché su lindo programa, pues les comunico que les envío esta carta para así saber a qué atenerme. Por favor, envíeme una respuesta, sin que más que decirle me despido. El carpintero sufrido.

que es un poquito más alto que tú. Ese es el que ha hecho todas esas cochinadas, se ha valido. Porque te tiene cólera, o mejor dicho, quiere que tú abandones ese lugar, pero no le vas a dar gusto al diablo. Mi querido hermano, porque aquí estoy yo. Eso es un daño, una brujería. Y tienes que venir inmediatamente antes que haga efecto y te quedes inválido para siempre. Esto es lo que tú tienes, te ha hecho ese desgraciado que era tu íntimo amigo tuyo. Pero por cuestión de que ese desgraciado se encontraba enamorada de tu esposa y tu mujer lo rechazó, lo mandó a la miércoles, es por eso que por venganza, porque no quiere verte ahí, a ti ni a tu familia, allí en el sitio. Mi querido hermano, es por eso que ha bajado totalmente el trabajo. Nadie llega a pedirte un trabajo, una chamba. Por eso te digo que tienes que venir, querido hermano, si es posible hoy mismo. Acércate que yo estoy atendiendo hasta las 8 de la noche para hacerte una limpia. Hermano, gracias, que Dios te bendiga. 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Agarramos la siguiente carta, que es de agradecimiento y viene de Katak. La carta dice de la siguiente manera: señores espiritistas Nicolás y Yolanda, saludándole de una manera muy especial, que el día de hoy nuestro Señor Jesucristo derrame sus bendiciones en su trabajo que vienen realizando y causando asombros con sus curaciones. Soy una mujer de 47 años con mis iniciales CMN de Cata. Hermano Nicolás y Yolanda, yo antes vivía feliz con mi esposo. Era un hombre bueno que me amaba. No nos hacía faltar nada, todo nos daba a mí y a mis hijos. Pero él cambió de un momento a otro. En mi casa para aburrido, renegado, me grita, me insulta, nos golpea a mí y a mis hijos. Hace 2 años me abandonó, sin importarle mis sufrimientos ni mis lágrimas. Desde que le conoció a esa maldita mujer, pero ahora, desde que nos limpiaste mi cuerpo y mi casa, donde vi con mis propios ojos una ropa interior de mi esposo y una fotografía mía atravesado con alfileres de cabeza negro. Cuando usted lo desató, lo despinchó, todo cambió. Gracias a Todopoderoso y a ustedes. No sé cómo agradecerles, pero miles de gracias por las curaciones que me han hecho. Ahora mi esposo ha regresado pidiéndome perdón de rodillas y con los mismos sentimientos de lo antes. Ya nos encontramos felices y contentos y alegres con todos mis hijos. Gracias, hermano Nicolás. Ya será hasta otra oportunidad. Les recomendaré a mis familiares, a mis conocidos, a

0: mis vecinos que ustedes es un curandero con muchos conocimientos y muchísimas gracias, hermano. Me despido con un apretón de mano. Doy respuesta a la mujer agradecida por devolver la felicidad a su hogar. Hermana, yo siempre les digo, la maldad existe, la brujería existe, la venganza existe. Esa mujer que era tu íntima amiga, que muchas veces le has tapado el hambre, le has brindado tu casa para ella y sus hijos, ¿cómo te ha pagado? Te ha dado patada de burro, pero ahora estás feliz. Después de la tormenta viene la calma. Nuestra misión es cumplir. Quien te habla te va a demostrar con hechos, mas no con palabras. Gracias por tu carta de agradecimiento y cuide su felicidad. Está servida la mujer agradecida con sus iniciales CMN de Cata. Así miles de personas en el mundo hacen testimonios de curaciones milagrosas. Recuerde que su vida puede cambiar para siempre. 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
2: 7:45.

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mi cariño al mundo. Les habla el doctor Diamond Brando. Les habla el doctor Diamond Brando, peso pesado, más de 70 años de vida. Más claro, ya voy a cumplir 80 años de vida. Yo, mi hermana, nunca te voy a fallar. Usted podrá fallarme, yo no. El programa está saliendo de esta provincia, Trujillo, Perú. A esta hora estamos en cadena más de 50 emisoras nacionales e internacionales. Yo tengo tan solamente media hora de programación. Antes de mi programa hay charlatán. Después de mi programa hay charlatán. No vayan a confundir. Yo no conozco a estas personas, a nadie. Hoy día, totalmente lleno de pacientes, la gente que llegó de todo el lugar, toda la parte, voy a dar comunicado porque la gente viene de muy lejos, de muy lejos. Ellos saben que ya en septiembre ya me voy definitivamente a Colombia, muchos saben. Y la gente está llegando de todo el lugar, toda la parte, ayudando a la gente pobre, ayudando a la gente necesitada. No le cobro la curación un solo centavo. Atento, por favor. Carretera San Alejandro, carretera San Alejandro a Pucallpa. Miguel Lino Guapaya, ya llegaron tus padres de provincia Trujillo. Hay curación, no preocuparse. Yamellín, Yamellín, El Marañón, Consuelo Sangama Milla. Ya llegaron tus padres, ya se encuentran en esta provincia Trujillo. Hay curación, no preocuparse. Hualgayoc Bambamarca, Hualgayoc Bambamarca, Perú. Mauricio Prado, alcalde. Ya llegó tu papacito, tu hermana. Hay curación, no necesito operación. No necesita operación. Muchísimas gracias. Su presente, que aumenta muchos cuyicitos, que aumenta mucho becerrito. Gracias. Chiquián Congas, Chiquián Congas. Oscar Andrade Vidal. Ya llegó tu hermano, tu madrecita. Ya está acá en Trujillo, ya está en mi casa. Hay curación, no necesita operación. Provincia Ayjamalvas, Ayjamalvas, Perú. Andrés Tarazona Camones, Andrés Tarazona Camones, Ayjamalvas. Ya llegaron tus padres, ya está acá en Trujillo, hay curación. Urgente llame, urgente llame. 99-200-7910. Atento, Santa Cruz, Chancaibaños, La Esperanza, Yauyucán, mis saludos. Santa Cruz, Chancaibaños, La Esperanza, Yauyucán, mi cariño, mi abrazo a todos mis pacientes. Antenor Marín Coronado, ya llegaron tus hijos, ya los llegaron a tu esposa, hay curación, mi hermano. No es parálisis, no es parálisis, ella va a caminar. Cutervo Callayuj, Santo Tomás. Pascual R. Goín, Sangay, ya llegaron tus padres de provincia Trujillo. Muchísimas gracias a su presente, que aumente mucho cuisitos, muchos becerritos, gracias. Ica, Ica Yauca de Rosario, Mercedes Chumbiauca, Cochachi, ya lo decía, llegar a tu papá, hay curación, no es cáncer, no es cáncer. Moyobamba Gepelacio, El Papayal, Moyobamba Gepelacio, El Papayal. Moisés Estrella Guevara, ya llegaron tus padres, tus tías, y hasta aquí. Está muy grave, se queda internado 2 días. Está muy grave, llame urgente. Chota, Huambos, Tacabamba, mi cariño, mi abrazo. Todo la Pacha, todo Querocoto, están escuchando el programa. Victimio Tarrillo Araujo. Victimio Tarrillo Araujo. Ya llegó tu hijo, tu esposa, hermanito. No necesito operación a la garganta. Hay curación. Muchísimas gracias, hermanito, que aumenta muchos cuyicitos, que aumenta mucho becerrito. 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Pomabamba, Pomabamba, Ancash, Max Giraldo, Antonio Giraldo, ya llegaron tus padres, hay curación. Muchísimas gracias, su presente. Bamba Marca el Tambo, Paulina Atalaya, ya llegó tu esposo, tu suegro. Hay tratamiento. Muchísimas gracias a su presente. Que aumente muchos cuyicitos, muchos becerritos. Gracias, gracias. Huamachuco Sartimbamba. Huamachuco Sartimbamba. Narciso Tandaipán. Ya llegó tu hijo, tu esposa, hermanito. Hay curación. Llame urgente. Quiero hablar contigo personalmente. Huaraz Jangas. Huaraz Jangas. Virginia Huertas. Diego Huertas.
ya llegaron tus padres a esta provincia de Trujillo, esta es mi casa, urgente llame. Jaén Pomahuaca, Jaén Pomahuaca. Señorita Irma XXX, ya llegó tu papacito, tu mamacita, tu abuelita. No se preocupe, no necesita operación, no necesita cirugía. Atento, Cerro de Pasco, Guayay. Cerro de Pasco, Guayay. Pablo Espíritu, Adán Espíritu, llegaron tus padres a esta provincia, Trujillo, está grave. 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Chota, Tacabamba. Chota, Tacabamba. Rosa Mosquera, ya llegó tu esposo, tu suegra. Hay curación. No es derrame, no es derrame. Él va a caminar, ella va a caminar. Muchísimas gracias, su presente. Muchas gracias. Que aumente mucho, cuisito, mucho becerrito. Cascas, Gran Chimú. Cascas, Gran Chimú. Uldarico Vázquez, quiero decirle a tu papá, hay curación. Van a viajar mañana, no se preocupe. Chincher Carmen, Adela Meneses, ya llegó tu hija, tu yerno. Hay curación. No es cáncer a los testículos. No es cáncer. San Miguel, Cajamarca, San Miguel. Saúl Villuslada, Irma Villuslada, ya llegaron tus padres, hijita, hay curación, no se preocupe, no estén tristes, no estén llorando, se va a sanar. Ayacucho Huanta, Ayacucho Huanta. Benjamín Pariona, Isabel Pariona, ya llegaron tus padres de la provincia de Trujillo, ya está en mi casa, tenemos un hotel con cochera, únicamente para pacientes. San Marcos, Cajamarca, San Marcos. David Zambrano, Juan Zambrano, ya llegaron tus padres. 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Ambo, San Rafael, Departamento Huánuco. Donato Parra, ya llegó tu hijo, tu esposa, paralizado medio cuerpo. Hay curación, hermanito. Quiero hablar contigo personalmente. Llame. Llame, Tarma Palcamayo, Tarma Palcamayo, Natalio Gutarra, Omar Gutarra, ya llegaron tus padres de provincia Trujillo, muchísimas gracias, su presente, que Dios lo bendiga. Chota, Pacha, Querocoto, mis saludos. Chota, Pacha, Querocoto, atento por favor. Reinaldo Ajip, Venancio Ajip, Honorata Ajip, ya llegaron tus padres de provincia Trujillo, hay curación. No estén tristes, no estén llorando, se va a sanar. Patas Ongón, Patas Ongón. Freddy, Coralí, Daisy, ya llegaron tus padres, no lo vendan nada. Freddy, Coralí, Daisy, ya llegaron tus padres de provincia Trujillo, no lo vendan nada. No necesito operación, no va a viajar a Lima a operarse, no es para operación. Urgente llame. Socota Cuterbo, Socota Cuterbo. En Macubas, ya llegó tu esposo, tu suegro, hay curación. Muchísimas gracias, su presente. Ferreñafe, Pueblo Nuevo. Ferreñafe, Pueblo Nuevo. Alberto Bernilla, Jesús Bernilla, ya llegaron tus padres. Está grave tu mamita, se queda 2 días internado. 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Peso pesado. Yo voy a cumplir 80 años de vida, hermanito. Septiembre ya me voy a Colombia definitivamente. Aprovecha el tiempo que estoy en Perú. Aprovecha, papi. Una persona conmigo nunca vas a conocer. Hernán Pocuhuayla, Morococha. Hernán Pocuhuayla. Ya llegó tu hija, tu nieta. Hay curación. Está paralizada. No es parálisis. No es. Va a caminar. Selendín Oxamarca, Payán. Selendeo Oxamarca Payán. Lidio Cotrina, ya llegó tu hija, tu esposa está aquí en mi casa. Hay curación, hermanito. No necesito operación. No se va a operar. Tocache Nuevo, Tocache Nuevo. Marcial Trigoso, Humberto Trigoso, ya llegaron tu padre a la provincia Trujillo, está en mi casa. Muchas gracias, su presente. Encañada, Encañada. Rosendo XXX, ya llegó tu hermano. Hay tratamiento para la impotencia sexual, hay tratamiento para la eyaculación precoz, con medicina internacional. No se trata con
productos que venden los chabacanitos en todas las radios. Con eso no se trata. San Pablo, Rosa Terán, Judy Terán, ya llegó tu papacito, tu mamacita, tu abuelita, hay tratamiento. Tu abuelita no necesita operación, no necesita operación. La enfermedad es otra cosa. O sea, más claro, no necesita extirpar las mamas, no necesita sacar las mamas, tiene curación. Les habla el doctor Damon Brando para miles de personas. Masamari, fundo pan de azúcar. 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Ulises Mercado, ya llegaron tus padres. Se queda 4 días internado, está grave tu mamita. 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Atento. Clara Suta Urtiaga. Sonia Tuesta Prieto. Alipio Urbina Huaxa. Pablo Casachagua Muñante. Tomás Villar Moya. Olga Tirado Maluquís. Ofelia Trigoso Rengifo. Percy Sánchez Cusco. Alicia Herrera Zambrano. Alejandro Puellas Ajip. Silvia Portal Avanto. Alfredo Grandes Portocarrero. Así llegan los pacientes a esta provincia de Trujillo. 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Recuerde, mi hermana, para mí no hay nada incurable, nada imposible. Atento, tengo cientos de consultas pagados. Voy a responder rápido y muchos, doctor privado. No ventile mi vida. Ok, mi hermano, consulta pagado. Longia, enfermo 10 años, 20 años, 30, 40 años. Cansado de los curanderos, cansado de las curanderas. No olviden, les habla el doctor Damon Brando. Lomia, Fane Díaz Gómez, viaje. Y con respeto a tu esposo, te engaña ese hombre con su ex mujer. Bagua Grande, Gloria Silva Minchán, viaje. Lima Fiore, Itala, Añasco, Villa Fama, viaje. Lima Chaclacayo, Consuelo Cervantes Morillas, viaje. Cajamarca, Perú, Iván Desatirado, viaje de provincia, Trujillo, mi casa. Chincha Alta, Mavila Salgado Mamani, viaje. Chorín, Baños Chorín, Lima, Perú. Norberto Madascutia Macedo, viaje. Cañete, Víctor Uribe Chan, viaje. 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Este programa se va a repetir hasta el 9 de agosto de 2026, hasta que termine atender a los pacientes citados. Todos estos pacientes que estoy mencionando van a viajar, son gente seria, son gente muy seria. Guamachuco, Coralí Mora Esquivel, tu hija fallece, yo le citaba el mes de octubre 2023. Arequipa La Joya, Nancy Velar de Cutipa, viaje con tu sobrinita, urgente. Cajamarca, Selene Rabanal Tocas, viaje. 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Milagros, Burgos Obregón, viaje. Chota Perú, Rosenda Remarachín Méndez, Chota Perú, urgente hospital. Urgente, clínica, lleva a tu papá. Urgente, él no tiene brujería. Es un curandero huancabamino, le están haciendo cuenta. Pide dinero, pide tu plata. Hualgayoc, Perú, Hualgayoc, Bambamarca, Hualgayoc. Saturnino Celada Camacho, viaje con tu papá. 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Chilete, Perú. Álvaro Cruzado Rico, viaje con tu mamá, urgente. Huaraz, Paul Uribe Tolentino, con respeto a tu papacito, fallece, yo le cité para el mes de junio 2023. Chota, Fanny Dávila Torres, viaje a esta provincia, Trujillo, mi casa, voy a poner todo privado. Huaraz, Hugo Breseño Portilla, viaje urgente con tu esposa y urgente con tu hijo. Celendín, Perú,
Serentín, Perú. Manuel Cotrina Mendoza, con respeto a tu esposa fallece. Yo le he citado para el mes de diciembre de 2024. Huancayo se calla, Huancayo se calla, Perú. Profesora Gloria Poma Benítez, viaje urgente. 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Segundo Guarnés Huaxa, viaje automamita urgente. Chota, baño del Inca, baño del Inca. Segundo Guarnés Huaxa, viaje automamita urgente. Chota, Sonia Herrera Mego, viaje Cajabamba. 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Nelly Guzmán Díaz, con respeto a tu hermano fallece. Yo le visitaba para el mes de abril 2024. Barranca, Perú, Barranca. Iris Rurush Montalbán, viaje Chachapoyas, Perú, Chachapoyas. Rubén Guamán Lucano, viaje Ayacucho, San Francisco, Ayacucho. Osvaldo Guaita Pariona, tu papá fallece por descuido de los hijos. Huaraz Emiliano Malvacedo Huertas, viaje urgente. 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Lince, Perú, Lince, Lima, Perú. Saúl Romero Chucano, viaje Cajamarca. César Vigo Angulo, con respeto de esposa, tu esposa fallece por tu descuido. Huertas, Jauja Huertas. Clara Roque Villanes, viaje urgente. Tu niña a los 15 días fallece si no viajas. Viaje a mi casa, esta provincia, Trujillo. Viaje a mi casa, Cajamarca, Valle del Inca. Alfonso Riva Plata Álvarez, viaje Bambamarca, Perú. 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Betty Rosales Collantes, viaje. Tu mamita no necesita operación. No necesita operación tu madre. San Borja Lima, Perú. San Borja Lima. Irma Lagos Villa y San. Tu madrecita fallece. Yo le he citado para el mes de septiembre 2025. ¿Cuánta gente fallece por descuido? Huaraz, Perú, Huaraz. Azucena Padilla Carvajal, viaje urgente, no es cáncer, no es cáncer de mama, no es cáncer de útero. 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Atento, Lima Ollón, Ángel Matos Churampi. Dice, a mi WhatsApp todo privado, a mi WhatsApp. No tengo tiempo para WhatsApp. No tengo tiempo, ahorita te respondo. Dice, no puedo tener relaciones sexuales. Tengo sangrado anal, pus. Ya no sé qué hacer. Ayúdame, por favor. Ardencia todo el ano, toda mi barriga. Estoy perdiendo la vista. ¿Y por qué me hace consulta? ¿Por qué me hace consulta? Si usted me ha dicho que no cree en brujería, usted me ha dicho no cree en brujería, usted me ha dicho con los brujos, con las brujas, te limpias tus zapatos, no sé qué más. Me has dicho, con los parapsicólogos, trapeas tu casa. ¿Y por qué me consultan? Tu enfermedad natural, tu enfermedad natural. Usted no tiene daño, usted no tiene maldad, usted no tiene brujería. Vaya a la mejor clínica, vaya a la clínica. Cañete, Cañete, Cañete, Cañete, Serafín, Serafín. Malvarezcano, viaje, Huacho, Perú, Huacho, Brígida, ella toma porras, viaje. Tu papá no necesita operación al brazo, no necesita operación. Chota, doctor Daiman Brando, médico de lujo, gracias. Y Nelson Bustamante Aregoín, viaje, hijo, con tu madrecita. No se descuide de la mamita, no se descuide, hijo, tu mamita primero. Huancayo, Cajas Chico, Huancayo, Cajas Chico. Oscar Linares, perdóneme, Yerena. Oscar Yerena, Yerena, hermanito, viaje urgente con tu mamita a esta provincia, Trujillo, a mi casa. Atento, Huancabelica, Huancabelica, Huancabelica. Elvis Muñante Canicela, profesor Elvis Muñante Canicela. Esa enfermedad, hermanito, se encontró en el colegio. Esa enfermedad se encontró en el colegio. Vas a viajar urgente, hermanito, a tu provincia, Trujillo. Yo soy la única persona quien salva tu vida, nadie más. Se está paralizando todo tu cuerpo. Poco a poco está paralizando todo tu cuerpo. Lima Breña, Rigoberto Villacorta Carpio,
Por respecto a tu esposa fallece, hermanito, yo le he citado para el mes de noviembre 2025, San Juan de Lurigancho, Lima, Romina Salgado, Vilca, Guamán. Con respeto a tu esposo fallece, yo le he citado para febrero 2026. Atento, atento, Cajamarca, Matara, Cajamarca, Matara, Perú. Camila Cerdán Alfaro, urgente viaje, urgente, urgente. 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Bamba Marga el Tambo, Bamba Marga el Tambo. Juan Benavide García, viaje urgente con tu esposa. Canto Grande Lima, Canto Grande Lima. Eva Mayuri, Requena, viaje Matucana. Telmo Vivanco, Apaza. Con respeto, señorita hija, fallece. Yo le he citado para el mes de mayo 2024. Jauja Mujiaoyo, Jauja Mujiaoyo. Javier Ordóñez, Llerena, viaje. Chota Tacabamba, Máximo Colunchi, Calderón. Viaje con tu papá, tu mamita, urgente. Urgente, urgente, hay cosas muy privadas. Hablaré con ellos. Chusica Lima, Chusica Lima. 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José Jayo Campoy, viaje a la provincia de Trujillo, a mi casa, urgente. Chincha, Chincha, Priscila Valdión, Soria, paralizado en medio cuerpo, tienes curación, tu enfermedad no es natural, viaje, todo privado. Cajabamba, Perú, Cajabamba. Nilo Carranza Vázquez, viaje urgente con tu papacito y tu mamita. 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Gloria Benavente Morillas, viaje, viaje, viaje. Ah, dice, señor curandero internacional, doctor Damon Brando, mi papá no puede caminar, camina como maniado, XXXXX. Yo no soy curandero, he dicho varias veces, yo no soy curandero. El curandero limpia con espadas, con chontas, con sapo, con rata. Toma agua florida, toma agua florida. Y muchos curanderos bailan delante del paciente, alzando su mano con su poncho. Toma agua florida, escupe como llama, escupe como llama, escupe como llama al pobre paciente. Ese es curanderismo. Mata cuy, matan cuy, cortan el cuello del cuy, toman la sangre del cuy. Eso es curanderismo. El chiquitito que va a ser curandero también le hacen tomar un poquitito de sangre. Ese es curanderismo. Yo no soy curandero. Les hable doctor Damon Brando para miles de personas. Atento, mi hermano. Tengan mucho cuidado. Tengan mucho cuidado. Hay charlatanes que están grabando algo de mi programa. Hay charlatanes que están grabando algo de mi programa para sorprender a la gente humilde. Mucho cuidado. Mucho cuidado. Yo no conozco a ningún chamán, curandero, brujo. No conozco. Yo atiendo personalmente en esta provincia de Trujillo y mi propia casa. Y mi propia casa. Ok, les hable el doctor Damon Brando para miles de personas. Atento, Chimbote, Chimbote, patrocinio Antagua Huertas. Tu madrecita fallece, mi hermano, por tu culpa. Yo te he citado para el mes de septiembre 2024. Tingo María, Víctor Ventemía, Pedraza Viaje, Tomabamba, Ancash, Santa Muñán, Santa Montañez. Santa Montañez Olivo, viaje. Tu mamita tiene curación. Tu mamita tiene curación. Jotero Perú. Jotero Perú. Elmer Murga, Cubas, viaje. Siguas, Cachapampa, Siguas, Cachapampa, departamento de Ancash. Amparo Ramos Melqui, viaje urgente con su hija. No es natural. Tu hijita está curada. Ha cambiado de la noche a la mañana. Ya no es la persona de antes. 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Huaraz, Huaraz, doctor Damon Brando, médico de lujo, eres el único. A todos los curanderos lo has llenado a tu bolsillo. Gracias, gracias. Antonio Obregón Ángeles, viaje con tu mamita, hermanito, urgente. A esta provincia trujé mi casa. Juan Machuco, Juan Machuco. Selmira Romero Rodríguez, tu madrecita tiene curación,
tiene curación. Urgente, viaje de provincia de Trujillo a mi casa. Carguas. Miguel Rosales Sánchez, viaje. Lima, Carapongo. Fausta Valcárcel Lino, tu esposo fallece. Yo le cité para el mes de febrero 2024. Recuay Ancash. Pelayo Caballero, viaje con tu papá, urgente. Bamba Marca. Flor Benavides Espejo, urgente, viaje Flor. Urgente. Se va a recitar antes de viajar. 992-00-7910. Bamba Marca, lleno de charlatán, engañando al pobre gente pobre. Flor, pito plata. Allí curandero, pito plata. Viaje, les habla el doctor Damon Brando para miles de personas. Atento, mi hermano. Atento. Lima Seneguía. María Villamizar Yerzo. Tu papá fallece. Yo le cité para el mes de febrero 2025. Lima San Borja. Felipe Figueroa Antesano. Viaje. Lima Ativitarte. Enrique Valdivia. Cordobés. Viaje. El problema de tu novia no es natural. Privado todo. Lima Ancón. Fane Guaitán. Contigioso, viejo, urgente con tu papá, a esta provincia, Trujillo, un cambio de luna, tu papá se va para... No quiero hablar más, viejo, urgente, se están descuidando demasiado. Lima Churrillos. Néstor Berucal, escriba, hermanito, tu hijo se quitó la vida, tu hijo tomó veneno por culpa de la mujer. Yo te dije, hay que separar. No es buena persona. A tu hijo lo para engañando con uno, con otro. Ahí está la consecuencia, mi hermano. Lo que yo digo se obedece. Yo tengo tan solamente media hora de programación. Yo no conozco a ningún curandero ni curandera. Yo no conozco a ningún charlatán. Tengan cuidado. Les habla el auténtico, el doctor Damon Brando, médico internacional, parapsicólogo internacional. Hemos llegado a la parte final del programa. Dios lo bendiga a cada uno de ustedes.

0: En los últimos días, dice Dios, derramaré mi espíritu sobre toda carne. Vuestros hijos y vuestras hijas profetizarán. Vuestros ancianos soñarán sueños. Y vuestros jóvenes verán visiones. Su gloria cubrió los cielos y la tierra se llenó de su alabanza.
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Muy buenas tardes, muy buenas tardes con cada uno de ustedes. El que les saluda, un humilde y servidor, Gilbert Pedro, especialista en medicina natural, médico del cuerpo y del alma. Y en primer lugar, ante todo, agradecer como siempre, todos los días, al Divino Dios Todopoderoso y agradecer a la Madre Naturaleza. También agradecer, ante todo, a cada uno de ustedes por sintonizar estas horas de la tarde. Así es, algunos están en el campo, algunos están prácticamente en sus casas, algunos están en la oficina, ¿no? Algunos hermanos que nos están sintonizando también, los transportistas, siempre día a día nos transmiten estas horas de la tarde, de 5 a 6 de la tarde. Así es, productos naturales, Madre Tierra. Productos naturales, Madre Tierra. Dicho esto, hermanos y hermanas, también vamos a dar a nuestra dirección para aquellos hermanos que tienen una consulta, que se quieren realizar una consulta, algunos que tienen en su mano lo que es su análisis, algunos tienen problemas de enfermedades, quizás no uno, puede ser dos enfermedades, tres enfermedades, y usted ahí está en su ecografía que usted haya sacado, pero quizás no le han 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Entonces, dicho esto, también agradecer a todos los hermanos que están en su tratamiento, a aquellos hermanos que también nos han estado visitando en nuestros locales, ¿no? Gracias a cada uno de ustedes. Y también para aquellos hermanos que quizás tienen problemas con lo que es la columna, tienen problemas, este famoso llamado escoliosis. Este problema, ¿no? Usted puede tener quizás, o usted está sufriendo por este problema. Y nosotros podemos ayudar, prácticamente devolver a todos los huesos en su lugar. Un reajuste se puede hacer, porque cuando el hueso no está en su lugar, puede traer consecuencias, dolores, ¿no? Al mover o hacer algún tipo de actividad, duele, ¿no? Y pues prácticamente usted ya no va a poder realizar sus trabajos. Pues para esto, para este tipo de problemas,

0: 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Y también lo que es susto. Algunos niños jóvenes que a veces tienen problema con el susto. Y este problema mayormente los niños, ¿no? Los niños. Pero usted puede acercarse y nosotros podemos ayudarle. Así es. Entonces, dicho esto, hermanos y hermanas, vamos a hablar hoy día de un tema muy importante para todos los varones, ya para todos los jóvenes varones. Usted, señora, que me está escuchando estas horas de la tarde, no vaya a pensar que, entonces voy a cambiar radial porque es para los varones. No, usted escuche y así puede ayudar a su esposo, puede ayudar a su hijo, que quizás tiene hijo varón. Su papá quizás está en vida todavía, quizás viene sufriendo de este problema. Entonces le recomendamos que usted escuche, no salga del dial, ya no salga del dial, y así puede ayudar a los demás, o familiares que quizás ya tienen este problema. Vamos a hablar nada más y nada menos, prostatitis, problemas con lo que es próstata. Para aquellos hermanos, hermanas que quizás ya conocen de esta enfermedad, ya conocen de este problema, ¿no?, que muchos de los hermanos se han operado quizás de este problema. Y usted, hermano, hermana, tiene que conocer y de ahí, ¿no?, así de esa manera ayudar a familiares. Cuando hablamos de próstata, prácticamente yo decía anteriormente, eso será una enfermedad que nace por sí solo, ¿no? O algo tiene que haber pasado. Pero este próstata, usted, escuche muy bien, señor, joven caballero, usted ya desde el vientre de su mamá, usted joven, ya tiene este órgano. Es un órgano en sí. Es un órgano que todos los varones, ¿no?, tenemos. Grano, prácticamente gracias a este órgano usted puede tener hijos, aunque no lo crea. Por eso este próstata no es que por sí solo aparece esta enfermedad, no. Vamos a hablar un poquito de lo que es la próstata. Cuando hablamos de próstata, es una glándula ubicado alrededor de la parte inicial de la uretra masculina, y se puede decir conducto común del aparato urinario y genital en el hombre. Posee forma de castaña y se localiza entre el recto debajo y la salida de la vejiga urinario. Contiene células que producen parte del líquido seminal. Este protege y nutre los espermatozoides contenidos en el semen. Así es, aunque usted quizás no lo sabía. Las hormonas masculinas estimulan la glándula prostática desde el desarrollo del feto. La próstata continúa su crecimiento hasta que se alcanza la edad adulta y mantiene su tamaño mientras se producen las hormonas masculinas por diversos factores. Puede sufrir procesos inflamatorios, tanto agudos como crónicos, y a partir de cierta edad presenta transformaciones en sus tejidos. Prácticamente este próstata va a llegar a enfermarse o va a tener problemas cuando hay una inflamación. Ya este próstata prácticamente se va a inflamar, aunque no lo crea, y esto se le llama prostatitis, enfermedad de prostatitis se le dice. Cuando este próstata se inflama, se le dice prostatitis. Ya prostatitis, esa palabra itis nos está refiriendo que hay una inflamación de este órgano llamado próstata. Por eso lo ponen como nombre prostatitis. Una infección generalmente causada por bacterias. Eso lo vamos a mencionar. Vamos a mencionar también cuáles son las causas para que este próstata se inflame. En algunos casos, los jóvenes, personas adultas, una inflamación le va a llamar prostatitis, pero ya cuando hay personas de tercera edad que van a ir a hacer su chequeo médico, el resultado no lo van a decir prostatitis, le van a decir hiperplasia prostática benigna. ¿Qué quiere decir esto? ¿Qué quiere decir? Es agrandamiento de la próstata. Así le dicen ya en personas adultas. Por eso el resultado va a salir no prostatitis. Prostatitis es una inflamación que puede ocurrir, sí, pero en las personas de tercera edad se le llama próstata agrandado. Y este puede crecer de tamaño. Este próstata puede crecer de tamaño y esto le puede ocasionar problemas. Puede ocasionar, ¿no?, otros problemas fuera de lo que está inflamado. Pero vamos a saber cuáles son las causas primordiales para que este órgano se inflame, para que usted conozca realmente por qué tiene este problema de prostatitis o próstata agrandado. Y es muy bueno saber las causas. Entonces, vamos a mencionar estas causas, ¿no? Las causas por qué usted tiene problemas de próstata. Una de las causas primordiales para que usted tenga problemas con prostatitis, una de las causas es prácticamente teoría obstructiva causada por un estrechamiento de la uretra y del cuello o la pared de la vejiga. Cuando hay este problema, una de las causas que puede afectar a la próstata, una de las causas es prácticamente flujo intradultal. ¿Qué quiere decir? Que este es causado porque parte de la orina se filtra hacia el interior de la glándula prostática. Por eso usted puede tener esta inflamación de próstata. Se puede decir también autoinmune, que esto es causado por una reacción del sistema inmunitario provocada por las propias bacterias o la orina. ¿Qué quiere decir? Que a veces estos defensas del cuerpo que actúan prácticamente los glóbulos blancos pueden revelarse y estos pueden causar también este tipo de problemas, una inflamación, una revelación autoinmune. También se puede decir que esto va a ocasionar, una de las causas primordiales también es por bacterias que están quizás dentro de este conducto urinario y las bacterias van incrementando. Y si usted tiene infección, peor todavía, porque estas bacterias van a ocasionar daño a la próstata. Y esto va a generar una inflamación. Y esto no solamente una inflamación, en caso de la persona de la tercera edad, agrandamiento. Se va a agrandar este próstata, prácticamente. Se puede decir también teoría venosa, que es también una de las causas por la alteración del retorno venoso, ¿no?, por el hemorroide o varices, se puede decir, que sí, también se puede ocasionar este problema, una de las causas. Pero mayormente esta causa puede también por los choferes que están sentados, ¿no? Están sentados y con el calor puede inflamarse. Sí, la próstata. Por eso todos los choferes, mayormente los choferes, sufren de este problema. Una inflamación de próstata. Problemas con la próstata. Dicen, ¿por qué tengo este problema? Porque prácticamente puede ser una de las causas, como está sentado nada más, y esto está ocasionando una calentura y puede inflamar a la próstata. Ya tiene problemas con prostatitis, ¿no? Que mucha gente sí suele tener. Ahora no es novedad, ahora hay jóvenes de 18 años, 20 años, que tienen este problema de prostatitis, una inflamación, que esto ya no es novedad. Anteriormente se hablaba, decía que el joven o el señor sufría a partir de 40 años, 45, no, en esa edad eran más los que sufrían de este próstata, pero ahora ya no, hay jóvenes que ya sí o sí pueden sufrir de prostatitis. prostatitis. Así es que usted, hermano, hermana, tenga mucho cuidado. Los choferes siempre tienen que estar limpiando todo el conducto urinario. Tienen que estar siempre chequeándose, ¿no?, o ir a una clínica a cómo está lo que es su próstata. Si está un poco inflamado y tiene problemas, para que usted pueda ya dar solución, buscar solución. No espere que esto agrave o que este sea crónico. Y va a haber un momento donde le van a decir, no, usted necesita operación. Es lo que dicen, ¿eh? Usted necesita operación. Y pues hay pacientes, hay hermanos que se han operado de la próstata. Sí, se han operado. Y pues prácticamente nuevamente ha comenzado a agrandarse este problema de próstata. En algunos casos la operación sale bien. En algunos casos la operación también no sale como uno quiere. Y mucha gente se ha operado. Y cuando este próstata se agranda, escuche muy bien, ¿eh? Cuando este próstata se agranda, va a tapar el conducto urinario. Por eso que mucha gente a veces tienen problemas ya con la vejiga. Puede inflamar la vejiga porque el orine que no sale todo se queda en la vejiga. ¿Por qué? Porque la próstata se ha agrandado y el conducto urinario la ha tapado. La ha obstruido, se puede decir también. Por eso, y este orine al regresar a la vejiga está ocasionando problemas. Y ahí es lo que usted puede tener dolor en la vejiga, que puede inflamarse la vejiga. Y en algunos casos, a veces, como se obstruye, hasta puede regresar este orine, ¿no?, hasta el riñón, que en algunos casos se ha pasado esto. Y pues no le recomiendo que usted tenga lo que es próstata agrandado. Y cuando el conducto lo tapa, hermano, a usted lo van a llevar a una clínica y tienen que sí o sí introducir un pequeño tubo, un pequeñito nada más, como manguerita, y ese es doloroso. ¿Y cómo lo van a hacer? Por el punto de su pene, tienen que introducir. Y eso, las personas que ya han pasado por este terapias o este tratamientos, ellos cuentan que es un dolor tremendo, tremendo. Y entonces usted lo que tiene que hacer es preocuparse por su salud, siempre ir en los médicos a ver cómo está su próstata, para que no llegue a ese extremo, ¿no? Y también vamos a mencionar cuáles son los síntomas, para que usted diga que sí, ya estoy mal de mi próstata, para que usted ya diga que sí o sí voy a buscar una solución, para que usted se preocupe, porque los síntomas, prácticamente los síntomas, nos están dando una señal que ya algo está pasando con los órganos, que algo ya está ocurriendo o ya se están enfermándose. Por eso nosotros tenemos que tener bastante cuidado o bastante importancia en los síntomas, ¿no? Los síntomas ya nos están avisando, pero vamos a mencionar cuáles son estos síntomas para que usted que diga que sí tengo próstata. Pero antes de nada vamos a ir a una pequeña pausa comercial y regresamos más con tu programa de productos naturales Madre Tierra. No se me va la sintonía, que regresamos en unos minutos.
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0: Ya nos complacemos en presentar
1: de nuestro folclor peruano,
0: el show de tu flaquita de hoy, martes 21 de julio. ¿Cómo estamos? Bienvenidos. Ya estamos a través de la radio. Buenos días. Que sea un día de provecho, un excelente martes para todos nuestros oyentes. Bienvenidos, ¿eh? Gracias Dios,
1: Alejandro Picón Guerrero,
0: por bendecirnos. Gracias Dios por amarnos pese a nuestras faltas, a nuestras malas actitudes. Gracias Dios por perdonar nuestros pecados. Gracias Dios por no hacernos faltar la salud, un techo donde vivir, descansar, un plato de comida en nuestra mesa también que no falta, y todo se lo debemos a Dios. Gracias Dios por todo. Bendecido martes para todos ustedes. Así empezamos, a nombre de DJIS Producciones, a nombre también de nuestro gerente general Don Shasho, a nombre de cada uno de los auspiciadores. Pero voy a empezar anunciando este aviso de trabajo. Atención, sí tenemos que cumplir, porque es por pocos días, cumplimos. 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Empezamos entonces.

0: con el conjunto Centro Juventud Corondo.
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0: Es una producción de Cipriano Velázquez Cabello, que lo dedica con todo cariño a su tierra natal, Corondo.

tenemos una más, ¿ah? Por favor. Vamos, vamos. La mañana con 20 minutos, 9 con 20, que no te gane la hora. Aprovecho con el desayuno para la gente que recién está alimentándose, ¿eh?

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Ya lo saben, ¿ah? Y me vengo ya con una invitación también, ¿ah? De parte de mis primos Máximo Milla y Olga Silvano. Ya me vengo con la invitación. ¡Voy con la música! Sigue, sigue nuestra música.

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eso. 9:37 9:37 con este fondito musical. Quiero hacer extensivo los saludos por los 40 años de feliz matrimonio de mis primos Olga Silvano y Máximo Milla. Así es. Pues 40 años han transcurrido desde que unieron a sus vidas frente a, o a los ojos de Dios. Pues de aquel entonces, como ellos indican, pues son 4 décadas de una historia escrita con amor, con respeto, y será la ocasión este fin de semana para poder pues celebrarlo como tiene que ser. Bodas de rubí de el matrimonio de Olga Silvano y Máximo Milla. Será pues en la iglesia de Belén, ¿eh?

0: invitación que nos lo hacen llegar junto a sus hijos, junto a sus padres, junto a toda su familia. Estarán pues ellos conmemorando los 40 años bodas de Rubí. Hoy celebramos 4 décadas de una historia escrita con amor, con respeto, con paciencia y dedicación. Mucho más que el paso del tiempo, son el reflejo de un compromiso firme, de sueños construidos juntos y de una familia fortalecida con cada experiencia vivida. Un amor que ha superado desafíos y ha sabido disfrutar de los momentos más felices. Que este aniversario sea una oportunidad para recordar con gratitud el camino recorrido y para renovar la ilusión de seguir compartiendo la vida con la misma complicidad y cariño, ¿ya? Muy bien, luego de la ceremonia religiosa los esperamos en el Centro de Convenciones Huaraz Querido, segundo nivel, en el Jirón Simón Bolívar. Muy bien, de verdad, es una tremenda alegría, es una gran, gran alegría saber pues que esta pareja ha construido bastante. De hecho, como en cualquier otra pareja, otro matrimonio, seguramente con altos, con bajos, pero han podido pues superarlo todo. De verdad, son un ejemplo, son un ejemplo a seguir. Pues para nosotros también es una admiración que sentimos por ellos. De verdad, muchas, muchas felicidades y hacernos parte de ello. Hacernos parte de ello, pues también es un honor, una alegría. Y por ello vamos a estar este fin de semana con Olga Silvano y con Máximo Milla, mis primos pues que celebran sus bodas de Rubí. Voy a dedicarles esta canción con mucho cariño. No encuentro otro adecuado, pero yo pienso que esta canción habla justamente todo lo que ellos han pasado y han vivido todititos estos años. A ver, voy con esta canción, vamos.
1: Adelante, mi gente linda. 3-1 para el aniversario. ¡Jijín! ¡Jijín! ¡Jijín! ¡Venga los aplausos! ¡Vamos a ir
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3: Y ahora esta canción, soy todo para ti y tú eres todo para mí. ¡Vamos, chicos!
1: Esta canción para ustedes, con cariño. Aquí está tu reina de la cervecita. Para el restaurante Cevichería Caña Brava. Marlene y Cuba Durán. Vamos a ir a comer el cevichito, el chicharrón, qué rico, ya no ya. Y eso le dice Flor Pireña. ¡Sí! ¡Sí!

Pilinha, con mucho cariño y muchísimas felicidades por muchos años más juntos. Mis primos Olga Silvano, Máximo Milla, feliz bodas de Rubí, ¿eh?

por los 40 años de matrimonio de mis primos Olga Silvano y Don Máximo Milla, a llevarse a cabo la celebración este fin de semana. Gracias por hacernos parte de este día tan especial y tan importante. Sus hijos, sus nietos también van preparando todo con mucho cariño y amor para sus adorados padres. ¿Ah? ¡Qué orgullo, qué alegría! 40 años de matrimonio, bodas de rubí, será este 25 de julio. Hace poquito ha estado de cumpleaños mi prima Olga. Un saludo muy especial. Y este sábado, pues, es la grandiosa, grandiosa celebración. Voy con este aviso importante cuando son 9 de la mañana ya con 48 minutos. ¡Qué rápido! Voy con esta convocatoria. 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Ya lo saben, ¿ah? Vamos a ir con más canciones, sí, todavía vamos, tenemos una oportunidad más de compartir con ustedes. Y luego, pues, vamos a también agradecer a los auspiciadores de nuestro programa, a la gente que va siguiendo el espacio a través de las redes, a través de la página Radio Superfiesta Huaraz Ancash. 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Amigos paisanos huaracinos, paisanos en el mundo, saludos para todos ustedes. Estamos en estos días, esta semana de aniversario, porque el día central será el 25 sábado, por los 169 años de creación política de nuestra provincia de Huaraz. Orgullosos de ser huaracinos, ¿sí o no? Eso.

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Me voy a la pausa y ya venimos, ¿ya?

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bienvenidos a esta última parte del programa. Avanzamos, ¿no? Mes de julio, mes patrio, 21 de julio. ¿Cómo pasan los días? Rápido. Los días se pasan volando, ¿eh? El tiempo que no dura. Ay, ay, ay. 10 de la mañana con 16 minutos. Avencia Mesa Luna nos decía: la vida es una sola es la vida. Por eso disfrútala, vívela intensamente como si fuera el último día. Por favor, ¿eh? Eso.

0: Gallino él.
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0: 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Déjame.
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0: El tema que le corresponde al flaquito Elmer de la Cruz. La voz y el arpa de Emerson Ayala.
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0: Eso, eso. 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
0: Les invitamos a visitarnos, ¿eh? Estamos de aniversario patrio. Huaraz también está de aniversario. Eso. Nos vamos también por Jangas, ¿eh? Están también de aniversario.

0: rápido. Ay, en estos tiempos todos, ¿no? Rápido, rápido, rápido. Todo el mundo por aquí, por allá, corre, corre. Bueno, pues el tiempo nos gana a todos y tratamos pues de ganarle al tiempo, más bien, ¿eh? Tiempo al tiempo. Eso. Voy a agradecer a los auspiciadores rapidísimo porque a las 10:30 llega por aquí José Antonio el Canario. Muy bien, gracias, gracias. Voy con este aviso antes, ¿no? 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Muy bien, vamos a finalizar ya el programa, pero no sin antes indicar este aviso,
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canción para suspirar. Nos vamos. Gracias por la sintonía. Gracias por acogernos. Cada mañana. Mañana, Dios mediante, retorno a las 9 de la mañana, ¿eh? Después de la publicidad. José Antonio se queda con ustedes. Gracias, ¿eh? A nombre de los auspiciadores, a nombre de Denise Daniela y Eraya Nica, Santa Silvano despide su programa El Show de tu Flaquita, ¿eh?

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1: Hola, ¿qué tal? ¿Cómo están? Muy buenos días, buenos días, buenos días, buenos días. Muy buenos días. A todos los oyentes, quienes también ya a estas horas ya de la mañana, ya como todos los días, ya nos van ya sintonizando en los 102.1 FM. Y como todos los días, ya nos encontramos ya en cabinas de la radio. Estamos también ya bien instaladitos, ya para quedarnos ya rumbo hasta las 12 del mediodía, ¿no? Excelente día. Bueno, te prometo que lo vamos a pasar muy bien, ¿eh? Porque el día de hoy tengo un buen cargamento de buena música en lo que es el género folclore, en lo que es también género de la cumbia. Mi nombre es José Antonio. Ya que ya me quedo ya para presentarte el programa de todos los días. Presentamos de 10:30 a las 2 del mediodía. Presentamos fiesta.

Bueno, ¿qué tal dúo? Impresionante. La voz de Davis Orozco. Ahí también estaba la voz de Yasmín Pinedo. Échame la culpa. Aunque no tenga la culpa.

0: Vamos, amiga, atención, vamos, amiga, agradeciendo a nuestros gentiles auspiciadores. 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
0: 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Vamos también a seguir también compartiendo también ya la mejor música de estas horas ya de la mañana. Vamos a ir también con lo mejor de la música. Lo mejor de la música tropical andina. Felices fiestas patrias, Perú. Feliz aniversario a nuestra hermosa ciudad de Huaraz. Ya se viene la serenata. Ya se viene también ya el día central. ¡Que viva, que viva! ¡Que viva nuestro querido Huaraz!

presentando Fiesta Musical.

0: 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Un saludito para Waldir Silvestre, para la familia Silvestre Rodríguez. Ahí está también la gente bonita de la Cordillera Negra.
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0: Bueno, hay muchos pueblitos, hay muchos pueblitos que tenemos también en la Cordillera Negra, en la Cordillera Blanca. Bueno, ahí también nos van a sintonizando. De igual manera también nuestros amigos también choferes, ¿no? Ahí viene también ya trabajando. Ahí en la línea, ¿no? Bueno, tenemos muchas líneas de transporte que van a los diferentes puntos de nuestro querido Huaraz. Bueno, por ahí vamos también a presentando también una cancioncita con la reina de la cervecita, Florcita Pileña, una canción bastante sonada. Bueno, por ahí también hay mucha gente que usa también de las canciones de Flor Pileña, ¿no? La reina de la cervecita. Vamos también presentando este lindo tema musical. Estamos hasta las 12 del mediodía con la mejor música. Escucha.

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0: ¡Bravo! ¡Bravísimo! ¡Bravísimo! Atención, después de la pausa publicitaria, estamos también ya de retorno, ya para dar inicio también a nuestra siguiente hora de programa. Atención, estamos de lunes a viernes a partir de las 10 y 30 de la mañana hasta las 12 del mediodía.
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0: Seguimos también con la buena música. Es el turno para presentar también a otra artista pionera en lo que es la música folclórica. Ella se llama Yasmín Matos.
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0: Somos la radio del folclore y la cumbia. Escucha esa linda canción.

Atención, tenemos también saluditos a estas horas ya de la mañanita. Vos también enviando saluditos para la familia Silvestre Rodríguez. Un saludito también para Waldir Silvestre, como siempre también trabajando ahí en el emprendimiento. Ay, ay, ay. Vamos también a presentar también lo mejor de DJ Roy Perú. 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Se viene el primer festival en Fiestas Patrias. Ya se viene ya la fecha, la hora. ¿Qué más? La presentación de los mejores grupos rockeros, también la presentación también de los mejores DJs que tenemos aquí en Huaraz. Será un concierto inolvidable. 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

0: ¡Está qué chévere, on!
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0: Bueno, saludos cordiales también para todos los amigos conductores, choferes, cobradores, ya de las diferentes líneas de transporte que tenemos aquí en Huará, ¿no? Tenemos cualquier cantidad de líneas de transporte. Saludos para ustedes, muchachos. Seguramente ahí trabajando, chambeando, ¿no? Escuchándonos estas horas ya de la mañana. Bueno, ya estamos también ya con nuestro fondito característico del programa Fiesta Musical. A través de Radio Super Fiesta, José Antonio y su programa Fiesta Musical. Vamos también, atención, vamos también a cumplir también con el agradecimiento a nuestras firmas comerciales. 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

0: Bueno, antes de proseguir también con nuestro programa, vamos también a ir con este comunicado. 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
0: Bueno, amiga, hasta ahí nomás también con el agradecimiento también a nuestras firmas comerciales. Seguimos con nuestro programa hasta las 12 del mediodía.
2: Cantaritos de oro.
0: Saludo también para la gente bonita del barrio de Pedregal. Billón alto, billón bajo también, ¿no? Ahí está también la gente chévere del barrio de Belén, Alalaj Belén, San Francisco. También el barrio tradicional de José Olaya. Y la gente también de los diferentes caseríos, centros poblados. Bueno, hay algunos también que nos sintonizan también a través de la página web, ¿no? www.radiosuperfiestafm.com.
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0: Lo mejor de Cantaritos de Oro. Lo mejor.

¡Epa, epa! Lo mejor del DJ Roy Perú. Folclore andino. Bueno, qué lindo tema musical, ¿no? Malpaso. Bueno, amiga, atención, señoras y señores, de esta manera finalizamos ya de nuestro programa del día de hoy. Nos tenemos que retirar porque ya se viene ya el siguiente programa. Ya se viene ya el periodista Fan Sánchez Oliva. Se viene también con mucha información, ahí con las noticias. José Antonio te dice gracias. Nos reencontramos el día de mañana a las 10:30 de la mañana. Hasta el día de mañana. Gracias. Permiso.

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0: Hola, hola, ¿qué tal? ¿Cómo están? Bienvenidos a una nueva edición de Juan Sánchez en vivo, el no negociable. Estamos en vivo y en directo a través de Radio Superfiesta. Lamentablemente se nos va el tiempo, tenemos 30 minutos y vayamos rápidamente porque el día de hoy el gobernador de Ancash, Coqui Noriega, acompañado del gerente general del gobierno regional de Ancash, Marco La Rosa, además de los ejecutivos, personal administrativo, docentes del Instituto Superior Pedagógico y los consejeros del gobierno regional, han recorrido sus instalaciones para poder no solamente evaluar el nivel de avance, que tiene la infraestructura. Hoy se ha garantizado que la infraestructura, que es bastante moderna, del Instituto Superior Pedagógico y que tiene una proyección de convertirse en universidad, va a ser inaugurada el presente año. Esto lo han asegurado no solo los que están a cargo de la empresa, sino también el gobernador regional, escuchando el tema del avance de la obra. Yo creo que es una muy buena noticia, por ejemplo, que una de las obras más grandes que se está ejecutando en la ciudad de Huaraz, el Instituto Superior Pedagógico, sea entregado el presente año y puesta en funcionamiento para no solamente beneficiar a más de mil alumnos que se preparan en esta institución. Así que vayamos rápidamente a la primera parte. Escucharemos a Coqui Noriega, gobernador de Ancash, y al director del Instituto Superior Pedagógico de Huaraz. Estos son los detalles. Adelante.
1: Con la compañía, hoy día vamos a, quisiera que nos acompañen en un recorrido todas las obras de Huaraz. Iniciamos en Pedagógico.
2: Gracias, presidente.
1: Creo que es uno de los proyectos más emblemáticos para los docentes de Ancash.
2: Así es.
1: Si no se invierte en la educación, los docentes no podemos hablar de progreso. Y este es para más de 1.200 alumnos. ¿Cuántos docentes egresados de acá? Y estoy seguro que vamos un gran avance. Entonces hoy ya iniciamos Pedagógico, estamos en Guarupampa, estamos en Santa Rosa, estamos en Vuelta de Everest y Dios mediante llegamos para Ayutabaín y también ya tenemos los genes iniciados, son obras que ya se inician en Huaraz. Entonces, quizás estas palabras.
3: Saludos cordiales, presidente, y nos sentimos orgullosos, la plana docente, los estudiantes que nos acompañan, de haber sido escuchados cuando planteamos la necesidad de local. Esto fue un sueño siempre, presidente, porque Defensa Civil nos había considerado como lugar no habitable. Usted nos escuchó con Walter Medrano, ex alumno de la institución. Estamos súper agradecidos, presidente, por esta magnífica obra que nos dejas y nos enrumbas a convertirnos en universidad. Porque esto nos faltaba, la infraestructura. Y acá se han formado docentes que trabajan en Ancash, en el país. Se seguirán formando los docentes al servicio de la región, presidente. De verdad, no cabe palabras de agradecimiento profundo por su gestión, por su labor. Y qué mejor que haya apuntado la educación.
0: Ok, detalles de lo que ha sido exactamente el recorrido a las instalaciones ya de la nueva infraestructura del Instituto Superior Pedagógico de la ciudad de Huaraz, a cargo del gobernador de Ancash, Coqui Noriega, el gerente general Marco La Rosa, los consejeros regionales y los docentes que le han agradecido a Coqui Noriega la más de inversión de 50 millones exactamente en educación. Vamos a conversar rápidamente en estos momentos con Alex Cordero. Alex Cordero tiene una propuesta, creo, sumamente importante y se debe centrar en un debate. ¿Por qué? Porque el problema de Huaraz es el problema del transporte. Y lamentablemente, los candidatos están pintando paredes, están poniendo gigantografías, pero no hay propuestas. Las propuestas están vacías. En el caso de Alex Cordero, ha presentado el terrapuerto del lado norte y el lado sur. Conversamos rápidamente con él. ¿Qué tal? Alex, bienvenido al programa Candidato de País para Todos.
2: Buenos días, Juan. Muchas gracias por la oportunidad. Y en efecto, como tú lo has descrito, nosotros hemos plasmado en su plan de gobierno, luego, Juan, de habernos reunido con decenas de transportistas, decenas de comerciantes y así como cientos de vecinos en todo Huaraz, ¿no? La propuesta de Alex Cordero del Terrapuerto del Sur, que sea por Taquián, Tokia, el Terrapuerto del Norte, que sea por Vichay, no es casualidad, sino es luego de haber escuchado a los vecinos, quienes describen el problema que vivimos diariamente entre la ciudad de Huaraz e Independencia. El tráfico se agudiza cada vez más porque las empresas de transporte interprovincial tienen sus agencias dentro del centro de la ciudad de Huaraz. Todo el transporte que llega del sur de Huaraz, llámese los hermanos que vienen de Huari, San Marcos, Yamellín, de Chiquián, Recuay, Aija, Ocros, de la misma ciudad capital de Lima, todas nuestras agencias ingresan al centro de Huaraz y no es culpa de ellos, sino que el Estado no les ha dado nunca facilidades. Y su ingreso en muchas veces genera congestión, caos y molestias, tanto el transportista como de las personas que convivimos en Huaraz. Lo mismo ocurre, Juan, con las ciudades que están al norte del Callejón de Huaylas, de Huaraz, hablando del caso mismo, como por ejemplo nuestros hermanos que vienen de Pomabamba, Siguas, Piscobamba, San Luis, Chacas, cuando vienen de mismo Caraz, Yungay, Caruaz, o de Payasca, Corongo, o del norte del país, a través del Cañón del Pato, todas ingresan hasta el centro de la ciudad de Huaraz. Y lo que ocurre es que cuando no hay condiciones, pues los mismos empresarios buscan pues, ¿no?, sus terminales casi formales o informales en algunos casos, y terminan también congestionando las pequeñas calles que tiene la ciudad de Huaraz. Por eso la propuesta está sustentada en gestionar la construcción de dos terrapuertos, uno al sur de Huaraz y otro al norte de Huaraz.
0: Ahora, mi estimado Alex, ¿cuál es la experiencia exactamente? Porque mucha gente diría, yo puedo ofrecer hasta la luna, pero ¿cuál es la experiencia? ¿Cuál es la realidad de poder ejecutarlo exactamente en la ciudad de Huaraz? Porque también yo lo he planteado exactamente, por ejemplo, a los candidatos que van a Independencia. Muchos dicen, por ejemplo, la doble vía va, pero ¿cuál es el respaldo técnico? ¿Qué es lo que se ha avanzado hasta ahora? ¿Cuál sería la modalidad exactamente? Vayamos a estos detalles de los dos terrapuertos para Huaraz como candidato a la alcaldía de País para Todos.
2: Lo primero, Juan, que hay que actualizar el plan de desarrollo urbano de la ciudad de Huaraz como provincia para destinar justamente los espacios, los lugares donde deben estar ubicados estas nuevas infraestructuras de desarrollo de Huaraz. Lo segundo, la experiencia más cercana, Juan, es el terrapuerto de Trujillo. Estoy hablando de la capital de la región La Libertad, cuyas autoridades y su diagnóstico salió lo mismo. Y dijeron, estamos cansados que todas las empresas de transporte, ¿no?, tengan que entrar hasta el centro, casi centro de Trujillo, para poder viabilizar a gente que va al norte como al sur de Trujillo, y también para la zona de Huamachuco, la zona sierra de Trujillo. Entonces, la mejor forma que han buscado ellos es que la Municipalidad Provincial de Trujillo ha comprado cerca de 10 hectáreas en un determinado territorio que está más cerca a la zona sur de Trujillo, y después de sanearlo física y legalmente ese terreno, este predio, han ido a Proinversión y le han dicho, aquí está el terreno y necesitamos que la inversión privada venga. A través de la modalidad, Juan, asociación público-privada, un capital ecuatoriano y peruano, han hecho posible la construcción del nuevo terrapuerto de Trujillo con 41 millones de soles, que no es plata de la municipalidad, sino que ese consorcio ecuatoriano y peruano han puesto el presupuesto y ellos administran actualmente el terrapuerto de Trujillo, dándole cerca del 20% de todos los ingresos hacia la Municipalidad Provincial de Trujillo. Ahí está, en 3-4 años se ha gestionado ese terrapuerto y hoy día está al servicio de la comunidad del norte del país.
0: Ahora, el tema es de que los empresarios privados invierten, pero de esa inversión hay una ganancia que le dan, que le dejan exactamente a la Municipalidad Provincial de Huaraz. Creo que eso podría ser interesante, lo que está ocurriendo en la ciudad de Trujillo. Pero mientras se pueda, no solamente ir trabajando el tema del terrapuerto del lado sur, el lado norte, tenemos lamentablemente, por ejemplo, a todas las empresas interprovinciales en la zona urbana. Los buses van circulando por las principales arterias y ocasionan un caos en el tema del transporte. ¿Cuál sería, por ejemplo, una solución casi inmediata y a lo largo que podría no solamente funcionar para descongestionar el tema del tránsito con estos dos terrapuertos, mi estimado Alex Cordero? Adelante.
2: Sí, Juan, lo has mencionado tú. Primero, que se vea cumplimiento a las ordenanzas municipales. Ya tenemos una ordenanza municipal, por ejemplo, que carga y descarga de vehículos pesados en Huaraz son de 10 de la noche a 6 de la mañana, ¿no? Y que luego esa ordenanza se ha ido actualizando. Sin embargo, esta no se cumple. Nosotros hemos visto en el día, por ejemplo, están ingresando trailers a hacer carga y descarga en la zona urbana de Independencia y Huaraz, algo que está prohibido y que tenemos que sí o sí dar cumplimiento, por un lado. Lo otro es que se tienen que ver las rutas de acceso que hoy ya tenemos congestionadas. En el caso de la avenida Raimondi se cierra, la gente no puede entrar, buscar nuevas alternativas de transporte. Esto, Juan, nosotros a mediano plazo planteamos la apertura del puente Santo Toribio con Pico Pongor, para que el tránsito que viene el callejón de Huaylas pueda transportar directamente la carretera Casma Huaraz por esa zona y no ingresen al centro de la ciudad de Huaraz. Por otro lado, los vehículos que vienen del sur de Huaraz, de Conchucos, de la Interamericana, de Interoceánica, perdón, o de Lima, que van para la carretera Casma Huaraz, no tengan que ingresar también a Raimondi. Queremos habilitar que a través del puente, del puente Villón, que se está gestionando a través del gobierno regional, se conecte esta vía directamente hacia la carretera Casma Huaraz. Es decir, aperturar nuevas vías de comunicación, Juan, para que no haya congestión tanto en la ciudad de Huaraz. Y lo otro es que nosotros hemos planteado, en el caso del Girón 28 de Julio y la avenida Fiscarral, ya no tengamos sitio de estacionamiento para ningún tipo de vehículo, sino para esta zona de parqueo, para que la gente pueda cargar y descargar pasajeros en caso de los transportistas. Es decir, va una combi y se estaciona en esa zona de la avenida Fiscarral, para solamente lo que es estacionamiento como paradero, o los taxis como paradero, pero ya no como estacionamiento como lo tenemos hoy día, y lo cual sigue congestionándose las calles de Huaraz. Es decir, habilitar más calles, Juan, para el tránsito rápido, directo, y dejar que ya no haya zona de estacionamiento en algunas calles como Fiscarral y el caso de 28 de Julio, por ejemplo.
0: Ok, mi estimado Alex, estamos cumpliendo 169 años, ya con esto terminamos. ¿Cuál es el mensaje que tienes a la ciudadanía? Porque en realidad tenemos tantos problemas, tantos conflictos. Podemos tener visitantes, 200 visitantes por día a través de los vuelos comerciales, pero sin embargo nuestra infraestructura está venida a menos.
2: Mira, Juan, yo creo, como decía el historiador Jorge Basadre, a pesar de sus problemas, ¿no?, el Perú tiene grandes posibilidades, decía él. Y yo considero que a pesar de sus problemas, Huaraz sigue teniendo grandes posibilidades de ser una ciudad referente a nivel nacional, porque tenemos todos los paisajes hermosos que el mundo entero quiere conocer. Yo deseo a la comunidad huaracina que celebremos con entusiasmo estos 169 años de creación política. Estamos justamente organizando con los amigos de Alex Cordero un gran almuerzo de confraternidad en el Real Hotel Huascarán este sábado 25 a partir de la 1 de la tarde. Nos va a acompañar una orquesta huaracina como es Latin Kids, para poder confraternizar, amenizar y estar unidos como cualquier ciudadano del mundo entero que celebra su aniversario. Nosotros como huaracinos estamos organizando este almuerzo de gala para los que se sientan identificados con Huaraz en el Real Hotel Huascarán, porque consideramos que es nuestro aniversario, es nuestro cumpleaños y tenemos derecho a celebrarlo. Así que a la audiencia que nos está escuchando, nos puede acompañar. La entrada es libre para toda persona al Real Hotel Huascarán, a este almuerzo de gala que vamos a tener. Y a través de tus ondas radiales, estimado Juan, desearle un buen aniversario a Huaraz, que confiemos en los futuros políticos y que nuestras propuestas sean escuchadas por la comunidad y que evalúen qué candidato tiene las mejores propuestas pensando en que Huaraz merece más. Muchas gracias, estimado Juan, un gran abrazo para ti. Feliz aniversario anticipadamente a la comunidad huaracina.
0: Ok, muchas gracias, mi estimado Alex. Estamos en contacto con él en cualquier momento. El candidato que ha presentado la mejor propuesta, la más sólida, la que está incluso ya dentro del jurado electoral especial, las propuestas más concretas, un terrapuerto en el lado norte y un terrapuerto en el lado sur. Alex Cordero va como candidato a la alcaldía de la provincia de Huaraz por el partido político de País para Todos. Vamos a la segunda parte de este recorrido en el Instituto Superior Pedagógico. Hoy el gobierno regional, con Coqui Noriega, Marco La Rosa, gerente general, además de los consejeros regionales y las autoridades, han recorrido no solo, atención, no solo el Instituto Superior Pedagógico que se va a entregar este año, sino también el Centro de Salud Nivel 1 de Guarupampa, que también se va a entregar este año. Se ha recorrido el Colegio Santa Rosa de Viterbo y también en estos momentos el tramo de la carretera Cascapampa-Paria-Huilcahuaín. Así que vayamos rápidamente a la segunda parte de este recorrido en el Instituto Superior Pedagógico. ¿Qué es lo que ha dicho exactamente Coqui Noriega a los diferentes medios de comunicación? Porque mucha gente se pregunta, ¿dónde están las inversiones? ¿Dónde están las inversiones? ¿Qué ha hecho el gobierno regional de Ancash? Ya se va Coqui Noriega, ya se va Marco La Rosa. Vamos rápidamente a estos detalles. Adelante.
4: Esta es una reunión con el tema de la sesión.
1: Los hechos hablan más de 1,000 palabras.
4: Correcto.
1: Breves. ¿Cuánto por ciento estamos?
4: 57.61%.
1: 57.61%. ¿Cumplimos las metas?
4: Estamos un poquito por debajo, pero este mes se va a repuntar. Efectivamente con el polideportivo que se está
1: avanzando. ¿Dónde es el polideportivo?
4: Pues está a la espalda del bloque.
1: Muy bien, supervisor, ¿cómo vamos?
5: Estamos muy correctos, como repite acá el ingeniero, vamos por el 57.6%. Esta proyección de este mes esperemos que ya supere, ya vamos a llegar a lo normal. Igual estamos por encima del 90 en lo que es el ejecutado y proyectado. No vamos a caer en calendario acelerado y esperemos que se cumpla y termine la obra como manda en el expediente.
1: ¿Entregamos sí o sí?
5: Se tiene que entregar.
4: Este año se entrega.
1: No, prensa, por favor. Entregamos sí o sí.
6: ¿Cuándo?
1: ¿Sí?
6: ¿Cuándo?
1: Ya hay plazos para la inauguración.
5: Claro, siempre.
6: ¿Incluso para cuándo?
1: Este año va a ser.
6: ¿Este año?
1: Este año.
6: Aunque tiene sea el 31.
1: No, este año antes. Ya hay
5: se tiene que cumplir.
1: Ellos claro, tienen plazo. Tiene. Entonces ya nos hemos reunido. Queridos amigos, vamos a hacer una guiada rápida para que puedan verlo. Arrancamos quizás a qué nivel estamos, el piso, al otro lado.
4: Ya, actualmente el proyecto tiene dos niveles, planta baja y el nivel cero. Los bloques que tienen planta baja se contemplan 4 pisos y los que son de 3 pisos al nivel cero para arriba.
1: ¿Salimos? Ya hablamos.
4: Sí,
1: ya. También, queridos amigos de la prensa, es necesario que sepan que en los últimos años en Huaraz no ha habido proyectos. Hemos demorado. Son proyectos de impacto, son proyectos grandes. Entonces, ustedes quisiera que también nos ayuden a compartir. Muchas veces nos dicen, no hay proyectos, no hay pedagógico, no hay nada, no hay avance. No. Entonces, yo quisiera que ustedes también nos ayuden hoy día a recorrer todos los proyectos que tenemos en Huaraz. El trabajo es arduo, este es un megaproyecto como ustedes puedan ver y va camino a convertirse en universidad
6: así es, presidente.
1: De educación acá en Ancash. Eso va a ser lo mejor. Y con la infraestructura que tenemos, vamos a hacerlo.
6: Gracias,
1: entonces,
6: presidente.
1: Agradecemos a los alumnos que van a verlo acá. Regresamos, okay. Saludamos y guíanos, por favor.
7: Gobernador, con la esperanza que los 5 proyectos que el día de hoy va a visitar puedan culminar sobre esta cuestión.
1: Mira, ya hay plazos. Pedagógico está para este año. Guarupampa está para este año, Monteor está para este año, Los Tenis está para este año, La Catedral está para este año, María Huilcabaín lo vas a ver con ustedes, lo que va a quedar en ejecución es Santa Rosa, que también hoy vamos a visitar con ustedes, Custuriaga, Fe Alegría y el hospital. son 4 megaproyectos que va a quedar.
8: ¿Cuándo arranca el hospital nivel 3.1?
1: El hospital ya tiene contrata para expediente de ejecución, yo quisiera que se entienda, ya está en fase de ejecución. La ejecución física es lo que ellos van a entrar. Lo único que a nosotros nos falta es 100% es la entrega de terreno, que ellos empiecen la ejecución física. Pero ellos ya tienen la contrata de ejecución de proyecto. Entonces ya estamos en ejecución. Es el expediente es proyecto de ejecución. Ya la contrata es expediente de ejecución. Entonces ya estamos en camino.
8: O sea, pero ¿en cuánto tiempo se pone la primera piedra, por ejemplo? Porque por ahí ponen dudas de que no se inicia la ejecución del hospital.
1: Bueno, vuelvo a reiterar, la modalidad del hospital es diseño-construcción, expediente-ejecución. La empresa que ha ganado está haciendo expediente y tiene que ejecutarse. Entonces yo podría poner mañana primera piedra, no sería dable. Nosotros siempre que hemos hecho es inicio de obra. Entonces en septiembre esperamos ya ver máquinas en movimiento como lo hace Go Tenis, como ya lo vamos a ver.
7: Gobernador, ¿cómo hacer que o garantizar que esta obra no se paralice en el caso con la próxima gestión? ¿Qué dejar encaminado?
1: Sí. Mira, yo creo en las instituciones, no en personas. Las instituciones tienen que ser fortalecidas y la sociedad civil que tiene que defender. Lo más difícil que ha sido para nosotros, hasta quizás incómodo, es liberar el terreno que era para que era la sede. Y ahora quiero que sepan también, y quieren que sepa Huaraz, una vez que termine el Colegio Santa Rosa Viterbo, la sede, hasta que se construya de acá 4 o 5 años, se va a pasarse a la contingencia de Santa Rosa. Entonces yo quiero que se sepa, yo quiero que ustedes también la prensa lo sepa. Y bien termina, que es 13 meses Santa Rosa Viterbo, entrega la obra, los alumnos se pasan a Santa Rosa y la sede ocupa todo lo que es la contingencia de Santa Rosa hasta la ejecución. Entonces con esto estamos garantizando la tranquilidad del alquiler que tenemos en Cochabamba y la sede de la gobernación seguirá en agricultura.
9: ¿Pero qué garantiza también que se concluya y se cumplan los procesos establecidos en el colegio Santa Rosa y Viterbo?
1: Mira, todo tiene riesgos, pero hoy ya podemos ir, creo que podamos tomar con la seriedad y se tiene que concluir. Los retos se tienen que concluir.
9: Ahora, ¿qué garantiza también? Ok,
0: parte de las declaraciones de Coqui Noriega, gobernador de Ancas. Ustedes lo van a tener en exclusiva, como siempre, a nuestro estilo, en DKR, a través de Sistema 1 Televisión, hoy a las 7 de la noche. Hoy a las 7 de la noche, Juan Sánchez en vivo en Sistema 1 Televisión. Información exclusiva. Información de primera mano, desde el lugar de los hechos. Acá no hay cuentos. El tema es que la noticia se las contamos tal como es. A cucharitas, a cucharadas. El tema es la información es real. La información es objetiva. Así como, por ejemplo, yo señalo que Huaraz, en su 169 aniversario, no va a tener grupos estelares de fama nacional, solamente contaremos con grupos locales, que está muy bien, pero el detalle es que la gente no solo quiere bailar con los grupos locales, necesitamos trascendencia nacional, necesitamos darle el valor a la capital de Ancas. No estamos hablando del cumpleaños del alcalde, que parece lo hace mejor. No estamos mencionando el cumpleaños de un funcionario que contrata una orquesta. No, estamos hablando del cumpleaños de la ciudad. Estamos hablando que los vecinos nos vamos a encontrar en la sala de la ciudad, que es la Plaza de Armas, para bailar, para celebrar el 169 aniversario. Y el detalle es de que no tenemos nada. Nada de atractivo. Todo lo tenemos concentrado en las ferias. En las ferias que cuesta caro. Uno va a comer a las ferias un potaje. En el restaurante está más barato, con más limpieza y todo lo demás. En las ferias, lamentablemente, el polvo, muchas cosas hay. Lamentablemente no se le dan las condiciones necesarias a los comerciantes, pero para cobrar estos empresarios, para cobrar estos promotores, Estos son los primeros para llevarse la plata al bolsillo. Ese es el problema. Y además vamos a tener a los grupos, a las orquestas nacionales, está muy bien, pero por los precios más caros, con precios más caros, precios exorbitantes. En Chimbote, la presentación del Grupo 5, Armonía 10, Candela, entre otros, cuesta por debajo de los 40 soles, cuesta por debajo de los 50 soles. Acá estamos hablando de más de 50 soles y todavía te engañan en el boletaje. ¿Dónde está la Municipalidad de Independencia? ¿Dónde está la Municipalidad de Huaraz? Seguramente más preocupados en Independencia por los rompemuelles. Vamos a hablar de los rompemuelles que se han convertido en rompecarros, lamentablemente. ¿Y dónde está Transportes y Comunicaciones? ¿Qué hace Transportes y Comunicaciones? ¿Por qué no regula el tamaño de los rompemuelles que están rompiendo los carros del Distrito de Independencia? Están malogrando el parque automotor en el Distrito de Independencia. Ahí tiene que regular la Dirección Regional de Transportes y Comunicaciones. Pero lamentablemente no hace nada la Dirección Regional de Transportes y Comunicaciones. Los taxistas se quejan todos los días, los pasajeros también, quienes tienen sus unidades vehiculares, lamentablemente se están deteriorando y ese es el problema que tenemos lamentablemente en el Distrito de Independencia. Vamos rápidamente, ya regresando en horas de la tarde, a partir de las 5 de la tarde, viene Roque Los Andes, viene Juan Sánchez en vivo y a las 7 de la noche, recuerden, estamos a las 7 de la noche con Juan Sánchez en vivo a través de Sistema 1 Televisión. Vamos hasta la tarde. Muchas gracias.
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0: 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Vamos rápidamente a escuchar este mensaje y volvemos.
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7: 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Y entonces, de la noche a la mañana, mi negocio, de lo que estaba yo surgiendo, estaba bien, estaba tranquilo y me comenzó a decaerse, ya la gente no llegaba. Y no sé lo que pasó, ya en mi casa, todo mi vida, ya como que la familia estaba aburrida, aparte ya. Y entonces yo no sabía qué hacer una vez, porque ya me llevaba las cuentas, todo, impuestos, todo. Y entonces yo, un día en mi cuarto, solo, ya medio loco, ya, me puse a escuchar la radio así sin querer, y lo escuchaba. Y entonces escuchaba que daban sus testimonios varias personas. Entonces yo me iba a visitar, a contarle mi caso, a ver qué puede ser, pues. Y entonces me leyó las cartas y me hizo ver que me habían hecho, que yo había cogido un mal. 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
8: Vengo de esta oportunidad trayendo a un hijo que está bien mal de salud. 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
9: Nos encontramos aquí en nuestro consultorio en Trujillo y estamos con Cristian y con su mamá Olga. Ellos nos darán un testimonio de amor, fe y esperanza en estos momentos, para que toda la audiencia pueda oír cómo llegó esta señora y cómo se encuentra en estos momentos, el gran cambio de su vida. Cristian, cuéntanos, ¿cómo llegó tu madre?
10: Totalmente desorientada, desubicada, no se hallaba, no podía caminar bien, totalmente desconcertada.
9: Tú nos escuchaste a través de la radio. Cuéntanos, cuando nos escuchaste en la radio, ¿cuál fue tu sensación? ¿Qué es lo que te hizo venir a visitarnos aquí en Trujillo, aquí en Jesús de Nazaret?
10: La fe que tenía, ¿no? La fe que tenía, la esperanza que tengo, porque como yo le dije a mi mamá en su momento, de esa salimos porque salimos.
9: Escuchando el programa, ¿qué es lo primero que sentiste?
10: Me dio esperanza, me dio calma, me dio tranquilidad.
9: Bien. Hoy, ¿qué puedes hablarle a la audiencia? ¿Qué puedes decirle? ¿Qué cambio ves en tu madre? Porque el cambio ha sido notorio, es notorio de verla en estos momentos, cómo su vida ha cambiado totalmente. Tú, como hijo que vives con ella, que está las 24 horas del día viéndola, observándola, escuchándola, ¿qué has visto?
10: El cambio es totalmente notorio, he visto una persona totalmente diferente, veo a mi madre totalmente diferente, es más, mucho más despierta, mucho más sensata, camina normalmente bien, y digo efectivamente, o sea, el cambio es abismal, está ella prácticamente a un 80-90% y va a dar mucho más.
9: ¿Qué podrías decirle a la audiencia acerca del brujo Zacarías? A veces, muchas veces las personas piensan que el brujo es el malo, pero ¿tú qué podrías decirles?
10: Que Zacarías es una persona de bien, ténganle mucha fe, porque es una persona que me está ayudando bastante. Él poco a poco se ha ido ganando mi confianza. Es una persona que te da la tranquilidad para poder confiar en él. No te deja solo, siempre está pendiente en cada cosa y en lo que tú dices, está atrás, o sea, no te deja solo en este tipo de cosas.
9: Bien. Olguita, coméntanos, ¿cómo te sientes en estos momentos?
11: En estos momentos me siento súper tranquila acá en compañía de mi hijo y la verdad me siento tranquila, segura, protegida.
9: ¿Recuerdas hace unos días cómo llegaste? ¿Recuerdas cómo sentías el cuerpo pesado, cansado, agotado? De repente sí. Te sentías ya sin ganas de vivir.
11: Ajá.
9: Creo que eran tus hijos quien te daban esa poquita de energía que necesitabas al menos para levantarte y acostarte, ¿es cierto?
11: Sí, es la verdad. Ellos nunca me dejaban. Mamá, tú tienes que salir de esto. Tú tienes que apoyarte. Nosotros te vamos a apoyar, no te vamos a dejar, no nos vamos a derrumbar ante nada, me decían mis hijos.
9: Bien, la fuerza, el poder ya de Zacarías es importante, pero también es importante la fuerza de tus hijos, que es el complemento que tú siempre has necesitado y necesitas de aquí hacia adelante. ¿Qué le puedes decir a la gente que nos escucha en estos momentos?
11: Que tengan bastante fe en Zacarías, porque él, así como dice mi hijo, nunca nos abandona, siempre está ahí pendiente de todo. No, nunca nos dice, ya, bueno, acá termina todo. No, él dice, sigan y sigan y sigan, que de acá van a salir y van a salir bien.
9: Muchas gracias, Olga. Que Dios te bendiga.
12: Pásala, por favor.

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callejón de Guaidas y un gay hermosura. Ella es Flor Javier para ustedes. Estamos listos, muchachos. ¡Adelante!

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1: Claro. Nosotros estamos acá para apoyar a la gente humilde. Yo me solidaría con usted por ser un medio tan democrático, por abrir las puertas al más necesitado, al más humilde, porque ellos necesitan de nosotros, de que las autoridades nos sigan las puertas. Mis felicitaciones, señor Ángel, y adelante.
2: Para gente pobre no hay nada, para gente rico nomás hay. A ver, dígase, yo manifiesto, señor periodista, yo vengo sobre el alcalde, nunca no me he acercado, pero así hoy sí me he acercado, porque ese perjuicio nos ha hecho. Pero ese nunca que lo haga como gente pobre, ¿verdad? Como ha entrado, señor periodista, ustedes saben, sabrán cómo su candidato hizo que yo soy para gente pobre, dijo, pero nunca no ha sido así. Ningún alcalde no ha sido, tal vez sabrán si rateros, pero hey, gente humilde nunca no nos ha robado de esa manera. Ahora, ¿cómo robo es eso? Se presentan Judas como cargan árbol, también como Judas. Después, como al Señor lo castigaron, los chuchos igualitos se van riendo alcanzando árbol. Ese no es justo, señor periodista, por eso yo con ese palabra me he acercado, pero ahora que se despierte el alcalde.
0: 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A partir de estos momentos, damos inicio al programa con verdadero espíritu regionalista, Los Distritos y Provincias en Acción. Queda con ustedes el director, conductor del noticiero, el periodista Ángel Durán, con verdad y justicia.

Hola, hola, muy buenas tardes, amables radioescuchas del noticiario de las mayorías, el noticiario del soberano, el público radioescucha que siempre está a merced ya de buscarnos en el dial o también ubicarnos en el Facebook o nos buscan en TikTok. Estamos en vivo y en directo en YouTube. Entonces, otros buscan a través del éter el dial de su radio para captar el noticiario del pueblo. Con la bendición de Dios, con la venia y el permiso del Supremo, a quien le agradecemos por un día más de vida, gracias Dios mío, iniciamos el noticiario Ángel Durán con Verdad y Justicia. Se nos va julio, se nos va el mes patrio, se acerca el día central del aniversario de creación política de Huaraz, 25 de julio, día central, muchas actividades, así como también el 28 de julio es el aniversario de la Blanca y Roja, el aniversario patrio. Estamos de efemérides en la nación y damos inicio con este preámbulo al noticiario Ángel Durán con Verdad y Justicia. Ya pasaron muchas horas del partidazo que vimos el pasado domingo entre Argentina y España, pero las malas noticias, la mala racha persigue a Argentina. La FIFA abrió investigación tras incidentes en el final ante España en el Mundial 2026, donde España venció 1-0 a Argentina y consiguió su segundo título mundial en su historia. Al término del partido ante España, se observó a jugadores como Nahuel Molina y Leandro Paredes protagonizar con actos de bronca luego de decirle adiós al Mundial 2026. De acuerdo con la información de medios como Ski Sports o también el Times, la FIFA abrió un expediente disciplinario luego de que Nahuel Molina y Leandro Pérez protagonizaron altercados subidos de tono con algunos futbolistas españoles que celebraban su segundo título en el Mundial 2026. La comisión disciplinaria de la FIFA es la encargada de evaluar una sanción contra la albiceleste por los incidentes. Incluso la amonestación alcanzaría a un miembro del cuerpo técnico de Lionel Scaloni. Se trata de Roberto Ayala, a quien se le vio en imágenes agrediendo a Dani Olmos. Argentina mostró también la bandera sobre las Malvinas tras partido ante Inglaterra. Quienes no lo saben, en los años 80 la guerra de Gran Bretaña con Argentina por quitarse las Islas Malvinas. Entonces, en este partido cierre del Mundial del pasado domingo, Argentina mostró bandera sobre las Malvinas, una isla que no lo han podido recuperar hasta la fecha. No es la primera vez que la albiceleste está en el ojo de la tormenta en esta Copa del Mundo. Bueno, después que derrotaron, por ejemplo, a Inglaterra 3-2 por el partido de la semifinal, algunos futbolistas argentinos mostraron una banderola que decía: las Malvinas, las Islas Malvinas son nuestras, las Islas Malvinas
son argentinas, desatando las críticas a nivel internacional, principalmente por el gobierno británico. Esto es un partido aparte, ¿no? Un partido aparte. Sin embargo, la máxima autoridad del fútbol desestimó la denuncia presentada desde Gran Bretaña. Se permitió que la selección de Argentina pueda mostrar la bandera sin ningún tipo de restricción. La razón, según la resolución de la institución, los jugadores no cometieron ningún acto inapropiado dentro de los estatutos deportivos vigentes. Así está la situación. El Mundial ya terminó, pero tendrá un partido aparte sobre la FIFA, que abrió investigación tras incidentes en la final ante España en el Mundial 2026. Entonces, lo que podríamos decir es que esto será un partido aparte, mi querido Carlitos, un partido aparte. Bueno, dejamos el fútbol con el Mundial que ya terminó y nos vamos al Vaticano. La comitiva del Vaticano volvería al Perú a principios de agosto para afinar detalles de la visita del Papa León XIV. Sergio Mora ha indicado que las fechas oficiales del recorrido del Papa León XIV al Perú, programado para la primera quincena de noviembre, serían publicadas en septiembre. Asimismo, sostuvo que la próxima comitiva tendrá la responsabilidad de definir las fechas de la visita del pontífice y las ciudades que visitaría. Así está la situación. Comitiva del Vaticano volvería al Perú a principios de agosto para afinar más detalles de la visita del Papa León, el Papa peruano, el Papa XIV. Así es, programado para la primera quincena de noviembre, pero la agenda sería publicada en septiembre, ¿no? En septiembre es lo que están informando desde el Vaticano. En el campo político en el Perú, a ver, están las negociaciones para poder capturar la mesa directiva del Senado, senadores, o la mesa directiva de diputados, la Cámara Baja. El partido político Buen Gobierno está en coqueteo con Renovación Popular de Porky tras discrepancias con el bloque de izquierda. Así es, Jorge Nieto se reunió con Belmont, se reunió con Roberto Sánchez, entre otros. Parece no ha pasado nada. Entonces, el ex candidato presidencial Jorge Nieto ahora deja las izquierdas y habla con Porky. A ver, capturemos la mesa directiva de ambas cámaras. Jorge Nieto, del partido Buen Gobierno, no llegó a un acuerdo con Ahora Nación de López Chao. No pasó nada con Juntos por el Perú. No pasa nada con Obras, coalición que ya definió sus cartas para las mesas directivas del Senado y la Cámara de Diputados. Buen Gobierno se está aliando con Renovación Popular tras discrepancias con el bloque de izquierda. Jorge Nieto empieza a tomar distancia de los bloques de izquierda conformados por Ahora Nación, Obras y Juntos por el Perú. Luego de no llegar a este acuerdo, tras ello busca aliarse con Porky. Ha habido muchas reuniones, pero ¿saben qué? Hay una posibilidad. Buen Gobierno con Jorge Nieto no descarta alianza con Keiko, no descarta alianza con Fuerza Popular. Esa posibilidad se está evaluando, dice. Se está evaluando.
hay un coqueteo terrible con este señor Nieto en el Congreso, ¿no? Está pues solicitado como quinceañera, izquierda, centroizquierda, derecha, ultraderecha, en fin. Mientras tanto, ya el Jurado Nacional de Elecciones ya definió porque Rafael López Aliaga no quiere ser senador. Dijo, no quiero, postulé para arrastrar votos a mi gente. Postulé para arrastrar diputados, arrastrar senadores y tener una buena bancada. Pero yo quiero ser alcalde de Lima, dijo, ¿no? Postulando como primer regidor. El jurado le ha dado luz verde, ¿eh? Porque está postulando como primer regidor por Fuerza Popular en Lima. Dejó el Senado a Absalón Vázquez. Pero ¿quién es Absalón Vázquez? El nuevo senador de Renovación Popular, ex ministro de Agricultura durante el gobierno de Alberto Fujimori, llega al Senado con una trayectoria marcada por su pasado por el fujimorismo. Requena señala que la alianza con Fuerza Popular podría depender de agenda común para enfrentar posiciones de la izquierda. Absalón Vázquez, que ingresa en reemplazo de López Aliaga, podría facilitar la coordinación con el fujimorismo, el puente perfecto político. Absalón Vázquez, recontra fujimorista, será el encargado de ocupar el escaño que deja Rafael López Aliaga en el Senado, periodo legislativo 2026-2031, luego de que el Jurado Nacional de Elecciones anulara las credenciales del líder de Renovación Popular y se las entreguen al accesitario, ¿no? Al accesitario. Muy bien. Absalón Vázquez, ingeniero agrícola de profesión. Vázquez, muy cercano al fujimorismo, fue ministro de Agricultura 5 años en el gobierno de Fujimori. Alberto Fujimori, claro, pues. Posteriormente continuó en el Ejecutivo como asesor presidencial y más adelante llegó al Congreso tras ser elegido parlamentario el año 2000, aunque su mandato quedó interrumpido por la caída del régimen fujimorista. Su trayectoria también está marcada por un proceso judicial. Absalón Vázquez fue condenado por el delito de peculado tras ser hallado responsable del desvío de recursos públicos del desaparecido Servicio de Inteligencia Nacional, SIN, utilizados para financiar políticas del movimiento Vamos Vecinos, organización que él mismo fundó y que sirvió como plataforma electoral del fujimorismo. La sentencia incluye una pena privativa de la libertad suspendida y el pago de una reparación civil. Durante la campaña electoral, el hoy senador electo calificó la condena como una sentencia política. Bueno, persecución política es lo que dicen, y de eso vamos a hablar. De eso vamos a hablar. Pero antes de entrar a candidatos del gobierno regional de Ancash y algunas municipalidades, nos vamos a la plataforma informativa de Radio Estéreo 100. 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Operativo policial en Ancash. A ver, están consignando la información. Bueno, han captado el dato que ha sucedido en Chiquián, Bolognesi y Chiquián. Condenan a 15 años de prisión
a dos hombres para por droga, ¿no? Por transportar marihuana, cannabis. La Fiscalía Provincial de Bolognesi Chiquián en Ancash logró una sentencia condenatoria de 15 años de pena privativa de la libertad contra dos hombres que fueron hallados responsables del delito de tráfico ilícito de drogas tras ser intervenidos cuando trasladaban más de 95 kilogramos de marihuana con destino a la ciudad de Lima. Estos hechos ocurrieron en el 2025, cuando los ahora sentenciados viajaban a bordo del bus interprovincial procedente de Yata, provincia de Guamalíes, Huánuco. Bueno, la nota policial dice: durante un operativo policial, las autoridades encontraron 10 paquetes que contenían un total de 100 kilogramos de restos vegetales, cuyos análisis preliminares confirmaban que se trataba de cannabis sativa marihuana. La intervención fue ejecutada por agentes de la Policía Antidrogas de Lima, con la participación del fiscal provincial de Bolognesi, Alexandre Yumpo Neciosup, quien dirigió las diligencias e impulsó la investigación. Correcto. Entonces, esto ocurrió en la provincia de Bolognesi Chiquián, Ancash, la sierra de Ancash. Capturaron a dos personas transportando marihuana. Acaban de ser sentenciados a 15 años de pena privativa de la libertad. Y lo que aquí indican es también que la ruta perfecta para el traslado no solamente de marihuana, sino también pasta básica de cocaína, Ancash es la ruta perfecta para el traslado de estas drogas. Así es, entran por la zona de Siguas, por Pomabamba, Piscobamba, la droga ingresa también, sale de Ruris, por la zona de Yamellín, o Ruris por la zona de San Nicolás, Yauya, o la droga sale también por la zona de Chiquián, de Huánuco, ¿no? Claro, toda esta franja de Ancash es frontera con Huánuco, y por Ancash sale miles de toneladas de droga. En algunos casos se ha informado que la droga lo transitan los burros, los burriers, que traen en mochila 5 kilos, 8 kilos de pasta, llegan hacia Huaraz o Carhuaz, Yungay, Caraz, o por la zona de Conococha, generalmente salen a Huarmey, Yacasma o Chimbote, por bote, de madrugada, despachan la merca, en botes. Así es. Droga que da miedo. Vamos con otro tema. La ex alcaldesa Vicky Espinosa. Ay, Vicky. Debe presentarse para instalación de juicio oral. Esto es otro juicio. Vicky Espinosa está como reo contumaz en el caso Nejalem. Así se pronuncia, ¿no? Nejalem, la exalcaldesa de la Municipalidad Provincial del Santa, Victoria Espinosa García, no las tiene todas consigo, a pesar de que el tercer juzgado penal especializado en delito de corrupción de funcionarios declaró fundada el pedido de prescripción de la pena efectiva de 4 años, dictado el año 2018, tras ser encontrada responsable junto a exfuncionarios municipales de su primera gestión por el caso Semáforos Inteligentes. Se podría decir que Vicky Espinosa, en este caso, por los semáforos, ya puede salir
de la clandestinidad en la que se mantiene desde octubre del 2018, donde confirmaron que dicha condena por el delito de corrupción simple se confirmó, ¿no? 2018. Sin embargo, pesa sobre ella otro juicio en el que el fiscal anticorrupción Laureano Añanca Chumbes ha solicitado 5 años de cárcel. Se trata del caso Nejalem y está referido a la obra Mejoramiento del Sistema de Agua Potable y Alcantarillado en el sector 3 de Chimbote, respecto del cual la Fiscalía Anticorrupción ha acusado la existencia de colusión para otorgar la buena pro al consorcio Nejalem. Por el caso de semáforos inteligentes, ya le levantaron la orden de captura. Ahora nace esta situación, el caso Nejalem. Nejalem, obra de agua potable y alcantarillado en el sector 3 de Chimbote, respecto del cual la Fiscalía Anticorrupción ha acusado la existencia de colusión agravada para otorgar la buena pro a este consorcio mafioso Nejalem. Así está la situación, mi querido Carlitos. Dejamos Chimbote, nos vamos a la provincia de Carhuaz, Carhuaz Borrachera, distrito de Chilla. Transportistas denuncian constante invasión de la vía AN107 en el sector del distrito de Chilla. Transportistas que recorren diariamente la carretera departamental AN107, Carhuaz Chacas, San Luis, expresaron su preocupación por la constante invasión de la vía en el sector Chilla, situación que pone en riesgo la seguridad de conductores y pasajeros. Según denuncian, es frecuente, es común encontrar árboles talados, troncos, ramas, leña y otros materiales ocupando parte de la calzada, reduciendo el espacio para el tránsito vehicular. A ello se suma el riego de agua por encima del asfaltado, una práctica que, además de dificultar la circulación, contribuye al deterioro prematuro de la capa asfáltica. Hay imágenes que nos han enviado, se observa cómo árboles y ramas invaden ambos lados de la carretera, obligando a los vehículos a disminuir la velocidad y maniobrar con extrema precaución. Los transportistas hacen un llamado a los propietarios de predios y a la población del sector para actuar con responsabilidad y evitar realizar actividades que comprometan la seguridad vial. Asimismo, solicitan la intervención de las autoridades competentes para supervisar estas acciones y preservar el buen estado de esta importante vía que conecta las provincias de Carhuaz, Asunción, Chacas, Carlos Fermín Fizcarral. La seguridad vial es responsabilidad de todos. Mantener libre la carretera no solo evita accidentes, sino que también protege una infraestructura pública construida con recursos del Estado. Bueno, claro, esto es costumbre por la sierra, ¿no? Tumban árboles, en plena carretera parten su leña, no les interesa si hay vehículos varados o no, pero eso debe regularse, hermano. Comenzando no solamente por transporte, las municipalidades tienen que regular esta situación. El caso de Carhuaz, Punta Olímpica, Chacas, Acochacas, San Luis, Carlos Fermín Fizcarral, por esa zona, es común. Vamos al distrito de Independencia. Lalo Villete desesperado, sabe que va a perder las elecciones, ¿eh? Lalo Villete
sabe que va a perder las elecciones rumbo a la Municipalidad Provincial de Huaraz. Bueno, denuncias ciudadanas que nos llegan a nuestra redacción señalan que el Distrito de Independencia se maquilla solo cada fiestas patrias. O sea, pintan hasta las veredas, ¿no? Y las grandes obras de envergadura que nunca llegaron. La gestión del ladrón Lalo Billete, una de las peores de todos los tiempos, ¿eh? Una vergüenza de alcalde. Al parecer, al alcalde candidato, su especialidad, maquillar la ciudad gastando sumas de dinero exorbitantes, como se muestran en los videos enviados por vecinos del Distrito de Independencia, muestran su malestar por haber pasado 4 años y la ciudad sigue igual o hasta peor. Semáforos instalados inoperativos, rompemuelles construidos, y los caros son los más caros del Perú, rompemuelles. Todo es pintado, maquillaje, en bermas, malgastando dinero que al final no ayuda en nada de la ciudad. A eso se ha dedicado pues este sinvergüenza, ¿no? Este sabandija. La población exige a sus autoridades que no solo sirvan para la foto y que realmente usen los recursos públicos para cerrar brechas y generar calidad de vida de la población. Solamente Lalo Billete está maquillando el distrito, nada más. Qué mal, ¿no? No hay obras de impacto, hermano. No hay obras de impacto. ¿Qué hacemos con este gusano alcalde que tenemos? A ver. Que acabe, ¿no? Ya le falta mesecitos. Que acabe. Y luego que se largue. Y bien lejos. Así es. Noticiario Ángel Durán, con verdad y justicia. Candidatos al gobierno regional de Ancash. 13 candidatos, de los cuales el jurado electoral especial ha declarado inadmisible al menos 9. Cuando se declara inadmisible, errores en la inscripción, ¿no? El jurado te dice, corrige tus errores, hermano. Has escrito mal, o no has cumplido la cuota, cualquier situación, demostrar que eres peruano, algo estúpido, pero tienes que demostrar que eres peruano. Así es simple. Entonces, mis queridos amigos, tengo llamada. A ver, adelante, por favor. Buenas tardes, llamada telefónica. Adelante. Bueno, no hay nadie tras la línea. Cortamos, hermano, corta. Estábamos en este tema del gobierno regional de Ancash. Les queda los pocos días de julio. Yo diría el 25 a 26 ya tienen que entregar las actas de la transferencia. El 27 y 28, juramentación de diputados, senadores, la parada militar, en fin, dicen que sí va a haber parada militar en Lima. Y lo que a nosotros compete, estamos con la premura del tiempo. Así es. Bueno, los que han sido declarados inadmisibles son detalles. Yo, para mí, es simple. Hasta nosotros fuimos observados. No porque tengo sentencias, no, o denuncias en comisarías, nada. De mí hablan Zambacanuta, de mí Ángel Durán, hablan Zambacanuta
rajan, pero sin embargo yo no les doy gusto. ¿Por qué? Porque en el sistema judicial estoy limpio, no tengo sentencias. Claro, no tengo sentencias, pero sin embargo me dicen que soy asesino, extorsionador, chantajista, estafador, y creo que todo el código penal me lo atribuye. Y cuando vas al sistema a sacar información de Ángel Durán, salgo limpio de polvo y paja. Limpio. No hay sentencia, pues, hermano. Pero sin embargo, tratan de bajarnos la llanta. Hemos estado monitoreando ya desde hace una semana, por eso yo les dije, vamos a hablar de los bravos bravos. Yo noto en los medios de comunicación de la costa a la sierra que no hay madurez política en los periodistas. No hay, porque deberían a 2 meses y días de elegir nuevo gobernador, deberían de dar o marcar opinión en radio, en televisión, persuadir a la población que no vuelvan a cometer el mismo y craso error, el craso error de elegir a las mismas basuras, los mismos gusanos de toda la vida que se presentan. Y algunos ya nos han robado, algunos ya nos han robado. Bueno, los pesos pesados al gobierno regional de Ancash, tenemos al señor Beto Barrionuevo Romero de Podemos Perú, tenemos al candidato Juan Carlos Murillo Ulloa, Somos Perú. Pero aquí hay una situación, ¿no? Mientras Beto Barrionuevo Romero postula a la región y está en la lista de los posibles ganadores, su candidata designada, primera consejera, felizmente, como dice él, nacida en Huaraz, crecida en Huaraz, ha estudiado en Huaraz, y siendo de otra provincia, ella se siente más identificada con Huaraz, porque aquí ya vive 40 años. Entonces, ¿para quién es el lauro, el voto? Es por Beto Barrionuevo, pues, ¿no? Para garantizar su triunfo y meter consejeros, la mayor cantidad. Lo mismo pensará Juan Carlos Murillo Ulloa. Juan Carlos Murillo, conchudo, lleva a su hermana como vicegobernadora, Janet Etelvina Murillo Ulloa. O sea, los dos hermanos, uno gobernador y la otra candidata a vicegobernador. Les gustó la teta del Estado, les gustó la mamadera. Ahora dicen, no, con mi familiar, o con mi cuñada, cuñado, con cuñado, yerno, no era, en fin. Pero los pesos pesados, hay 13 candidatos. Uno de ellos es Beto Barrionuevo Romero, Podemos Perú. Es Juan Carlos Murillo Ulloa, de Somos Perú. También tenemos a Jorge Casana. Su mamá va de primera vicepresidenta, ¿no? Eso es para mí anormal. Claro, está pisando huevos, pues, hermano. Como tiene mamitis, ya vamos, yo voy a postular, dirá, pues, ¿no? Antonio Jorge Casana de Castro, que tiene problemas con su lista. Ellos todavía no tienen audiencia en el Jurado Nacional de Elecciones, ¿no? Pero han apelado. Alianza para el Progreso,
por el momento está fuera de carrera al gobierno regional de Ancash. Fuera. Así lloren. No es mi culpa, pues, ¿no? Ya tienes a Treza, a Eduardo. Bueno, no es Eduardo, hermano. Estamos hablando de Enrique, su nombre, Quique. De Quique Ocrospoma, su nombre es Enrique Valois Alejandro Ocrospoma. Pero su cliché periodístico, todo el mundo lo conoce, a este candidato de Polendas. Así también tenemos al propio Vladimir Mesa Villarreal, Quique Ocrospoma, Juan Carlos Murillo, Beto Berronuevo, claro. Los pesos pesados. A ver, y de eso los medios de comunicación deberían de orientarnos, ¿no? Llenar todo su programa con propaganda y publicidad. Así no caminan las cosas. Yo me atrevo a decir, ahí también está la China Polo, Susi Aponte Polo, del Movimiento Independiente Regional, que lidera Valentín Fernández, socios por Ancash. La China Pol. Los cinco pesos pesados, al menos cuatro, tienen procesos judiciales pendientes con la justicia. Tienen procesos ventilándose en el Poder Judicial. Por ejemplo, en el tema al gobierno regional de Ancash, estamos con Juan Carlos Murillo Ulloa, su hermana Janet Etelvina Murillo Ulloa, afiliados a Somos Perú. Le pregunto esto porque indagará más información, sí, pero de esos cinco que menciono, ahí están los favoritos. Pero no son nada santos, pues, ¿no? Por ejemplo, Vladimir Mesa Villarreal está en un juicio, audiencia oral, por el caso cuando él fue alcalde, ¿no? Vladimir Mesa arrastra desde esa época el juicio por millones que le dio el Ministerio de Vivienda y Construcción a Vladimir Mesa como alcalde provincial, claro, por la cuenta corriente del municipio. Estamos hablando de 5 millones más 3, 8 millones de soles que le entregaron a Vladimir Mesa y a sus funcionarios. Conformaron un fideicomiso para trabajar la carretera Huaraz-Calma. Finalmente, el dinero se lo gastaron y no hicieron ni un metro de canal de irrigación más. Ni uno. Claro, ya sintetizando el tema, pues no es. ¿Cómo es el proyecto, Carlitos? Gracias. O sea, en la gestión de Vladimir Mesa, alcalde Huaraz, el Ministerio de Vivienda le entrega más de 5 millones de dólares para construir nuevo sistema de alcantarillado, agua, desagüe en la ciudad de Huaraz. La obra no existe, pagaron al empresario Consorcio Huaraz y Vladimir Mesa arrastra ese proceso hasta el día de hoy. El día 12 ha tenido audiencia, el 9 de julio también, virtualmente, y el próximo 2 de agosto, ¿no? 2 o 3 de agosto, se confirma,
continúa su juicio oral Vladimir Mesa Villarreal. El sonado caso Consorcio Huaraz. Pagan al empresario 5 millones.

No solamente 20, sino 21 de julio continúa su proceso judicial de Juan Carlos Murillo Ulloa. Él dice que es santo. ¿Santo de qué? ¿Santo de qué? El señor Murillo está metido hasta el cuello en un pantano de corrupción. No puede devolver la plata, el billete, y entonces postula al gobierno regional y dice: para tapar mi cochinada. Así como los gatos tapan su cochinada, igual. Los hermanos Juan Carlos Murillo Ulloa postula como gobernador, y como vicegobernadora postula su hermana de Murillo. Estamos hablando de Janet Etelvina Murillo Ulloa. Su hermana va como vicegobernadora. Pero el caso del candidato al gobierno regional de Ancash, Juan Carlos Murillo Ulloa, resulta legítima que la población conozca y evalúe diversos aspectos de su historial antes de emitir su voto. Uno de los hechos que ha generado mayor controversia es el denominado caso San Bartolo, investigación relacionada con un proyecto de canal de irrigación que habría sido adjudicado a la empresa, una empresa muy conocida, estafadora, en el norte del país. El canal de irrigación que habría sido adjudicado a una empresa vinculada al hoy candidato, según la información difundida por el Ministerio Público y diversos medios de comunicación, la Fiscalía ha pedido, ha formulado acusación solicitando cárcel para Juan Carlos Murillo Ulloa. Es importante precisar que una acusación fiscal no constituye una sentencia condenatoria, y que toda persona mantiene la presunción de inocencia hasta la decisión final judicial. Asimismo, en sus declaraciones y registros públicos figuran procesos relacionados con violencia familiar, obligación alimentaria, antecedentes que también forman parte de la información que los electores tienen derecho a conocer y evaluar. Frente a esta situación, lo que mencionaba Carlitos, esto es una bomba política. A ver, del archivo, esto ya lo habíamos archivado ya. Exclusivo, audiencia judicial de Juan Carlos Murillo Ulloa y su hermana Janet, 21 de julio, 21 de julio 2026. O sea, la audiencia judicial de los hermanos Juan Carlos Murillo Ulloa y su hermana Janet Murillo Ulloa, su audiencia es martes, 21 de julio 2026. Ambos con pedido de 7 años de cárcel. También los dos conchudos postulan al gobierno regional de Ancash. Juan Carlos Murillo Ulloa va a gobernador y su hermana Janet Murillo Ulloa a vicegobernador. El caso San Bartolo, chinecas, proceso judicial en cuenta regresiva. Los supuestos delincuentes, los Murillo, cobraron 36 millones de soles para construir 11 kilómetros de canal de irrigación. Ahí hay un error. Está bien, ¿no? Ya, 11 kilómetros. Para el proyecto especial Chinecas, gobierno regional de Ancash, cobraron la totalidad del monto de obra y nunca jamás

se ejecutó la obra. Canal San Bartolo no existe. El caso se ventila en el tercer juzgado de investigación preparatoria, a punto de pasar a juicio oral. ¿Va a haber audiencia? ¿No va a haber audiencia? Coordina con tus tigrillos, mi querido Carlitos. En el requerimiento acusatorio, las cabezas visibles de la banda criminal, don César Álvarez y los hermanos Juan Carlos y Janet Murillo, y 13 implicados más. El caso San Bartolo, que envuelve en escándalo a Juan Carlos Murillo Ulloa. Y van saliendo más cosas ahora, con el traslado desde el personal del gobierno regional a otros locales. Los trabajadores ofrecen más pruebas de corrupción. Bueno, hemos hablado de Vladimir Mesa, Juan Carlos Murillo Ulloa. Correcto. Martes 21 de julio, audiencia de control de acusación, la última audiencia. Y bueno, veremos qué pasa, ¿no? ¿Qué pasa más adelante? Pero lo más Juan Carlos Murillo Ulloa cobró 36 millones para construir un canal de irrigación San Bartolo de 11 kilómetros de Chinecas. Robaron y la obra no existe. Al estilo San Marco, ¿no? Bueno. Juan Carlos Murillo Ulloa no quiere devolver la plata. Ahora vamos a hablar también de Valentín Fernández. Vamos a hablar de Dani Portalatino, de Walter Soto. Vamos a hablar, no se preocupen, tranquilo, hermano. Y vamos entrando también a las provincias, más o menos chequeando los fuertes, los candidatos potenciales. De 13 candidatos al gobierno regional de Ancash, hay 5 que van a definir. Beto Berranuevo Romero, Juan Carlos Murillo Ulloa, Vladimir Mesa Villarreal. Tenemos, porque tienen estructura partidaria, tenemos a la China Polo. La China Polo, que recién arranca su campaña el lunes, es un anuncio de la China Polo, pero ellos son los grandes. Entre ellos está la segunda vuelta electoral. De esos 5, 2 pasan a segunda vuelta electoral. Se los aseguro. Así es. Puede ser, con mayor preferencia, alguien nacido en Chimbote. Y de esos 13 candidatos, la China Polo, chimbotana de nacimiento, olvídense, aparece de pronto en los comentarios de todos sus enemigos, diciendo que es una mujer luchadora, vertientina, en fin, los 5 pesos pesados, la China Polo del Movimiento Independiente Regional, la única mujer. Entonces, hay un cónclave mañana en Lima, pero lo cierto es que si no gana Juan Carlos Murillo, tiene la opción de Beto Barranuevo Romero. Y si no ganan los dos, ¿quiénes se quedan en palestra? Se queda, mi querido Carlitos, hablo yo de Chimbotano, ¿no? Murillo Chimbotano. Tenemos también a
a John Muñoz Avendaño, en fin. Pero entre esos cinco se define la primera y segunda vuelta. Lo repito, ¿eh? Lo repito. Al gobierno regional de Andes, claro. Anótenlo, anótenlo. Los cinco pesos pesados. A ver. ¿Quién? Adivina, pues, hermano. Adivina, Carlitos. Tenemos a Quique Ocrospoma, Partido Verde. Quique Ocrospoma, Partido Verde. Tenemos a Juan Carlos Murillo Ulloa, a Beto Barronuevo Romero, a Jaime Carrión Ramírez,

0: A ver. Hemos tenido, Carlitos, ese audio. Alístame, hermano. Decía, si no es gobernador Juan Carlos Murillo Ulloa, se le abre la puerta a Beto Barrionuevo Romero. Si Beto Barrionuevo Romero no logra ganar con Podemos Perú, se le abre la puerta a Quique Ocrospoma del Partido Verde. Y si Quique Ocrospoma no logra, tenemos a la China Polo. Su nombre es Susi Aponte Polo, la China Polo del Movimiento Independiente Regional Socios por Ancas, la China Polo. Y si la China no puede, se mete por los caballos Vladimir Mesa Villarreal de País para Todos. Esos cinco, no hay más, hermano. Entre esos cinco, córtame el cuello, hermano. Hoy acá le hemos dado duro a Vladimir Mesa, pues, hermano. No es santo de mi devoción, pero tiene estructura partidaria en Ancash. Eso no lo puede negar. Partido que tiene estructura partidaria, candidatos distritales provinciales, bases instaladas, las famosas bases. Y Vladimir Mesa tiene bases. Vladimir Mesa tiene billete. Vladimir Mesa tiene estructura partidaria en general. Es su lado positivo, porque el lado negativo ya lo hemos hablado. Igual Quique Ocrospoma, ¿no? También ha tenido problemas en la UGEL, Bolognesi y Chiquián. Él dirá que se han archivado mis juicios por peculado, malversación o banda criminal. Está bien, pues, pero ya quedó en las páginas negras de su vida por ser funcionario en la UGEL. Bolognesi y Chiquián, Quique Ocrospoma arrastra esa sombra, ¿no? Claro, dice, su juicio está archivado, por eso no lo observan. Y Quique Ocrospoma, acá también le hemos metido palo. La China Polo acá trabaja también con nosotros, ¿no? Tanto ella como nosotros encadenamos sus medios, sus programas periodísticos. Está de candidata, ¿no? Con Valentín Fernández, claro. Tiene su lado positivo, negativo, así como Beto Barrionuevo o Murillo. De esos cinco, dos van a pasar, te lo aseguro, hermano. Córtame el cuello. Dos pasan a la segunda vuelta electoral para la gobernación regional. Así es. Y entre ellos, yo creo que ya puede cantar victoria la China Polo, porque las mujeres son las que se están identificando bastante con la China Polo. De mujer a mujer, dice, ¿no? Gobernamos mejor. Es el cliché que maneja, pues, hermano. De esos cinco, salen dos a la segunda vuelta electoral. Repito, para que no se olviden: Vladimir Mesa Villarreal, Beto Barrionuevo, Juan Carlos Murillo, Quique Ocrospoma, la China Polo de Socios por Ancash. No hay más. Claro, son 13, pero esos 5 van a levantar el ánimo y la fiebre de la campaña. De ahí salen 2 a segunda vuelta. Escríbele, hermano, y le pongo la firma. Así es simple. Así es que martes 21 de julio, 9 de la mañana, Juan Carlos Murillo Ulloa continúa su juicio con su hermana Janet Etelvina Murillo Ulloa, 9 de la mañana, su juicio por colusión agravada, porque los dos hermanitos que postulan ahora al gobierno regional cobraron de chinecas la región Ancash, gobierno de César Álvarez. Murillo cobró 36 millones, no devolvió la plata, nunca lo hizo, tampoco hizo la obra. Cobró, desapareció, y le pagaron los 36 millones. Y no ha construido ni medio metro de canal de irrigación. Y así quiere ser, y martes 21 de julio, es la última audiencia de acusación, entran a juicio oral. Y le están pidiendo 7 años, pues, Carlitos. 7 años. El programa Cuarto Poder, América Televisión, hizo un reportaje. Escucha Chimbotano, escucha Chimbotano, escucha Casmeño, escucha Cachino. 36 millones cobró Murillo. Te ha robado a ti, Casmeño. Te ha robado a ti, Chimbotano. Te ha robado con asco. Ha robado las esperanzas de los agricultores del Valle del Santa, de toda esa zona de Chuquicara, perdón, de la zona de Vinzos, Santa, Valle de la Cramarca, yo diría hasta la zona de Huambacho. Primera etapa, les ha sacado la vuelta. Murillo les ha robado, a ustedes agricultores en especial, a ustedes hermanos de Casma Chimbote, a nosotros los ancashinos, nos han robado 36 millones y Murillo no ha devuelto la plata, ni lo va a devolver. Están en juicio, él, su hermana y 10 ladrones más. Y resulta que el conchudo postula gobernador, su hermana carnal postula a vicegobernadora. O sea, Murillo conchudo ya le gustó la mamadera con su familia. El gobierno regional no es una entidad familiar, señor. Pero él ya lo confundió. Ya, él, el gobernador, su hermana, vicegobernadora. Por eso dile no. No votes por esa sabandija. No votes por ese gusano. Porque ya te robó, pues, hermano. Ya te robó. Y entonces, mientras colocamos el video de Cuarto Poder, que habla del canal San Bartolo, y lo repito para que no te olvides, hermano Chimbotano, Murillo te ha robado. Murillo te ha robado 36 millones. ¿Y qué más será? ¿Lo vas a apoyar? ¿Lo vas a apoyar? ¿Vas a ser psicópata, Chimbotano, para votar por Murillo y Somos Perú? Hay que estar desquiciados para apoyarlo. Si un chimbotano le roba a sus propios paisanos chimbotanos, ¿en qué mundo vivimos? A ti, Casmeño, porque ese proyecto Chinecas llega hasta Casma. Y les ha robado también a todo Ancash. Pero él vuelve con videos tomándose fotos con panaderos, con la que vende raspadilla, con la que vende su papa rellena o su ceviche allá en la playa El Dorado. O sea, se hace al bueno, al campechano. Tremendo ladrón, tremendo delincuente. Pueblo, no apoyes a Somos Perú, porque ya te robó, ya te jodió. Quieres que te sigan robando, ya es tu problema. Ya está listo el audio de Cuarto Poder. Pero antes tengo una llamada, porque también está con orden de prisión Domingo Socio Caldas, de Somos Perú también. Así es, Felipe Mantilla también está con pedido de cárcel en juicio oral. O sea, puro sabandijas acá. Adelante, muy buenas tardes.
1: Buenas tardes a los ciudadanos oyentes y también buenas tardes a ustedes, señor periodista. Efectivamente, pura sabandija, dice usted, pura calaña, pura limaña. Pero son tan avesados que no tienen temor a nada. Por eso yo la última participación que tuve el día viernes dije que Murillo es candidato de los fiscales. Ya es candidato de la fiscalía. Por lo tanto, no le va a pasar nada mientras esté amarrado. Si cae, ellos mismos son para sacarlo. Ya, usted sabe que Yerí y Patricia lograron la liberación de Murillo. No, usted también lo ha dicho. Ya entonces está aprobado, pues. Entonces ahora, ya, le dan a él, lo limpian al marido, ¿de quién? De la ex poderosa. La poderosa que tenía el mismo perfil de Nero Farro, ¿no? También que era el defensor de Álvarez. O sea que acá los fiscales son los que ponen candidatos y son los que se levantan la plata. Ellos, esto como testaferros, ellos son como la presentación, están escondidos atrás, están acá, pero yo estoy esperando que llegue o que denuncia. Yo mismo soy, no te preocupes tú. Tú aseguras por ahí, no me el billete. Yo acá, tú apenas llegas, ¿quién le pasa la voz? ¿Quién lo tiene? Viene mi colega, lo tiene, y yo mismo soy. No te preocupes. Tú asegura nomás, asegura el billete. Con unos vulgares delincuentes se comportan, muchos fiscales del Salta, ahí está, mire. Acá nomás, hace una semana, menos de una semana, acaba de caer un fiscal en Yanacocha y en Portillo. Era cabecilla de una banda de los taladores de madera. Fíjense, otro fiscal soltando a tres presos que entró a robar a un minimarket. También está quejado. ¿Qué le va a pasar con quejas acá? Acá las quejas son a bordo. Acá está por la pura cobrando una oficina. Una oficina se llama Autoridad Nacional de Control. Acá en el Ministerio Público, que está de más. Eso no produce nada. Produce cero. Gastan coches, eso sí, tienen beneficios, todos los beneficios. Todos los beneficios tienen estos ánganos, pero no hacen absolutamente nada a favor de la corrección de los mismos fiscales. Nada. A las justas un jaloncito de orejas, una palmadita en la mano, esa es la sanción que dan. ¿Ya? ¿Se da cuenta cómo está la situación de corrupta? Entonces, estamos con el señor... Esta persona, si se le podrá llamar señor a Murillo, que no va a devolver la plata. Habrá que quitarle los inmuebles, pues así sean testaferros. Habrá que quitarle, tiene que ver lo que hace la familia. Cuñados, primos, yernos, tiene que ver la plata. El otro también, de Israel García, también tiene que ver la plata. Quitarle todo, que sale calato, ya Nánchica, que vea cómo ahí sale. Quítele todo a la señora Nánchica, que vea cómo sale, ahí sí sale al aire, a las radios, ahí sí sale. Está escondida ahí. Bueno, señor. Ya le demos como derecho un ladrón como candidato. Otro mentiroso, Caldas. No, otro que dijo que él ha dicho en una grabación que dice que el alcalde entra a robar. No, si no, no sé, presentaron un audio el señor Comarica. Oye, qué bárbaro, ¿cómo hablo? Y digo, este señor está loco para que diga eso. Lamentablemente, señor, tenemos candidatos que no dan a la altura. No dan a la altura, no sé en realidad. ¿Quién les promociona? ¿O tiene ganas de gastar su plata? Pero los chivotados están bien advertidos. Ya nos tiraron 37 millones y tiene que devolver. Vamos a luchar hasta el final. Se tiene que ir preso. Está Matías también igualito, está procesado. El otro, Murillo, también está para la casa. Ha salido igual a volver. Y el otro también. Un montón hay metidos aquí en la cabaña. Ellos se han visto la cosa fácil. Sánganos. Señor, yo le agradezco esta oportunidad, pero no hay que permitir. Hay que seguir nosotros en la lucha hasta el final. Fiscal que se mete en el camino a defender, hay que denunciarlo. Porque ese es un delincuente más de la banda. Muchas gracias, buenas tardes.
0: Muchas gracias, gracias. Un abrazo a la distancia. La consigna, no apoyen a ladrones. No voten por delincuentes. Ya han robado hasta la saciedad y vuelven a postular. Vuelven y vuelven y vuelven. Se creen los únicos. Ya están inscritos, correcto. Hay que decirle al pueblo quiénes son. Por ejemplo, espera prisión Felipe Mantilla, actual alcalde de la provincia del Salta Chimbote. Espera sentencia, espera cárcel, Felipe Mantilla, por pago millonario, por mejoramiento de pistas de la avenida Los Pescadores, obra que no fue ejecutada, el mismo estilo San Bartolo, el mismo modus operandi, la forma de cómo robar, igual, que San Bartolo con Murillo. Igualito, la obra Los Pescadores, mejoramiento de pistas, veredas, Avenida Los Pescadores. ¿A quién lo implican? A Felipe Mantilla, porque pagó al empresario y no verificó la obra. O sea, pagan al empresario y el empresario no hace la obra y se va feliz. Cárcel para Felipe Mantilla por pago millonario, por mejoramiento de pistas de la Avenida Los Pescadores, obra que no habría sido ejecutada. La juez Nancy Flor Menacho López, del quinto juzgado de investigación preparatoria en delito de corrupción de funcionarios de Ancash, ha reprogramado para el 21 de agosto del 2026, 2 de la tarde, la audiencia de requerimiento mixto contra Juan Felipe Mantilla González y otros. El Ministerio Público pide 9 años de cárcel para Felipe Mantilla al considerarlo autor del delito de colusión agravada, y los que resulten responsables. Anteriormente, la audiencia estuvo señalada para el 27 de mayo pasado, lo cual se frustró por la licencia médica de un juez. Pero la acusación fiscal, ¿qué dice? De acuerdo a la acusación del fiscal Gilberto Acuña Remigio, del sexto despacho de la Fiscalía Provincial Corporativa en delito de corrupción de funcionarios del Distrito Fiscal de Ancash, el ex gerente general de administración del gobierno regional de Ancash y actual alcalde de la Municipalidad Provincial del Santa, Juan Mantilla González, espera sentencia a prisión por un pago millonario a una empresa constructora por el mejoramiento de pistas y veredas de la Avenida Los Pescadores de Chimbote, obra que nunca se ejecutó, obra que nunca se construyó, pero sí se pagó al empresario más de 2,5 millones de soles. El fiscal Gilberto Acuña Remigio sostiene que el imputado Felipe Mantilla, en su condición de funcionario regional, permitió la apropiación para el consorcio Los Pescadores, representado por el empresario Juan Carlos Aguilar Alba, la suma de 2,122,787 soles. Felipe Mantilla, mediante proveído del 31 de agosto del 2017, memorándum 1267, gobierno regional, seguido de un sello de visto bueno y rúbrica, dispuso a la subgerencia de administración financiera tramitar ante la oficina de tesorería el pago del laudo arbitral a favor del consorcio de Los Pescadores, sin cotejar, sin chequear, sin monitorear la documentación y verificar que efectivamente, culminado la obra de pistas y veredas, recién se ordena el pago por 2,122,787 soles. Se procedió al pago a pesar que entre los antecedentes se encontraba el laudo arbitral de derecho contenido en la resolución 7 del 20 de junio 2014, recaído en el expediente A069 ad hoc, en el que otro y entre otros se declara improcedente la aprobación de la liquidación del contrato. Aunado a ello, a través de varios informes del Procurador Público Regional Ángel Fernando Ildefonso Narro, había consignado textualmente lo resuelto por el árbitro único, quien declaró improcedente la aprobación de la liquidación del contrato, porque todo era bamba. Es más, para que proceda el pago de la liquidación del contrato, se hubiera realizado la constatación física e inventario en el lugar de la obra, lo cual no habría ocurrido, ni mucho menos fue observado por el subgerente de infraestructura y medio ambiente de la gerencia subregional El Pacífico. Bueno, la liquidación rechazada. Le pagaron al consorcio los pescadores, representado por su gerente, Juan Carlos Aguilar Alba, 2.122.787 soles. ¿Por qué le pagaron? Porque supuestamente ese consorcio había ejecutado el mejoramiento y construcción de pistas de la avenida Los Pescadores, obra que no habría sido ejecutada. O sea, no hay obra, falsifican liquidación de obra, o sea, bambean, y Felipe Matías ordena se le pague. Por eso está con la soga en el cuello. Y el juicio, en el quinto juzgado de investigación preparatoria, la juez Nancy Flor Menacho López ha reprogramado para el 21 de agosto 2026, 2 de la tarde, la audiencia de requerimiento mixto contra el actual alcalde Juan Felipe Mantilla González, alcalde Chimbote. Así de simple. Igual, modus operandi, Juan Carlos Morillo Ulloa, caso San Bartolo Chinecas, un canal de irrigación de 11 kilómetros. No lo construyó, cobró 36 millones y ahora está jodido. Claro, a Mantilla le piden 9 años por esos 2 millones y algo más. Y al que se ha tirado 36 millones, le piden 7 años de cárcel. O sea, Juan Carlos Murillo y su hermana le piden 7 años de cárcel. 36 millones que se han tirado. Y Juan Carlos Murillo con su hermana, que están a punto de irse a la cárcel, hoy los dos postulan al gobierno regional, conchudos. Los dos postulan, los dos, Juan Carlos Murillo, a la gobernación, su hermana Janet Etelvina Murillo Ulloa, vicegobernadora, conchudazos, al mango, conchudazos, caraduras, piel de cocodrilo. ¡Ay, Dios mío! ¿Qué hacemos? ¡Los fusilamos! Y a mucha concha, pues. Hablando de concha de mar. Esto ya es demasiado, hermano. Hemos arrancado con Vladimir Mesa, consorcio Huaraz. Le piden 12 años de cárcel. Lo mismo. Pagan al empresario y la obra no hay. Luego viene Juan Carlos Murillo, San Bartolo. No construye el canal de irrigación. Chinecas cobra 36 millones. Solamente 7 años es lo que le espera como sentencia. Viene Felipe Mantilla, alcalde Chimbote, cuando fue gerente de administración de la región Ancash, ordenó el pago de 2 millones y algo más por una obra que no existe hasta el día de hoy. Y le piden 9 años de cárcel. Ahora viene Domingo Socio Caldas, pero antes también tiene yaya. Domingo Socio Caldas, también del partido corrupto, del partido mafioso, Somos Perú, también tiene yaya. Y es candidato a la alcaldía, ¿no? Domingo Socio Caldas. Dios mío, ¿qué hemos hecho para que nos castiguen así? Pero antes hay una llamada. Buenas tardes. Adelante, por favor.
2: Buenas tardes, señor Chetuán. Realmente da asco la política que está usted hablando sobre estos personajes. Que se han metido en la política para robar. Han estado ya en la política, pero han robado. Ahora quieren entrar para robar más. Eso no puede ser posible. Y hay una sola pregunta que yo debo hacerle a ustedes, que van a censurar. ¿Y por qué el Jurado Nacional de Elecciones ha permitido que esos personajes rateros delincuentes estén entrando a postular al gobierno regional? Esa es una pregunta que hay que hacerse. Muy importante. también han recibido sus billetes. Eso se debe saber en las libretas de cuenta corriente que tienen en el banco los que trabajan en el Jurado Nacional de Elecciones. Hay que investigarlos hasta que estos todos se vayan a la cárcel de Sebastián Durán. Lo felicito a usted por lo que está diciendo. Muchas gracias por su atención.
0: Muy bien, muchísimas gracias. La pregunta que usted nos deja es, ¿qué ha hecho el Jurado Especial Electoral? Es que el Jurado Especial Electoral, según la normativa vigente, espera que un candidato tenga sentencia. Y estos sabandijas que he mencionado están esperando sentencia recién entre agosto, septiembre y octubre de este año. Y están en campaña. Están haciendo campaña. Están esperando recién sentencia. Y las sentencias que han tenido estos gusanos han sido sentencias cumplidas años atrás de otros juicios. Ya están cumplidas. Pero estas nuevas están para sentencia. Tanto para Vladimir Mesa, para Juan Carlos Murillo, Felipe Mantilla, para el caso también de Domingo Socio Caldas, en fin. Pero cuando yo leo los expedientes, así a vuelo de pájaro, chequeo y me doy con la sorpresa que entre toda esta maraña de candidatos denunciados que esperan cárcel, Vladimir Mesa, por ejemplo, es un pollito acá. Un pollito. Así es. Dentro de toda esta mancha, es el menos malo. Pero también ha cometido pues cosas, ¿no? Pues, acá el avesado es Murillo. ¿En qué mundo se puede aceptar solo en Ancash? En el mundo, ¿en qué lugar se puede aceptar, aparte de Ancash, que Murillo cobre 36 millones en la gestión de César Álvarez? Cobra como empresario, gerente general del consorcio San Bartolo. Murillo cobra 36 millones para construir el canal de irrigación de 11 kilómetros en el distrito del Santa, Chimbote, 11 kilómetros del canal San Bartolo. Y resulta que no lo construye ni un metro, ni un centímetro, nada. No ha hecho nada. El consorcio es la empresa de Murillo, llamado San Bartolo. Estuvo integrado por su empresa y una más, llamada JJM Minería y Construcción SAC, representada por Juan Carlos Murillo Ulloa y su hermana Janet Etelvina Murillo Ulloa. Cobran los 36 millones, se largan, no ha pasado nada, robaron la plata, se lo tiraron la plata, le robaron a Chimbote, un chimbotano robando a sus paisanos chimbotanos. Y Murillo se la pasa de buena gente, grabando videos para el TikTok. ¡Uy! El hombre más sano del planeta, semejante gusano. Y los 36 millones ya lo está sacando ya para gigantografías, para paneles y la campaña millonaria en Ancash. Ya va gastando más de 5 millones, se los aseguro. ¿De dónde sale la plata? De esos 36 millones que robaron. Ya están sacando poco a poco. Y como sabe que ha arreglado su juicio, primero le pedían 20 años de cárcel, de acusación fiscal, luego lo bajaron a 12, ahora lo han bajado de 12, 7 años de cárcel para Murillo, 7 años de cárcel para su hermana, Janet Murillo Ulloa, y 10 más, o sea, solo 7. Está desesperado por llegar al gobierno regional. Pero el programa Cuarto Poder de Lima, América Televisión, siempre le puso cascabel al gato este tema. Y Murillo Murillo no devuelve, no informa, y cuando digo que solamente en Ancash pasa esta situación, es porque falsificó. Cuando uno culmina su obra, hace un acta de culminación de obra, ¿correcto? Falsificaron la culminación de obra. Falsificaron las actas de entrega de obra. Hasta eso falsificaron, ¿eh? Hasta eso lo falsificaron. Más de 200 páginas de entrega de obra del canal San Bartolo. Todo bamba. Así es. Todo bamba. Si no has hecho obra, ¿por qué engañas a la gente? Murillo ladrón, más de 200 páginas, entrega de obra al gobierno regional Chinecas. Si una obra que no existe. Entonces, ¿cómo así? Arman un acta de más de 200 páginas, entrega de obra, con banda de músicos, y obra no hay. Luego bambean, lo han hecho en Azángaro, seguro Murillo sabe. Las actas de liquidación de obra, los informes, o sea, liquidan la obra con chudos, justificando los 36 millones. Delincuentes, pero en su máxima expresión. ¿Quién hace justicia acá, carajo? ¿Quién hace justicia? Los ladrones siguen al acecho, están en campaña. Miren la millonaria campaña que hacen, quieren seguir robando. Y cuarto poder le puso cascabel al gato sobre el caso San Bartolo.
3: El Santa San Bartolo, reforzado con cemento, con más de 10 kilómetros de recorrido hacia el pueblo El Santa. Sin embargo, la realidad es otra. 36 millones de soles al agua. En este lugar, en donde solo se ve tierra, hay quienes afirman existe una mega obra estatal. Aquí, donde solo se ve un canal sin terminar, se gastaron millones de soles del dinero del canon de Ancash. Esto es, según los papeles, el canal San Bartolo, parte fundamental del proyecto de irrigación Chinecas en Ancash. Exfuncionarios del proyecto y del gobierno regional de Ancash, liderados por el presidente regional de ese entonces, el reo César Álvarez, aprobaron y pagaron 36 millones de soles por una obra que nunca se terminó, por una obra que ni siquiera se sabe dónde está.
4: ¿Encontramos el canal?
5: El canal sí, pero no la construcción. No hay nada de construcción. Acá no apreciamos nada de canales, revestimientos, nada, ni mínimo, nada, no hay absolutamente nada, ¿no? Es tierra, ni rasgo, ni vestigio de que haya habido construcción acá, no existe nada. El canal sí, la construcción no.
6: Pero acá debería existir este tramo.
5: Por supuesto que sí, debería existir. En papeles existe, en pagos, en valorizaciones, en armadas, en adicionales existe, pero en la realidad, en lo palpable, no hay nada.
4: En papeles hay una obra que diga que acá debería haber 10 kilómetros más allá de eso.
7: No, es ahí nomás, debo, ahí nomás acá, acá.
4: ¿No hay más? ¿No hay más canal?
7: Ahí es en Boca, ahí nomás.
4: ¿Eso es todo lo que se hizo del proyecto Chinesca?
7: Sí, es San Bartolo, que está ahí.
3: En los próximos minutos conocerá cómo en esta región fue tan fácil gastar millones de soles en obras que nunca se terminaron. Y peor aún, empresarios constructores que se beneficiaron y hoy uno de ellos es la máxima autoridad regional.
4: Murillo debe responder por esto.
5: Por supuesto que sí. Yo creo que como actual, justamente con mayor razón, como actual gobernador, debe someterse a las investigaciones y aclarar este caso.
3: Esta historia de robo empezó a escribirse el 2008.
8: Uno, acción.
9: Chinecas, tarea cumplida.
3: El proyecto especial Chinecas, una mega obra de irrigación destinada a beneficiar el desarrollo agrícola de la región, licita la construcción de un canal integrador El Santa San Bartolo por cerca de 16.900.000 soles. Al no concretarse, el 2009 vuelve a licitarse, pero esta vez por casi medio millón de soles más, 17 millones y medio. El aumento, según los funcionarios, se debió a la inflación. El detalle adicional es que en su presupuesto, la región Ancash no contaba ni con la tercera parte de ese monto,
10: cuyo valor referencial oscilaba en los 17 millones y tanto.
4: ¿Pero solo contaban con qué presupuesto?
10: 5 millones. De acuerdo al presupuesto inicial que se les comunica, teníamos 5 millones. No teníamos los 17 millones.
4: ¿Cómo podían hacer algo que costaba 17 millones y solo tenían 5 millones?
10: Solamente queda establecer de manera irregular. No queda otra palabra.
3: Esto es San Bartolo, un inmenso espacio de chacras en la provincia de Santa, a 20 minutos de Chimbote. Todo esto es parte de Chinecas, el proyecto de irrigación agrícola que hasta ahora ha cosechado solo investigados por corrupción. Los funcionarios de Chinecas determinaron que aquí, sí o sí, debía construirse el canal. No tenían presupuesto, no tenían el estudio de preinversión, no tenían el visto bueno del Ministerio de Economía y Finanzas, pero aún así, la licitación se aprobó al guerrazo.
10: Se firma el contrato y a inicio de enero se hace la entrega del terreno para empezar la ejecución de la obra.
4: Perdón, ¿firman antes el contrato?
10: Antes.
4: ¿Que cuando había autorizado el MEF?
10: Así es, mucho antes. Mucho antes lo firma. En diciembre, 17 de diciembre del año 2009. Y el MEF recién informa enero del año, fines de enero del año 2010.
3: El 24 de noviembre de 2009 le dieron la buena pro al consorcio San Bartolo, conformado por 4 empresas, entre ellas JJM Minería y Construcción SAC. Esta última empresa tenía como gerente general a Juan Carlos Morillo Ulloa, el actual gobernador regional de Ancash.
11: Que le quede bien claro, yo jamás he sido comando ni he trabajado con César Álvarez.
10: A nuestro criterio debería ya estar siendo investigado. ¿Por qué? Por la sencilla razón, hay dos cosas muy puntuales. Durante todo el proyecto, el trayecto que te he detallado, de cómo ha sido la secuencia de los actos preparatorios, la convocatoria y la ejecución de la obra, existe un solo beneficiado, o, digamos, entre comillas, solo beneficiado, o a quién se ha dirigido estos beneficios, pagos, valorizaciones, 12 adicionales, al consorcio San Bartolo. Y este consorcio está integrado precisamente por una de las empresas que integra, es perteneciente al actual gobernador, Juan Carlos Morillo Ulloa.
3: Y es en este momento donde empieza una plaga de irregularidades que investiga un equipo especial de fiscales anticorrupción de Santa. Apenas el consorcio ganó la licitación, pidieron a la región un adelanto por más de la mitad del valor total de la obra.
10: Este consorcio empieza la obra con plata directa del Estado, ni siquiera nunca su plata, ¿no? Con más de 10 millones, el valor referencial era de 17 millones y tanto. El adelanto le dan hasta el 60%, 10 millones y tanto. Es decir, como repito, empieza este consorcio con plata del Estado.
3: No se conformaron con el adelanto. El consorcio ganador, que incluía la empresa del actual gobernador de Ancash, empezó a pedir adicionales, las famosas adendas que hemos visto en otros casos de corrupción. Es así que el canal, que ya costaba 17 millones, pasó a valer cerca de 36 millones de soles, más del doble.
10: Se han saqueado el dinero del Estado, se lo han llevado así, en carretillas. Lamentablemente pareciera que tenemos una maldición en Ancash. Viene el gobernador, uno y otro, y seguimos sin crecimiento. Chinecas no, ni siquiera tiene visos, tiene norte de ejecutarse. Por el contrario, vemos que Chinecas ha servido para muchos gobiernos regionales, de gobierno, al menos de lo que se sabe, como una caja chica para solventar dineros, entre comillas, para otras operaciones que ha destinado la red criminal Ancash.
3: Contraloría ha señalado que en esta investigación hay 7 responsables, entre ellos el hombre que siempre daba el visto bueno a los adelantos. Él es Ismael Víctor García Rivera. Recuerde muy bien ese nombre. Más adelante hablaremos de él. Fuimos al mismo canal para toparnos frente a frente con la millonaria construcción. Y esto fue lo que encontramos.
10: Ya no hay más canal. Es cortísimo, yo no veo por ningún lado más canal, ni siquiera pareciera que hay revestimiento. Y acá no veo más canal, yo al menos no sé por dónde más mirar, y ya no me sorprende, no sé por dónde más mirar y no hay.
4: en papeles, acá debería existir un canal donde habrían pagado 36 millones de soles y no hay nada de eso?
12: No tengo idea, la verdad, no tengo mucho. Obviamente cuando te informan, nuestras autoridades no casi te informan, pa. El tema es que ahorita están que nos cortan el agua.
10: Escuelas para niños, programas sociales, calidad, en fin, tantas cosas que podrían haberse hecho. Ido. Se va por el agua, se va al agua.
3: Desde un inicio el proyecto nació mal. Sin presupuesto, se usó dinero del canon para fines que no eran los indicados, se autorizó adelantos, aumentos y prórrogas que no fueron estipuladas en el contrato. Y encima, sin haber concluido la obra, cancelaron el proyecto. Nunca se terminó. Por este remedo de canaleta, pagaron 36 millones de soles del dinero de la región.
10: Que esto era un modus operandi dentro de lo que se denominó la red criminal Ancash, pero se está dejando de lado, ojo, a otras personas que han tenido intervención también dentro de esta red.
3: Este y otros detalles que podrían poner en peligro la investigación. Él es Wilder Delgado, el fiscal del equipo especial que recién ha tomado el caso. Le preguntamos sobre un detalle que llama la atención. La fiscal coordinadora anticorrupción, Nancy Moreno, es decir, su jefa, es esposa de uno de los investigados, Ismael García, el gerente de obras del proyecto.
4: ¿Puede haber imparcialidad? Porque finalmente creo que es su jefa.
13: Bueno, se han tomado algunas medidas a nivel interno y se están tomando para dilucidar este caso, pero mientras ello se ha resuelto, se han hecho las consultas a Lima incluso, mientras ello se ha resuelto, corresponde por mandato de la ley esto continuar con la investigación y esta se está haciendo hasta el momento sin ninguna perturbación. Cualquier investigación formalizada, incluso en etapa preliminar, puede ser esto cambiado en cuanto a la imputación que se efectúa, dependiendo de los datos que se vayan obteniendo en el transcurso de la misma, ¿no?
3: Buscamos a todos los denunciados. El abogado de García nos dejó en claro que no dirán una sola palabra sobre la investigación.
14: No tengo mi mayor interés, la verdad. No tengo interés en declarar ni tampoco me autorizarme patrocinado.
3: Y enfrentemos. El gobernador Morillo solo nos respondió vía telefónica. Nos prometió una entrevista personalmente. Sin embargo, después de mencionarle el tema, nunca más volvió a contestar el teléfono ni respondió los mensajes.
15: Lo digo con prueba.
3: Han pasado 10 años desde que César Álvarez, el tristemente célebre expresidente de Ancash, y sus funcionarios empezaron con este modus operandi y con el desangramiento de la región. Algunos opositores acabaron hasta muertos por denunciar los malos manejos. La red criminal podría crecer. Poco a poco se van conociendo nombres de funcionarios que hasta ahora eran desconocidos. Según la Procuraduría, Chinecas, por años, habría sido la caja chica del gobierno regional. Ahora toca descubrir quiénes eran los peces grandes.

el reportaje de América Televisión Cuarto Poder, que queda en las páginas negras del proyecto especial Chinecas. Ahí está, corroborado en imágenes. Una ex fiscal anticorrupción, el marido jefe de obras de Chinecas. La fiscal se llamaba Nancy Moreno, ¿no? Mafiosa, corrupta, fiscal delincuente, anticorrupción, fiscal superior de gobierno, la máxima en el Ministerio Público del Santa. El marido, su esposo, de la fiscal Nancy Moreno, jefe de obras de Chinecas, robando con Murillo en la gestión de César Álvarez, han festinado con la plata, corroborado por la prensa. Canal de Irrigación existe desde la época que fue creado la tierra por Cristo nuestro Señor, pero no hay un canal por el cual se le pagó 36 millones al señor Murillo. No existe, no hay, y Murillo no devuelve la plata. Murillo no quiere devolver la plata, ni siquiera tiene el mínimo reparo de dejar de postular. Ya robó, pues que se vaya, ¿no? Que se largue, que se vaya por el mundo a pasear. Vuelve el desgraciado, vuelve con Somos Perú, partido mafioso, tú Ancashino, en la primera vuelta electoral de las elecciones presidenciales. Ya lo castigamos a Somos Perú, lo hemos desaparecido del mapa. Para este sujeto, este gusano Murillo, lo quiere reactivar a Somos Perú. Vamos a enterrarlos vivos ya en estas elecciones regionales y municipales, de una vez, porque esto es una banda criminal. Son delincuentes de Somos Perú, no solamente su candidato regional o su hermana la vicegobernadora, sino que también sus candidatos a las alcaldías distritales y provinciales. Mira quiénes postulan en las diferentes provincias, puros choros, puros delincuentes, en algunos casos en contubernio con Coqui Noriega. Coqui Noriega es pendejo, mañoso, juega con Alianza para el Progreso. Sí, Coqui Noriega financia Alianza para el Progreso y financia Somos Perú, o sea, con dos partidos. Y Coqui Noriega en ambos lados ha metido a su familia. Ya les he dicho todos los días, yo lo repito, en la provincia de Huaraz, Coqui Noriega ha logrado meter como candidato a la alcaldía de Huaraz, por Somos Perú, al sobrino, su sobrino de Coqui Noriega, el famoso Toñito Noriega. Toño Noriega es sobrino legítimo en primer grado de consanguinidad de Coqui Noriega, su sobrino. Toñito le dice: tío, gracias, estoy en la lista de Somos Perú. El candidato de independencia, Wagner Herrera, es la ficha de Coqui Noriega, lo ha traído de Huari. Y Wagner Herrera de Somos Perú por Independencia ha traído hasta regidores de Huari, golondrinos regidores, que están en su lista por Independencia. Y Somos Perú, en Chimbote, lo ha jalado a Domingo Socio Caldas. Así es, Domingo Socio Caldas, candidato a la alcaldía provincial del Santa Chimbote, también está con pedido de cárcel. Claro, el juicio ya está para sentencia en octubre, pero él se aloca por ser alcalde, ¿no? Desesperado. ¿Y por qué? Porque Domingo Socio Caldas, cuando fue alcalde de Nuevo Chimbote en la pandemia 2020, hizo un faenón, pues, ¿no? Compró 10 camionetas a dedo, sin licitación, y el vivo, el pendejo, dijo: ah, no, estamos en emergencia por el COVID-19, entonces para comprar las camionetas a dedo lo declaramos en emergencia y compramos las mismas. Y así fue,
camionetas sobrevaloradas, casi al doble del precio. Así es. Entonces, se le vino la noche, se inició el juicio oral a Domingo Socio Caldas y sus funcionarios por el delito de corrupción agravada en la compra de 10 camionetas para el servicio de serenazgo de manera directa bajo la fachada de estado de emergencia, cuando esta situación no le compete nada. ¿Qué tiene que ver el COVID-19 con la compra de camionetas? Es más, el estado de emergencia ya había culminado, ya había pasado. El empresario Kevin Ludeña Alba, el que vendió las 10 camionetas para Seguridad Ciudadana, que fue comprado en el 2022 durante la gestión del exalcalde de Nuevo Chimbote, Domingo Socio Caldas, a él lo han separado, no sé por qué, lo han sacado del proceso judicial limpio de polvo y paja. Dice que no hay elementos suficientes que acrediten que hay

0: sus funcionarios y les espera cárcel. Por estas y otras irregularidades, son varias. Por ejemplo, para ir con la llamada telefónica, se observa que las 10 camionetas 4x4, marca Mitsubishi, modelo L200, escucha, fueron recepcionadas por la Municipalidad de Nuevo Chimbote el 12 de octubre del 2022. Recepcionan los carros, pero el contrato se firma 2 días después. O sea, primero recibo los carros y 2 días después recién recepciono con documentos las camionetas. 2 días posteriores, la entrega de los carros, es decir, el 14 de octubre. Así han trabajado. Y el socio Caldas no le espera ni 5 ni 7. Ahora el fiscal ha reformulado su acusación y le está pidiendo 15 años, 15 años de cárcel a Domingo Socio Caldas, hoy candidato de Somos Perú a la provincia del Santa. Dios mío, ¿qué estamos pagando? ¿Qué estaremos pagando? Adelante, por favor, muy buenas tardes.
1: Sí, buenas tardes. De acuerdo al panorama, enumera, ejerce mención, prácticamente, y acá hay una competencia ya, prácticamente de funcionarios que pueden hacer lo que quieren en esta localidad. Cada uno puede hacer lo que quiere, si no se da cuenta, el de acá incentiva el robo. Este sistema está para incentivar el robo, para incentivar meterse a la administración de justicia o meter al primo, al yerno, al cuñado, a uno. Meter a uno de la familia en la administración pública para que toda la familia se pare y tenga camionetas, carros, casas y comience a tener su latifundio. Lamentamos mucho que esta situación sea así. Mire, señora, el fiscal cae a diario están cayendo ya fiscales. Ya, pues, ya usted sabe, usted estaba hablando de esto, pero me voy a dar un minuto para hablar. En el caso de Balcázar, se ha hecho una compra a la policía y ha pagado al contado. Ahí es más conchuda la cosa. Ahí es más, o sea, cada uno, no le digo, cada uno roba lo que puede, lo que está a su alcance. 39 millones en pistolas, pagado al contado y no ha recibido nada. Es igual que el San Bartolo. Es igual que el otro que han hecho por el técnico de la Galata, del Hospital de Progreso. Toda obra roba. Toda obra lo sobrevaloran y encima no lo hacen y encima hacen adendas para más. O sea que han visto que la gallina de los huevos de oro está buena aquí en Chimbote, donde pueden hacer lo que quieran y no tienen control de nadie. Por eso les digo, y no me cansaré de decirles, que acá los responsables son los fiscales. En el caso de San Bartolo, cuando esto llegó por primera vez a la fiscalía, llegó a manos del fiscal Felipe Lías Silva. Lo primero que hizo fue hablar con su jefa, la Nancy Teresa Moreno, al ver que su marido estaba involucrado, y sacó cuerpo. Se corrió. Este cobarde se corrió y pidió una fiscalía para él. Se pasea por todas las fiscalías, gente. Ese zamarro se pasea por todas las fiscalías. Hasta el área de control ha estado. En el área de control también está metido, en la Autoridad Nacional de Control. Así estamos. Llegó a mano de él, luego pasó a quién. A mano de Galloso, que lo votaron por cometer irregularidades. Pasó a mano de Sarabia Roldán, que lo votaron por cometer irregularidades. Todo de la fiscalía anticorrupción. ¿No le digo? Está podrido, o lo miento, le da unos documentos a usted, quisiera que nos diga, por favor, si hay alguna cosa de relevancia o no lo hay, para volver a pedir más información. Muchas gracias, buenas tardes.
0: Muy bien, muchas gracias. Bueno, la información es, pues, son tamales y tamalones de expedientes judiciales, los expedientes X. Los estoy leyendo poco a poco, porque son tomos. Por ejemplo, el caso de Matías son como 8 tomos. el caso de Murillo son más de 35 tomas.

y cada tomo tiene pues 3.000, 4.000 páginas. Y como ahora todo está en sistema, lo único que nos lleva tiempo es leerlo, ¿no? De poco a poco vamos sacando lo sustancial. Caso Vladimir Mesa, ex alcalde de Huaraz, son 9 tomos. El caso de Domingo Soso Caldas, 22 tomos. Tamalones, ¿eh? O sea, no son 4 o 5 hojas, son. Cada tomo te lleva de 2.000 a 3.000 folios, hojas. Escritos en tira y jale, la primera cara, en la segunda cara, o sea, en un papel bond, en ambas caras están escritas. Entonces, a veces también hasta la vista cansa al leer, porque en muchos procesos judiciales hasta las letras están en 8, en 10, ni siquiera están en Word en 12. O sea, son letras chiquititas. Y hay que ponerse lente o hay que ponerle lupa. Pero ahí estamos, vamos sacando más información, pierdan cuidado. Y en este aspecto, en el gobierno regional de Ancash, esta vez postulan, de los 13, he mencionado los 5 grandes, ¿eh? Los 5 grandes. Recuerden, Murillo quemado, pero ahí está en el bolo. Vamos a hablar también, ya serán los próximos programas, de Beto Barronuevo. Vamos a hablar también, tiene sus cositas, pero está en el bolo. Tenemos también a Quique Ocrospoma del Partido Verde. Está también con muchas posibilidades de ser gobernador. Está Vladimir Mesa Villarreal, de País para Todos, también tiene sus cosas. Está la China Polo. Estos cinco... Entre ellos salen 2 a la segunda vuelta electoral, se los aseguro. Estamos monitoreando las provincias y distritos. El caso Huaraz, me atrevo a decir que de los 17 candidatos en Huaraz se va a definir las elecciones municipales provinciales entre Sugner Regalado Saavedra del Partido Verde y Javico Robles Plácido de Podemos Perú. Eso es en Huaraz. Entre Sugner Regalado, Partido Verde, y Javico Robles. Sugner joven, con 2 profesiones. Javico Robles de Podemos Perú, embarrado con el tema de los nightclubs, etcétera, etcétera. Ya Independencia, por ejemplo, en Independencia van a definir la municipalidad de Independencia, en Huaraz, Independencia, los 2 Jimmys, Jimmy Isidro de País para Todos, la carretera, y Jimmy Anaya del Partido Verde, Por ejemplo, si hoy fueran las elecciones en la provincia del Santa Chimbote, el alcalde provincial sería Walter Soto, de Alianza para el Progreso. Si hoy fueran las elecciones, ¿eh? Walter Soto sería el alcalde provincial, pero esto puede cambiar. Faltan 2 meses y algunos días de campaña. El nuevo Chimbote, qué duda cabe, el triunfo indiscutible que va a tener Valentín Fernández Bazán. Valentín Fernández, del Movimiento Independiente Regional Socios por Ancash. Valentín Fernández ya ha sido alcalde distrital de Nuevo Chimbote 2 veces, cuando todo era arenal, y él comenzó la gran transformación de Nuevo Chimbote, y eso lo saben allí. Por eso es que Valentín Fernández está pues fuerte, está como un roble, y es indiscutible su triunfo de Valentín Fernández en Nuevo Chimbote por el Movimiento Independiente Socios por Ancash. Así está el panorama. Estamos también monitoreando ya las demás provincias. Esta semana damos Casma, Huarmey, Caraz, Huari, Carhuayungay, Payasca, Corongo. ¿Quiénes o entre quiénes se va a definir las diferentes municipalidades, no? Así es. Ya todo está quedando claro. Clarísimo. En ese aspecto,
nosotros no acudimos a encuestadoras, que Datum, que CIMA, que Apoyo, no, no, no. Son nuestro propio trabajo estadístico, es nuestro propio olfato, es nuestro propio vaticinio. Así es, dado la experiencia, tantos años en prensa, pero hacemos un trabajo estadístico con 40, 80 muestras. Así se trabaja. Por eso yo acá no voy a decir ni datos, ni cuentas, ni CIMA, ni nada, señor. Es acá nos jugamos la credibilidad. Por eso yo digo, graben los programas y saquen sus conclusiones. Porque así está el panorama electoral. Así es, así está. Entonces, en algunos lugares hay muchos ladrones que están en palestra. Hay que decirle al pueblo por qué no deben votar. Porque a veces estamos cegados, creo. Así es. Y hay alcaldes que quieren ir a la provincia como Lalo Billete, que le vamos a meter más palo. Espérese, Lalo Billete. Puede pasar usted su 28 de julio, porque luego lo agarramos a usted como perro pitbull y no lo vamos a soltar. Alcaldes ladrones, mafiosos, delincuentes, como Lalo Billete, también hay que decir al pueblo, no voten por ese sinvergüenza, hay que desaparecerlo del mapa electoral. Su partido ya está muerto, hay que completarle, ¿no? Hay que darle repaso. El repaso, ¿no? Lo que comúnmente se conoce en la historia. Así es que mis queridos amigos y amigas del noticiario Ángel Durán con Verdad y Justicia, ya será mañana, el tiempo nos ha ganado. En un minuto no vamos a poder graficar un poco más con otras provincias. Nosotros nos vamos. Bendiciones. Mañana, 3 en punto de la tarde. Gracias.

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0: Hola, hola. Hola, ¿qué tal? Estamos nuevamente en el programa Juan Sánchez en vivo, el no negociable. Llegamos nítidamente a todo Huaraz, a los caseríos, a los centros poblados. Llegamos a parte del callejón de Huaylas. Información objetiva a través de Radio Superfiesta. El tema se está moviendo y hay que señalar, el tema ya está calentándose a tal punto que los candidatos empiezan a trabajar duro, y aparte de todo esto vienen los ataques a quienes podrían llegar al gobierno regional de Ancash. Hay que señalar, por ejemplo, que Vladimir Mesa Villarreal, exalcalde de Huaraz, excandidato al Senado, además líder del partido político País para Todos, está programando la inauguración de su local de campaña en Chimbote. Atención, su local de campaña en Chimbote este viernes 24 de julio desde las 5 de la tarde. Desde las 5 de la tarde en la avenida José Pardo 410, 413, ex cine Chavín. Vladimir Mesa Villarreal arranca campaña, inaugura local en la provincia del Santa. Así ya estamos calentando lo que significa la gran campaña electoral rumbo a las elecciones 2026. Hay que señalar un tema con absoluta objetividad. Quien les habla está regresando después de mucho tiempo a la radio. Estamos en la televisión. En la televisión estamos a través del Sistema 1 por DKR y Gol TV, Canal 5. DKR en todos los pueblos del Callejón de Huaylas, a partir de las 7 de la noche vienen las entrevistas, que estoy seguro van a reventar también en la televisión. Pero también hay que señalar lo siguiente: después de mucho tiempo regreso a la radio. Gracias al propietario de este medio de comunicación, a Yasso, que cree en la credibilidad de este modesto servidor. Tenemos más de 30 años en los medios de comunicación. Más de 30 años en los medios de comunicación. Nuestra credibilidad está a prueba de fuego y siempre lo hemos demostrado, pese a las corrientes de los diferentes medios de comunicación. Siempre hemos acertado de quienes llegarían no solamente al Congreso, no solo a las alcaldías distritales, provinciales y a la gobernación regional. Esto es absolutamente importante que se sepa, la credibilidad. ¿Y por qué nace ese tipo, por ejemplo, de envidia por ahí, ese tipo de resentimiento de algunos comunicadores? Es porque lamentablemente el acierto que ellos deberían tener no lo tienen. El acierto que lo deberían tener no lo tienen. Lamentablemente hay veces no nos gusta quien llega a gobernar. Lamentablemente es así, pero hay que decirlo. Hay que no solamente darle a conocer a la población cuáles son los detalles, por ejemplo, de esta campaña electoral. A la provincia de Huaraz está absolutamente claro. Claro que son cuatro de los candidatos más fuertes que van a competir exactamente, que van a competir para ser alcalde de la ciudad y reemplazar al actual David Rosales Tinoco, que para seguramente algunos será bueno, para otros será malo, pero el detalle es de que David Rosales Tinoco ha decepcionado. David Rosales Tinoco no ha ejecutado obras de gran envergadura. Hay que señalar que la municipalidad ha recibido hasta ahora, que ya se va David Rosales Tinoco, más de 130 millones. Más de 130 millones. Estamos hablando del canon, estamos hablando de ingresos propios, estamos hablando de donaciones, entre otros temas. Más de 130 millones. Y lo que ha hecho no justifica. Es por eso que a los ayayeros, a los que están en su entorno, a los que supuestamente son sus partidarios, les arde, les duele cuando le decimos las cosas de frente al actual alcalde. Acá no le vamos a decir que tiene amantes, acá no le vamos a decir que tiene mujeres, acá no le vamos a decir que tiene hijos perdidos, no. Acá le vamos a decir lo que está ocurriendo en Huaraz, lo que está pasando en Huaraz. Huaraz en estos momentos tiene un desorden crítico en el tema del comercio ambulatorio. Lamentablemente no solo está ocupado por los comerciantes informales, sino también por los comerciantes que tienen establecimientos que son formales, que lamentablemente invaden las veredas, invaden parte de la pista, y la gente que transita, que va a comprar sus productos, tiene que caminar por la calle, por el medio, entre los vehículos. Ya se han suscitado accidentes. Es lamentable, por ejemplo, que no haya Ministerio Público para fiscalizar este tipo de situación. Los fiscales deberían estar actuando por temas de prevención del delito, porque hay muchos aspectos que ya se han cumplido en la gestión del actual alcalde David Rosales Tinoco. David Rosales no ha logrado, lamentablemente, ni siquiera iniciar con una sola piedra el mercado mayorista y minorista. Se va con el rabo entre las piernas, lamentablemente. Se va este año. Estamos en el final de su gestión. David Rosales Tinoco, señoras y señores, no ha logrado la ejecución del terminal terrestre. David Rosales Tinoco, lamentablemente, no ha logrado ordenar el tránsito en la ciudad de Huaraz. Es lamentable. ¿Por qué? Porque tenemos a todas las empresas de transporte, a todititas las empresas de transporte que están en el centro de la ciudad. Tugurizan todo el tema del tránsito. Lamentablemente cometen atropellos. Eso el alcalde debería haber solucionado, debería haber regulado, pero sin embargo no lo ha hecho. Cada vez estamos peor porque tenemos una infraestructura totalmente abandonada. Yo llamo a los fiscales, señores fiscales, cuando se han ejecutado las obras de la avenida Raimondi, esa alameda, la que ejecutó Waldo Ríos, esa alameda que le cuesta a los huaracinos, estaba mejor. Pero lamentablemente lo han utilizado como almacén, lo han utilizado como han querido, y ahora esta alameda Raimondi está peor que antes. Lamentablemente se ha destruido parte de esta alameda, peor que no le han dado mantenimiento. La pregunta que yo hago a la población: ¿dónde diablos están los fiscales? los fiscales que deberían velar, señoras y señores, el patrimonio de la ciudad de Huaraz, la infraestructura de la ciudad de Huaraz. ¿Dónde están? ¿Dónde diablos está Contraloría? ¿Dónde diablos está Contraloría? No se sabe, señoras y señores. Pero lamentablemente, cualquiera va, rompe lo que le da la gana en la infraestructura de la ciudad que es propiedad de la población y no le pasa absolutamente nada. ¿Por qué? Porque el alcalde es el primero que simplemente no dice nada. Vamos a recibir 169 aniversario de Huaraz, con calles tugurizadas, con comerciantes que invaden las veredas, con vehículos que transitan, señoras y señores, a las justas por el jirón Huascarán, por el jirón 13 de diciembre, por el jirón Caraz, donde se han cometido lamentablemente accidentes, y acá todo el mundo hace lo que quiere y este alcalde está pintado. Este alcalde está pintado y tenemos regidores buenos para nada que lo único que hacen es cobrar mensualmente. Es cobrar mensualmente. Algunas abuelitas dirían, son parásitos. Otras abuelitas dirían, traga de baldes. Claro pues, es que no fiscalizan, no cumplen su rol, no cumplen su función. Y ese es el problema que lamentablemente tenemos ya a días, horas de celebrar el 169 aniversario de Huaraz. Y peor, si hablamos de los espectáculos del 24, del 25, las vísperas de Huaraz, el alcalde tendrá rojos sus oídos, pero lamentablemente no vamos a tener grupos de talla nacional. ¿Por qué? Porque todos están concentrados en los eventos privados o en las ferias y vamos a pagar los precios más caros de toda la región. Y no hay fiscalización, no hay fiscalización de boletaje. La municipalidad parece que tiene algunos entripados con algunos promotores, con algunos empresarios, porque parece que no están fiscalizando los boletajes. ¿Y dónde está la SUNAT? ¿Dónde está la SUNAT? ¿Qué hace la SUNAT sobre este tema? Bueno, pues el detalle es que si usted va a degustar las comidas que hay en la feria, lógicamente hágalo con cuidado. El detalle es de que los potajes cuestan más caro que los restaurantes. Más caro que los restaurantes. Y aquí hay que señalarlo, ¿eh? Ellos no tienen la culpa. Yo felicito a esos comerciantes que se sacan el ancho. El detalle es de que viene un promotor, viene un empresario, 2,000 soles el puesto, 1,000 soles el puesto, y tiene que sacar pues para poder no solamente pagar el puesto, pagar a su personal y lógicamente tener algunas ganancias en fiestas patrias. Entonces aquí el detalle, señoras y señores, es de que es lamentable, lo digo a través de este medio de comunicación, que la ciudadanía pague los precios más caros para entrar a ver estos grupos nacionales, cuando en San Marcos y en Chavín uno ha podido ver completamente gratis a Corazón Serrano, completamente gratis al Grupo 5, completamente gratis a Armonía 10 de Walter Lozada, completamente gratis a Candela, completamente gratis a Noemí Guamán. Se ha movido la economía. Se ha movido la economía en todos los sectores sociales. Pero Huaraz, siendo la capital, no tiene espectáculos de nivel. Nadie dice, no hay que dar importancia a los grupos locales. Claro que hay que darles la importancia necesaria. Pero siempre es bueno, por ejemplo, tener un grupo nacional con la finalidad de que toda la población no solamente goce del grupo nacional, goce de los grupos locales. Y vamos a bailar duro, lógicamente, en la Plaza de Armas de la ciudad de Huaraz. Así estamos, señoras y señores. Así es Huaraz. Estamos de regreso en la radio. Eso es lo que quería escuchar la gente. Los pueblos. Ustedes saben cómo se encuentran, por ejemplo, las vías de acceso a los caseríos, a los centros poblados de la ciudad de Huaraz. Ustedes saben, por ejemplo, ese entorno que tiene el alcalde, cómo están de gorditos, cómo están la mayoría de panzones, por ejemplo. No estoy hablando nombres, por si acaso. Estoy hablando de un entorno. Ustedes ni saben de ese entorno. Pero bien gorditos, bien papeados. Antes comían seguramente su sacuicito, tal vez su sopa de sémola, pero ahora no, chicharroncito. No, ahora no. Buenas presas, lógicamente, por ejemplo, tajadas de carne, de bistec, ni siquiera lo pobre, bistec a lo millonario. Claro pues, así están. Ese entorno que lógicamente lo ha encapsulado al señor alcalde y que cree él está haciendo lo mejor en la ciudad de Huaraz. Es una pena, ¿no? Es una pena. Los transportistas me han pedido hablar de los rompemuelles. Yo le voy a hacer un llamado al señor Coqui Noriega para que ordene a su director regional de Transportes y Comunicaciones, para que verifique el diámetro, la altura, el ancho de estos rompemuelles. Porque los transportistas en Independencia y quienes circulen por las calles de Independencia, se han incrementado los rompemuelles al 100%. Pero estos rompemuelles no son rompemuelles, son rompecarros. Lamentablemente, según algunos transportistas, estos están mal dimensionados. Ese es el problema que lamentablemente tenemos en el distrito de Independencia. La Isla Grubiachica ya lanzó su campaña a la alcaldía de Huaraz. Yo lo he dicho en este programa, es un candidato expectante. Claro que sí, pero sin embargo, los rompemuelles están bajando la llanta en diferentes sectores del transporte porque gente que podría haber votado por él han visto que se han malogrado sus carros y simplemente no van a votar por él. La gente de las riberas del río Quilcay fueron donde el alcalde, fueron a pedirle para que haga no solo el mantenimiento, el pavimentado de las riberas del río Quilcay, del puente Quilcay al puente Huascarán, del puente Huascarán al puente Bolívar, que se pueda solucionar también el desalojo de estas viviendas precarias que hay en este sector. Porque Independencia tiene terrenos, pero sin embargo, no se ha hecho. No lo han hecho ni en la gestión de Eloy Alzamora, que al parecer es un candidato pintado, ¿no? Pintado, lo han levantado, han dicho que va a ser el nuevo alcalde de Independencia. Pero imagínense, Eloy Alzamora, que va con Lalo Villa, Alianza para el Progreso, las riberas del río Quilcay, no lo ha podido hacer. La pregunta es, ¿cómo podría ser en todo caso un candidato potencial, un candidato favorito, que ni siquiera lo ha podido hacer estas dos cuadras que hay de las riberas del río Quilcay? El señor Lalo Villa tampoco lo ha podido hacer. Este es uno de los talones de Aquiles de Lalo Villa. Este es uno de los talones de Aquiles de Lalo Villa. Y no solamente en las riberas del río Quilcay. Estamos hablando también de la doble vía de la avenida Centenario, que ni siquiera se ha avanzado, ni siquiera se ha profundizado. Y teniendo alianzas importantes Ladislao Rubia Chica. Lo ha tenido al gobernador regional Coqui Noriega y lo ha tenido al alcalde de Huaraz, que podrían con la plata, con las decisiones, haber solucionado la doble vía de la Avenida Centenario. Pero no lo ha hecho. Lamentablemente no lo ha hecho. Hasta ahora. Yo les pregunto, ya estamos julio, arrancamos agosto, arranca la campaña, ya empezó la Ladislao Rubia Chica a hacer su propaganda electoral, ha logrado ejecutar el local municipal. Yo les pregunto a ustedes, y la Ladislao Rubia Chica ha recibido más de 130 millones, más de 130 millones de canon y donaciones en estos 4 años. Las obritas que ha hecho justifican, por ejemplo, yo les pregunto y les vuelvo a repreguntar, 130 millones, señoras y señores. Bueno, pues ahí ustedes tienen la respuesta. No ha podido darle mantenimiento al Parque de los Leones. No ha podido, señoras y señores, construir una plaza para el Distrito de Independencia. No ha cerrado brechas en agua y desagüe. No ha cerrado brechas en agua y desagüe. Los accesos a muchos caseríos y centros poblados están totalmente abandonados. Vayan ustedes a ver a Picum nomás, acá cerquita, cerquita para llegar a la Uladez. Vean ustedes cómo está este ingreso, en la cual hay una gran cantidad de familias, cómo está de abandonada. Las cosas hay que decirlas como son, pero ya es candidato a la alcaldía de Huaraz el señor Lalo Villa, ¿no? El señor David Rosales le está tendiendo todo para que él pueda llegar a todos los sectores. Claro, pues, está la logística de la municipalidad, supuestamente, de Huaraz, y la logística de la Municipalidad de Independencia. Y acá no funcionan los fiscalizadores del Jurado Electoral Especial. No funcionan. ¿Qué estará pasando? ¿Qué estará ocurriendo? Bueno, pues, vamos a ir a entrevistarlo al presidente del Jurado Electoral Especial. ¿Cuál es la chamba que se está haciendo frente a estos temas? Otro de los detalles que también podemos hablar, de acuerdo a nuestra credibilidad, lógicamente, porque tenemos credibilidad, nos han querido dinamitar por dentro. Es cierto, nos persiguen judicialmente. Nos persiguen judicialmente. Hay gente de porquería que hemos criticado, que ahora ni siquiera pueden caminar por las calles, pero que controlan supuestamente el Ministerio Público, controlan el Poder Judicial. Y lo que han hecho siempre es perseguirnos. Pero sin embargo, estamos nuevamente en la radio. Estamos en la televisión. Vamos no solamente a ir dando a conocer detalles, pero dentro de lo que significa, por ejemplo, las candidaturas a Huaraz, está Alex Cordero, candidato del partido político País para Todos, que tiene una propuesta sumamente importante, que son los terrapuertos en el lado norte y en el lado sur. Propuestas concretas y que están dentro de esas propuestas que tiene el Jurado Electoral Especial. Está también Jorge Noriega, del partido político Somos Perú. Jorge Noriega, ex consejero del gobierno regional. Está Javico Robles, de Podemos Perú, con cuestionamiento, cierto, pero Javico Robles también es otro de los candidatos potenciales que tiene la ciudad de Huaraz. Y hay que señalarlo, está Lalo Villa. No se puede, señoras y señores, obviar. A mí, me guste o no me guste, le guste a usted, no le guste, pero el tema es que también es un candidato que va a la alcaldía de Huaraz, tiene exactamente la alcaldía de Independencia, ha decepcionado a algunos sectores, otros lo quieren, pero sin embargo, usted tendrá que elegir el 4 de octubre en las elecciones. Chimbote, por ejemplo, está movido el día de hoy. Valentín Fernández ha señalado que todo su proceso de investigación en el Poder Judicial se ha anulado. Está llamando al Poder Judicial del Santa a que de una vez emitan su libertad. Está haciendo un llamado, pero ya el caso se ha caído. Valentín Fernández, lógicamente, va a mover el distrito de Nuevo Chimbote, claro que sí, porque es quien ha iniciado toda la infraestructura inicial que evidentemente ha modernizado el distrito de Nuevo Chimbote. Pero hay que señalar también, por ejemplo, que entre Valentín Fernández y Walter Soto, quien ha logrado superar lo que hizo Valentín Fernández, para mucha gente en la costa de Ancash es Walter Soto, que va por Alianza para el Progreso y que podría ser el nuevo alcalde de la provincia del Santa. Así están los temas. Pero Valentín Fernández va a mover exactamente, lógicamente, masas, va a mover esta campaña electoral, y eso significa, por ejemplo, que podría ser el nuevo alcalde del distrito de Nuevo Chimbote y Walter Soto, por ejemplo, la provincia del Santa. Estas son las proyecciones, pero estamos en julio, viene agosto, viene septiembre, vienen también lo que significan los puyazos, vienen no solamente las denuncias, si hay malversación, no hay malversación, si ejecutó la obra, fue fantasma, en fin, hay detalles que se vienen, y todo esto va a ir incrementándose, señoras y señores, y los candidatos favoritos, ustedes recuerden, que se convierten en piñatas, ¿no es cierto? Ataques de todo lado. Y en el tema regional, por ejemplo, se está incrementando ya la presencia de Vladimir Mesa Villarreal, que ha causado un terremoto político exactamente en las candidaturas al gobierno regional de Ancash. A muchos no le ha gustado la presencia de Vladimir Mesa Villarreal. No le ha gustado, pero sin embargo hay sectores que quieren que Vladimir sea, por ejemplo, el nuevo gobernador de Ancash. Tiene una buena posibilidad. Es absolutamente carismático. Sabe, por ejemplo, el tema administrativo. Entonces aquí la situación es simple. Tiene que saber elegir. Vladimir Mesa Villarreal va por el partido político País para Todos. Está Beto Barrio Nuevo, una experiencia como alcalde distrital exitoso, experiencia como congresista también exitoso. Beto Barrio Nuevo va como candidato a la gobernación regional de Ancash por Podemos Perú y está trabajando duro. Tiene candidatos claves en toda la región. Está Juan Carlos Morillo, que lo sacaron a la mitad de su gestión, lo metieron preso. Henry Borja trabajó por abajo para sacarlo, dinamitarlo y vacarlo, además de vacarlo, simplemente meterlo a la cárcel. Pero sin embargo, Juan Carlos Morillo viene de una campaña bastante fuerte, por ejemplo, de las elecciones presidenciales. Y se ha visto a Juan Carlos Morillo en Huari con una multitud de personas. Se ha visto en la provincia del Santa los mítines multitudinarios que ha realizado Juan Carlos Morillo, candidato de Somos Perú. Entonces no podemos mentir, no podemos engañar. ¿Es un candidato de potencia? Claro que sí, es un candidato de potencia. Estamos ya hablando de tres, ¿eh? Estamos hablando de Vladimir Mesa Villarreal, estamos hablando de Beto Barrio Nuevo, estamos hablando de Juan Carlos Morillo, de Somos Perú, y también hay que hablar ahora, por ejemplo, de Elías Varas. Elías Varas, actual congresista de la República, se va el 28 de julio. Para algunos hizo buenas cosas, para otros simplemente ha sido un desastre, pero sin embargo lleva a la hija de César Álvarez Aguilar como candidata a la vicegobernación. Están moviendo las fichas, los comandos están ahí. Entonces tenemos cuatro candidatos potenciales que van a pelear exactamente la gobernación regional. Luego está Antonio Casana, de Alianza para el Progreso. Está también Quique Ocrospoma, entre otros candidatos. Bueno, pues, antes de ir a la música, me he pasado con estos comentarios, pero sin embargo, vamos a los detalles. ¿Qué es lo que ha dicho Coqui Noriega, gobernador de Ancash, el día de hoy, en este recorrido que ha realizado por las obras que se ejecutan en Huaraz? El Instituto Superior Pedagógico, el Centro de Salud de Guarupampa, el Colegio Santa Rosa de Viterbo, Monte Everest, el pavimentado, y el pavimentado también de Cascapampa, Paria, Huilcahuaín. Así que vayamos rápidamente a estos detalles, porque usted lo escucha en exclusiva a través de este medio de comunicación. Adelante, controles.
1: Los hechos hablan más de mil palabras.
2: Correcto.
1: Breves. ¿Cuánto por ciento estamos?
2: 57.61%.
1: 57.61%. ¿Cumplimos las metas?
2: Estamos un poquito por debajo, pero este mes se va a repuntar. Efectivamente, con el polideportivo que estamos.
1: ¿Dónde es el polideportivo?
2: Pues está a la espalda del bloque.
1: Muy bien, supervisor, ¿cómo vamos?
3: Estamos muy correctos, como repite el ingeniero, vamos por el 57.6%. Esperemos que ya supere, ya vamos a llegar a lo normal. Igual estamos por encima del 90 en lo que es el ejecutado proyectado. No vamos a caer en calendario acelerado y esperemos que cumpla y termine la obra como manda en el expediente.
1: ¿Entregamos sí o sí?
2: Se tiene que entregar. Este año se entrega.
1: Estamos prensa, por favor. Llegamos sí o sí.
4: ¿Cuándo?
1: ¿Muy bien?
4: ¿Cuándo?
1: Ya hay plazos para la inauguración.
2: Claro, sí.
4: ¿Incluso para cuándo?
1: Este año va a ser.
4: ¿Este año?
1: Este año.
4: Aunque sea el 31.
1: No, este año antes. Ya hay
2: se tiene plazo. Que cumplir.
1: Ellos
2: claro,
1: tienen plazo.
2: Tiene que cumplir.
1: Entonces ya nos hemos reunido. Queridos amigos, vamos a hacer una guiada rápida para que puedan verlo. Arrancamos quizás a qué nivel estamos, el piso, al otro lado.
2: Ya, actualmente el proyecto tiene dos niveles, planta baja y el nivel cero. Los bloques que tienen planta baja se contemplan cuatro pisos, y los que son de tres pisos al nivel cero para arriba.
1: ¿Salimos? Ya hablamos.
2: Sí, ya.
1: También, queridos amigos de la prensa, es necesario que sepan que en los últimos años en Huaraz no ha habido proyecto. Hemos demorado. Es un proyecto de impacto, son proyectos grandes. Entonces, ustedes quisiera que también nos ayuden a compartir. Muchas veces nos dicen, no hay proyecto, no hay pedagógico, no hay nada, no hay avance. No. Entonces, quisiera que ustedes también nos ayuden hoy día a recorrer todos los proyectos que tenemos en Huaraz. El trabajo es arduo, este es un megaproyecto como ustedes puedan ver y va camino a convertirse en universidad
2: así es.
1: De educación acá en Ancash. Eso va a ser lo mejor. Y con la infraestructura que tenemos, vamos a hacerlo.
2: Gracias,
1: entonces, presidente. Agradecemos a los alumnos que nos van a verlo acá. Regresamos, es. Saludamos y guíanos, por favor.
5: Gobernador, con la esperanza que los cinco proyectos que el día de hoy va a visitar puedan culminar su otra situación.
1: Mira, ya hay plazos. Pedagógico está para este año. Guarupampa está para este año, Monteor está para este año, Low Tennis está para este año, la Catedral está para este año, María Huilcahuaín lo vas a ver luego ustedes, lo que va a quedar en ejecución es Santa Rosa, que también hoy vamos a estar con ustedes, Custuriaga, Fe Alegría y el hospital. Son cuatro megaproyectos que va a quedar.
6: ¿Cuándo arranca el hospital nivel 3.1?
1: El hospital ya tiene contrata para expediente de ejecución, yo quisiera que se entienda, ya está en fase de ejecución. La ejecución física es lo que ellos van a entrar. Lo único que a nosotros nos falta es 100% es que la entrega de terreno y que ellos empiecen la ejecución física. Pero ellos ya tienen la contrata de ejecución de proyecto. Entonces ya estamos en el expediente es proyecto de ejecución. Ya la contrata es expediente de ejecución. Entonces ya estamos en camino.
6: O sea, pero ¿en cuánto tiempo se pone la primera piedra, por ejemplo? Porque por ahí ponen dudas de que no se inicia la ejecución del hospital.
1: Vuelvo a reiterar, la modalidad del hospital es diseño-construcción, expediente-ejecución. la empresa que ha ganado está haciendo expediente y tiene que ejecutarse. Entonces yo podría poner mañana primera piedra, no sería dado.
0: Ok, detalles de lo que ha dicho Coqui Noriega, gobernador de Ancas. Y ahora vamos a escuchar una partecita de lo que ha dicho Valentín Fernández. Ojalá que el audio no nos salga mal. Vamos a ver. Valentín Fernández, en sus cuentas de Facebook y todas las cuentas que maneja, ha señalado de que ya su caso se ha caído, se ha anulado. Entonces vayamos a escucharlo rápidamente. Adelante, controles. Bien, parece que tenemos problemas. Bueno, pues vamos a ver si en un momento solucionamos este tema.

Ok, quería lanzar este audio de Valentín Fernández. Esto está moviendo no solamente el piso electoral a muchos candidatos en el distrito de Nuevo Chimbote. Así que vayamos rápidamente con este audio, que es importante. Adelante.

Buenas, ¿se escucha? Quiero ver si se escucha, por favor. ¿Se escucha? Está en mi página. No, Facebook. Buenos días, queridos amigos y amigas. El día de hoy, queridos amigos, se ha realizado mi audiencia de juicio oral. Y quiero resaltar algo fundamental e importante. Se declaró nulo mi juicio oral. Y se declaró nulo porque no existe imputación fáctica. ¿Qué significa esto en derecho? Que no existe asociación ilícita de lo que se me está imputando. Tengo casi 7 años en una prisión preventiva interrumpida, sobreseída o archivada, cuando en la actualidad ese delito no existe y en mi caso tampoco el juez que hoy día, el doctor Luis Nureña, anuló el juicio exigiendo que al juez de preparatoria le aclare de un hecho que no existe. Es decir, toda esta patraña que el día de hoy se anuló el juicio se debe a una persecución política, a una venganza. Qué pena, señor Cosito, que luego de haberlo apoyado a donde usted está con todo corazón, abiertamente, usted se rodee de gente funesta simplemente para hacer daño a la gente y a las familias. ¿Acaso usted, señor Cosito, no tiene corazón, no tiene hijos, no tiene sentimientos? Operé a tu hermano, ¿no recuerdas? Mi equipo te apoyó en la campaña, ¿no recuerdas? Y ahora que tu ego se ha sobrevalorado, no hagas.

0: que siempre en la vida crean, crean, porque la fe siempre llega a la verdad. Lamento que intereses oscuros y vengativos hayan querido hacer de esto un circo de troles.
1: Ok, hasta ahí. Hasta ahí estos detalles. Así que nos vamos con lo poco que nos queda con Roque Los Andes, con todo. La historia continúa. Lo han escuchado ya a Valentín Fernández. Ha quedado nulo su proceso para juicio oral. Esto vuelve a foja cero. Está pidiendo la libertad exactamente al Poder Judicial del Santa. Vamos a ver qué ocurre, vamos a ver qué pasa. Esto se verá en las próximas horas. Vamos entonces con Roque Los Andes, con todo. La historia continúa.

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quienes a través de esta emisora llegarán a cada uno de los hogares de nuestros oyentes que están deseosos de poder cambiar su situación, de poder atraer la buena suerte, de poder atraer el buen amor y de lograr una unión amorosa indestructible. 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Quedan con ustedes, en su programa, Los Secretos de la Felicidad. Bienvenidos.

0: Bienvenidos, hermanos de la sintonía, estimados y respetados radioescuchas. Reciban nuestro más cordial y fraternal saludo. Es nuestra súplica al Divino Padre Celestial para que los colme de bendiciones hoy, mañana y siempre. Hoy nos permitimos ingresar a la intimidad de vuestros hogares a través de este su programa, Los Secretos de la Felicidad, y todos los días llegamos al seno de tu corazón para darte las orientaciones y los consejos y solucionar cualquier tipo de problema y conflicto que estén complicando tu forma de vivir. Quien te dirige la palabra, tu amigo y servidor, el señor Máximo de la Cruz, junto con mi esposa, la señora María del Rosario. Parapsicólogos, maestro de maestros, curandero de curanderos, psíquicos orientadores. Si eres una persona en aflicción, que lucha y lucha, se esfuerza y trabaja, y sin embargo no logran arribar al éxito que tanto anhelas. Todos tus proyectos fracasan, te sientes solo, sola, triste, abandonado, porque el ser que tanto amas te da la espalda sin razón ni motivo aparente. Estás enfermo y por más que buscas la salud, no encuentras alivio a tus dolores, a tus dolencias. Tus tierras, negocios y empresas no te rinden. Estás desesperado y no sabes qué hacer. Muchas veces has pensado en quitarte la vida, porque piensas que esa es la única solución para dejar tus problemas. No, no es así. Nosotros queremos decirte que todos, absolutamente todos los problemas tienen solución, menos para la muerte. Y aquí estamos nosotros, Máximo y María del Rosario, capacitados científicamente para decirte que tú tienes derecho a ser feliz, que tú tienes derecho a curarte de aquella enfermedad. Recuerda que hay métodos, técnicas, rituales en la magia blanca, rituales en la magia roja para el amor, en la magia blanca para poder curarte de aquella enfermedad. Hay secretos para armonizar tu hogar, armonizar tu relación sentimental, fortalecer tu matrimonio. Secretos para aquella persona que se está alejando, regrese a tu lado. Queridos oyentes, visítame, pero hazlo con fe, hazlo con decisión y tu vida va a cambiar, tu vida va a ser diferente. Señoras y señores, a veces las cosas que nos suceden a cada uno de nosotros, a ti, a mí, a cualquiera, no tienen sentido. A veces, mis queridos oyentes, por tantos problemas que tenemos, la vida nos lleva por caminos que está fuera de nuestro control. Se nos presentan problemas y dificultades que en una innumerable cantidad de veces no sabemos por qué es que nos tiene que suceder. De la noche a la mañana, todo se pone negro en nuestra vida, en nuestra existencia. Hasta hace pocos días éramos personas sonrientes, plenos de amor, con felicidad, y de la noche a la mañana nos encontramos solos y abandonados, enfermos. Nuestro hogar se convierte en un campo de batalla. Los hijos comienzan por malos caminos, la droga, la delincuencia. No hay paz, no hay entendimiento, no hay ni siquiera nuestra salud, está quebrantada, no hay ni progreso. En esos momentos, sobre todo, es que cuando necesitamos a alguien que nos entienda en nuestro problema, a alguien que nos dé el consejo o nos ayude. Y recuerda, aquí están tus amigos, tus confidentes, Máximo y María del Rosario. Estamos a tu lado en todo momento. Y quiero que tengas presente que aunque las cosas pueden ser difíciles hoy, ahora, hoy, mañana será un nuevo día. Y ese nuevo día puede llegar pleno de alegrías y realizaciones en todos los casos de tu vida. Y eso tan solo depende de ti, amigo, de ti, amiga que me estás escuchando, de la decisión que tomes, a quién buscar para que te ayude. Depende de la ayuda profesional con la que cuentes. Es por eso que te reitero mi invitación. Mi invitación es cordial. Yo no exijo a nadie, porque a nadie exijo. El que me quiere venir a ver, el que quiere encontrar la paz, la tranquilidad, la solución a su problema, los espero. Los espero en mi centro de ayuda espiritual. Queridos oyentes, escuchen bien esto, rapidito nada más. Muchas veces la gente vive soñando en las comodidades. ¿Qué auto voy a tener? ¿Qué ropa compraré? ¿Qué casa voy a comprar? ¿Los lujos? ¿Los buenos autos? ¿Por el qué dirán? Mi vecino tiene un buen auto, pues yo voy a tener otro mejor. La envidia. Señoras y señores, hay personas que ni siquiera pueden dormir porque se endeudan. Hay momentos en que a veces ya no pueden y llegan hasta hacer cosas indebidas. Queridos oyentes, no es necesario tener muchas cosas en la vida para ser feliz. No es necesario tener un castillo para ser feliz. No es necesario tener mejor auto que el vecino para ser feliz. Ser feliz, queridos oyentes, es ser. Estar con nuestra esposa, con nuestro esposo, con nuestros hijos, sin pelear, sin gritarse. Aunque sea, queridos oyentes, comiendo en un platito un pedacito de carne, un pedacito de camotito, aunque sea, no alcanza para el arroz, pero sí para un pedazo de camote. Pero comerlo con alegría, viendo que tus hijos, sus ojos están radiantes de alegría de estar con ustedes, de estar vivos. Abrazarse, quererse, eso es lo más importante, señoras y señores. ¿Cuánta gente, queridos oyentes, por llevar una vida de lujos, hoy en día están purgando una condena en la cárcel, años? ¿Cuántas mujeres abandonan su hogar yéndose a otro país y se abandonan de sus hijos, de su esposo? Se encuentran con otro marido. No, voy a trabajar para tener un mejor futuro y no vienen. Queridos oyentes, esa es la realidad de las cosas. Eso es lo que estamos pasando hoy en día. Pero para ello te digo la respuesta de que hay métodos, técnicas muy sencillas para fortalecer tus sentimientos, fortalecer tu hogar y solucionar tu problema. 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No te muevas, que ya viene. Y el secretito, queridos oyentes, el secretito que le voy a dar para hoy día va a ser un secreto muy especial. ¿Cómo sacar las malas vibraciones energéticas del cuerpo? Al final del programa yo les voy a decir. No se muevan, ya volvemos.
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0: Sacamos la primera consulta, señoras y señores, y entramos a la faceta más esperada, a las orientaciones a sus casos. La primera consulta del día de hoy nos ha realizado nuestra amiga con el nombre de Yulisa. Dice así: Señor Máximo, señora María del Rosario, todos los días escucho su programa y sé que ustedes me van a dar la mejor orientación. Soy una mujer que cuento con 28 años de edad. Hace año y medio que mantengo una relación sentimental con un hombre que tiene 34 años. Él se ha ido del cuartito donde nosotros estábamos alquilando y hace 2 meses y medio que no sé nada de él. Por favor, ayúdeme, oriénteme. Bueno, mi estimada amiga Yulisa, gracias por confiar en nosotros. Tu día positivo es el día jueves y el día domingo. Tu metal es el oro, tus colores positivos es el verde, el celeste, amarillo y el negro. Tu número de tu suerte es el número 33, 58 y 72. Amiga Yulisa, escúchame bien. Desde ya te digo que este hombre no va a regresar a tu lado. Y discúlpeme que sea un poco directo en tu caso, pero yo tengo la obligación de decirte la verdad, porque mi programa, el objetivo de mi programa es los secretos de la felicidad, que la persona sea feliz en la vida. Este hombre no va a regresar a tu lado. Desde el momento que él se metió contigo, te ha engañado. Él siempre te ha dicho que trabaja en la mina. Sí, trabaja en la mina. Él trabaja 20 días, descansa 10, así, a veces tiene horarios partidos. Durante todo este tiempo que ha estado contigo, él siempre te ha engañado. Él te ha dicho que iban a tener hijos, que se iban a casar, que a fin de año se iban a casar, y nada que ver, nada que ver. Él en estos momentos está en otro sitio, junto con su esposa, con sus hijos. Y tú más o menos sospechabas, amiga. Tú sospechabas que él tenía familia. Pero él es un mentiroso de primera. Amiguita, lamentablemente él no va a regresar a tu lado. No estés llorando. Ya no estés sufriendo. Más bien visítame para enseñarte cómo fortalecer tus sentimientos para que no llores por este hombre. Vas a encontrar un hombre que te quiera, que te ame y te valore como mujer. Que te valore como mujer. Seas feliz, tenga tus hijos. ¿Me entiendes? Visítame lo más pronto posible. No te preocupes. Hombres hay un montón en la vida. Y cada uno mucho mejor. Gracias por tu consulta. Gracias por confiar en nosotros, en Máximo y la señora María del Rosario. Queridos oyentes, así orientamos, así aconsejamos. Cualquiera que sea su problema, cualquiera que sea su conflicto, su enfermedad, venga, acérquese a nosotros, a nuestro centro de ayuda espiritual. Recuerda que si te sientes enfermo, frótate un algodón por todo tu cuerpo rezando 12 Padre Nuestros y tráeme 3 litros de agua bendita. 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
0: La siguiente consulta, señoras y señores, nos ha realizado nuestro amigo con el nombre de Carlos. Presten mucha atención a este caso. Dice así: Amigo Máximo, señora María del Rosario, he terminado la universidad, tengo 24 años de edad, soy ingeniero agrónomo. Mi problema es con respecto a mi persona y a las mujeres. Estoy con una mujer, al comienzo besos, abrazos, pero a la hora de la intimidad no funciono como debo de ser. He tomado pastillas, he tomado de todo, pero nada que ver, señor Máximo. Por favor, ayúdeme. Esto me tiene a mí preocupado y muy nervioso. Bueno, mi estimado amigo Carlos, ante todo, gracias por confiar tu caso, porque este es un caso serio, no es un caso común. Tu día positivo es el día lunes y viernes. Tu metal es la plata. Tus colores positivos es el color granate, el color crema y el color verde. Tu número de tu suerte es el número, anótalo, 76, 36 y el 96, números pares. Estimado amigo, escúchame bien, escúchame bien. No vayas a pensar que tú tienes daño o que tengas una brujería en tu cuerpo. No, no, amiguito. Tú has visitado otros lugares, te han dicho que tú... No tienes nada de eso. Lo que tú tienes, mi estimado amigo, es un trauma psicológico, mental, desde tu niñez, desde tu infancia. Y te voy a decir una cosa, porque usted me consulta su caso para que yo le diga la verdad, o no es así, como todas las personas que me consultan sus casos. Tú tienes un trauma desde tu infancia, porque tú, en tu infancia, has tenido una violación de un padrastro que siempre te tocaba. Bueno, cosas que tú ya sabes. Eso de ahí, hay solución. Hay solución. Visítame. Hay una técnica que se llama sanación cuántica bioenergética hipnoterapia. Visítame para yo realizarlo en tu cuerpo. En menos de 7 sesiones, mi estimado amigo, en menos de 7 sesiones, usted va a cumplir como varón, como se debe. Pero necesitas ayuda. Eso no es daño, no es brujería, no es nada. No estés tomando pastillas porque se te va a subir la presión y te puede dar un infarto. Acércate, conversa conmigo. A mí no me vas a pagar absolutamente nada hasta que tú estés curado. Cuando ya estés curado, tú pagas mis honorarios. ¿Estamos? Acércate a mi centro de ayuda espiritual. Tengo cosas que decirte, pero personalmente. 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
0: La siguiente consulta, señoras y señores, nos ha realizado nuestra amiga con el nombre de Roxana. Señor Máximo, señora María del Rosario, escucho todos los días su programa. Sé que ustedes me van a dar la mejor orientación a mi caso. En este momento me encuentro enferma y decaída de salud. De un momento a otro he caído en cama. Hay momentos en que a veces me levanto bien, con fuerza, y hay días en que a veces decaigo y paro 2, 3, 4, 5 días en cama. Señor Máximo, por favor, ayúdeme, oriénteme. Bueno, mi estimada amiga Roxana, ante todo, muchísimas gracias por confiar tu caso. Tu día positivo es el día miércoles y el día jueves. Tu metal es el oro. Tus colores positivos es el color blanco, negro y azul. Tu número de tu suerte es el número 24, el número 72 y el número 46. Estimada amiga Roxana, te voy a dar la respuesta a tu consulta y vas a ver que con la respuesta tú te vas a curar. Mira, mi estimada amiga, tú has absorbido una influencia negativa que está enterrado en tu casa. ¿Me entiendes? ¡En tu casa! Tú recién has comprado ese terrenito. Tú vas a ir a la entrada de tu sala, cuando tú estés saliendo de tu casa, en tu sala, a la derecha, en una esquina, ahí hay una plantita como de San Pedro. ¿Me entiendes? Ese San Pedro lo vas a sacar de ahí. Debajo del San Pedro vas a encontrar, mi estimada amiga, como un cajoncito de muerto, y dentro de ese cajoncito vas a encontrar como una cera, como una grasa. Eso de ahí, mi estimada amiga, es grasa de muerto. Eso no ha sido para ustedes, han sido para la familia anterior que ha vivido ahí, en el cual en esa familia anterior murieron 4 personas por enfermedad. Sácalo eso de ahí y me lo vas a traer. No lo vayas a agarrar con las manos. Ponte guantes. Lo agarras y me lo traes a mi centro de ayuda. Y vas a ver, mi estimada amiga, lo vamos a destruir. Y vas a ver cómo tú te vas a restablecer de tu enfermedad. Eso es algo muy sencillo. Porque yo curo. Yo curo. Yo sano. Usted venga. Aunque no crea, sea escéptico, venga a verme. Venga. Aunque por curioso, venga a verme. Para que veas cómo yo curo, cómo yo levanto cuerpos enfermos, cuerpos decaídos, cuerpos que estaban postrados, arrastrados en el piso, yo les he curado, señoras y señores, a través de la sanación cuántica bioenergética. No te olvides, hermana Rosanita, haz lo que te digo y te espero. 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
0: Señoras y señores, aquí va el secretito para que usted bote la mala vibra, las malas influencias. Hay días en que amanece bien, mal, sin ganas, perezoso. No, usted ahorita mismo va a saber el secreto. ¿Qué es lo que van a agarrar? Siempre agarren la ruda, señoras y señores, porque la ruda tiene un poder curativo imaginable. Van a agarrar ruda, van a picar la ruda, van a picar palo santo, lo pican chiquitito, van a picar San Pedro, también lo van a picar chiquitito, van a agarrar 33 guailulos chiquititos, lo van a poner en una olla, lo van a hervir, lo hierven en 12 litros de agua, ¿me entiende? Tibiecito, usted lo saca. Y en el baño se va a echar en su cuerpecito lentamente, frotándose por todo su cuerpecito, pidiendo que salga el mal, que salga el mal y entre el bien, como entró Jesucristo a Jerusalén, pidiendo las buenas vibraciones. ¿Te duele tu cerebro? ¿Te duele tu espalda? ¿Te duele tus piernas? Ahí tienes que echarte. Vas a ver cómo poco a poco esos dolores se van a ir, la mala vibra se van a ir. Hágalo durante 7 martes y 7 viernes. Señoras y señores, hemos llegado a la parte final. Quiero quedarme con ustedes, pero la hora en la radio avanza arduamente. Con nosotros será hasta el día de mañana. Muchas gracias. Permiso.
2: Muchas gracias por su sintonía. Muchas gracias por habernos escuchado. 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Gracias a secretos y misterios que usted puede descubrir, técnicas y métodos muy sencillos para que los ponga a la práctica diaria y mejorar tu calidad de vida. Han sido muy amables por hoy. próximamente nos volveremos a encontrar a través de esta prestigiosa emisora. Permiso.

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0: Hoy día es un día maravilloso, extraordinario, cuánto poder. Estoy curando enfermedades raras, incurables, dolores insoportables de cualquier ser humano. Hago rituales de máximo poder, de triple poder. A esa mujer que se fue de tu lado, a ese hombre que te dejó, te abandonó, te lo pongo a tus pies inmediatamente. Sí, señor. Usted que está escuchando este programa, usted que en estos momentos está pasando por un problema tremendo en su hogar, en su familia. Sí, señor. Hoy día su día va a dar un giro repentino. Conózcame en persona. Estoy en esta ciudad de Huaraz curando, sanando cuerpos enfermos, cuerpos adoloridos. El día de ayer me trajeron a una señora de Carhuay, me dicen brujo Jacinto, brujo sanador. Le traigo a mi madre, porque mi madre viene más de 3 años con esta enfermedad, la hemos llevado a un montón de lugares. Pero al momento que me vieron que cómo la liberaba de esa cosa, de ese dolor insoportable, le hacía ver esa cosa maligna, esa brujería, esa cosa brujística, esa magia negra, se sorprendieron. Su hijo era profesional, su otra hija era profesional, su otra hija vivía en Lima. Me dice, brujo Jacinto, es la primera vez que vemos a un verdadero brujo que nos hace ver la cosa, la brujería con nuestros propios ojos. 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Hoy día es un día increíble. Hoy día, usted escuchó el programa, le va a poner punto final a ese dolor insoportable, a esa enfermedad rara e incurable, señor. ¿Sí, señor? 923-250-493. 923-250-493. ¡Qué maravilla! Síguela, señor, que me está escribiendo allá en Guaituna. ¿Sí? Allá escuchan este programa en San Francisco, en Guarurupampa, en Centenario, Nicropampa, Pumacayán. ¿Cuántos seres humanos que vienen de Olleros, sí? Allá en Pariacoto, allá este programa lo escuchan en Colcabamba, ¿sí? ¿Cuántas personas escuchan este maravilloso programa acá en todo Huaraz? Increíble. Allá en el centro de Huaraz, cercado de Huaraz, en todos los asentamientos humanos de Huaraz, allá en la Independencia, allá en Colcabamba, allá en Janjas, ¿sí? ¿Y cuántas personas escuchan este programa? Seferino me está escribiendo desde Olleros, me dice, brujo Jacinto, brujo sanador, estoy escuchando el programa, por favor ayúdeme, quiero saber sobre la salud de mi papá, se encuentra muy delicado, por favor, esperando que me dé respuesta, brujo Jacinto, gracias. Muchas gracias a todos los seres humanos que escuchan este maravilloso programa. ¿Cuántas personas escuchan este programa y me dicen, brujo Jacinto, gracias por curarme, gracias por sanarme? ¿Sí? Olleros, ¿escuchan este programa en Olleros? Claro, por supuesto. Me dicen, brujo Jacinto, por favor, quiero saber la salud de mi hermano Humberto. Se encuentra muy delicado de salud, por favor, ayúdeme. Estamos muy desesperados sobre su salud. Por supuesto, él tiene 42 años, pero él no puede caminar. Él no puede caminar, está inválido, más de 4 meses y medio. ¿Sí? ¿Quién le hace esta cosa maligna? Es su primer compromiso, su primer mujer. Su primera mujer, él se separó porque esta mujer lo engañaba. Esa mujer que lleva el nombre de Isabela le está haciendo esta cosa maligna, esta brujería. Ha llegado a las manos una fotografía y le tiene haciendo rituales malignos, brujería, cosas diabólicas. Hay que expulsar esa cosa maligna, esa cosa diabólica, esa brujería. Llámame al terminar el programa, conversa conmigo, yo te voy a ayudar o tráigala a mi casa para liberarlo de esa cosa maligna, de esa cosa diabólica. ¿Ok? Están enviando cantidad de mensajes el día de hoy. Este programa lo escuchan también allá en todo Pedregal, en toda la Soledad, en San Francisco, en Belén, en Centenario, en Chancayán. Escuchan este programa en Cascapampa, en Sierra Hermosa, me están escribiendo, me dicen, brujo Jacinto, brujo sanador, por favor, quiero saber sobre el cargo de trabajo, porque estaba trabajando muy bien, tenía un cargo en esa empresa, pero ahora me han despedido, estaba trabajando muy bien, por favor, me encuentro muy delicado, ayúdeme por favor, me llamo Giovanni, gracias, Giovanni, han querido tu puesto de trabajo, y esos mareos, esos dolores de cabeza que vine sintiendo, es producto de una cosa maligna, de una brujería. ¿Sí? Por parte de tu amiga que lleva el nombre de Fiorella, esa mujer ha querido tu puesto de trabajo. Estabas trabajando muy bien, ahora estás mal, estás delicada. Esta Fiorella siempre te ha tenido envidia, era tu amiga, comían en el mismo plato, pero ¿hasta dónde va la maldad del ser humano? Llámame al terminar el programa, conversa conmigo, te voy a hacer un ritual de máximo poder y te voy a liberar de esa cosa maligna. O visítame aquí a mi propia casa, a mi propio domicilio, donde estoy atendiendo en esta ciudad de Huaraz, ¿ok? Me están escribiendo allá en el distrito de Yungar. Me dice el señor Baltasar, brujo Jacinto, estoy escuchando el programa, por favor. Quiero saber sobre el cambio de mi esposa. Ha cambiado demasiado, no es la misma persona de antes, por favor, se llama Carla, por supuesto, ella ha cambiado porque aquí hay una cosa maligna, hay una brujería. Ustedes tienen dos panaderías, tienen dos restaurantes, tienen negocios, pero aquí hay una víctima de una cosa maligna, víctima de una brujería, de una magia negra, ¿sí? Por parte de Jorge, se trata de su ex sobrino que tuvieron trabajando de uno de sus negocios, administrando un negocio, y este hombre le estuvo robando, Jorge. Jorge ha hecho esta cosa maligna, esta brujería, esta cosa brujística, esa magia negra, rituales malignos para que en el hayan esos problemas con tu esposa. Y en tu negocio la cosa no está marchando bien. Hay que hacer algo, por supuesto. Llámame al terminar el programa, conversa conmigo, yo te voy a ayudar. Voy a hacer un ritual de máximo poder inmediatamente. Gracias por poner la confianza en el brujo Jacinto, brujo sanador. ¿Sí? Allá escuchan este programa en el distrito de Catás, en la provincia de Recuay. Allá escuchan este programa en el distrito de Tiquepampa. Ahí escuchan este programa en la provincia de Yungay, en el distrito de Tinco, en el distrito de Mancos, ¿sí? Increíble. Provincia de Caraz. En la provincia de Caraz me están escribiendo y me dicen, por favor, brujo Jacinto, brujo sanador, quiero saber sobre el cambio de mi esposo. Él ha cambiado demasiado, se llama John, por favor, yo lo amo. Yo me llamo Cristina, porque él ha cambiado, no es la misma persona de antes. John ha cambiado porque aquí hay una mujer, se está entrometiendo en tu hogar. Esta mujer está haciendo rituales malignos, brujería, magia negra. ¿Sí? Pamela, se ha conocido donde trabaja allá en la mina tu esposo. Sí, está haciendo cosas malignas, brujería, magia negra. Hay que hacer algo ya, inmediatamente. ¿Sí? Están escribiendo allá en Caraz este mensaje de Alguazada. Separe su cita. Todos los días estoy curando enfermedades raras, incurables, dolores insoportables de cualquier ser humano, haciendo rituales de máximo poder, de triple poder. A esa mujer que te dejó, te abandonó, te la pongo a tus pies inmediatamente. Tengo un magnífico poder, conózcame en persona. Estoy atendiendo en esta ciudad de Huaraz todos los días. Antes de visitarme, separe su cita. ¿Cuántos seres humanos llegan a esta ciudad de Huaraz? Me llaman. Me dicen, brujo Jacinto, ya estoy aquí en Huaraz, ¿cómo hago para ir a su casa? Yo estoy en urbanización Santa Victoria, pasando el puente Raimondi. ¿Sí? 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Todos los días estoy curando enfermedades raras, incurables, dolores insoportables, haciendo rituales de máximo poder. Ru me está escribiendo y me dice, brujo Jacinto, por favor, estoy escuchando el programa. Le escribo de Cochabamba, en Cochabamba, ¿sí? En Cochabamba, me dice, por favor, estoy escuchando el programa, quiero saber sobre el cambio de mi pareja Juan, 2 años de relación, pero él ha cambiado demasiado. Yo soy una profesional, él también somos los dos profesionales, tenemos muchos planes. Por supuesto, Ru, pero que hay una mujer, se trata de su propia hermana. Esa hermana siempre se ha entrometido entre ustedes. Esta hermana que lleva el nombre de Mercedes está haciendo rituales malignos, brujería, magia negra para separarlos. Llámame al terminar el programa, conversa conmigo, yo te voy a ayudar. ¿Ok? Voy a hacer un ritual de máximo poder inmediatamente y te voy a liberar de esa cosa maligna. Gracias por poner la confianza en el brujo Jacinto, brujo sanado. Yo les agradezco de todo corazón a todos los seres humanos que vienen poniendo la confianza en este verdadero brujo. Sí, señor. Soy un verdadero brujo, brujo de poder. ¿Sí? Conózcame en persona. Tengo un magnífico poder. Estoy curando enfermedades raras, incurables, dolores insoportables de cualquier ser humano, señor. Hago rituales de máximo poder, de triple poder. A esa mujer que se fue, que te abandonó, te la pongo a tus pies inmediatamente. Basta con el nombre y apellido de esa mujer que se fue y te abandonó, ¿ok? Estamos curando desahuciados por la ciencia médica, enfermedades raras, incurables, dolores insoportables de cualquier ser humano. Vamos con la segunda parte del programa, venimos. Puede mandar su mensaje al WhatsApp, busque soluciones. Hay mucha gente que llama por querer llamar. Conózcame en persona, no me confunda. Yo soy el brujo Jacinto, brujo sanador. ¿Ok? Vamos con un tema musical, con un mensaje del brujo Jacinto y venimos con la parte final de este maravilloso programa.
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2: Este mensaje me lo escriben allá de Yata, ¿sí? Allá en Chavín también escuchan este programa. Seres humanos que me traen cantidad de seres humanos enfermos, con dolores insoportables, enfermedades raras, incurables. Quiero que me traiga esa persona, ¿sí? Esa persona que está desahuciada. Hay enfermedades ayudadas con brujería, sí, señor. Yo destruyo la magia negra porque soy brujo blanco, brujo sanador. Conózcame en persona. Soy el brujo Jacinto, brujo sanador. Tengo una mesa extraordinaria de un verdadero brujo. ¿Cuántos seres humanos ven esa mesa y se sorprenden? Al momento que les hago ver la magia negra, la brujería, se sorprende. 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Allá el señor Diego Armando me está escribiendo allá en Yata, me dice brujo Jacinto, brujo sanador, por favor, quiero saber sobre el cambio de mi pareja, Daniela Vargas, por favor, ayúdeme, porque ella ha cambiado, tenemos 3 años de relación, ella ha cambiado porque aquí hay una persona, un hombre que está entrometiéndose en su hogar, se trata de su ex compromiso, este hombre está utilizando rituales malignos, cosas diabólicas, Néstor. Brujería, magia negra, especialmente para que ustedes se peleen, discutan y de tal manera ella te diga que ya no te quiere, ya no te ama, porque aquí hay una cosa maligna y una brujería. Lucha por esta mujer, es una buena mujer. Hay que hacer un ritual de máximo poder inmediatamente. Llámame al terminar el programa, conversa conmigo y yo te voy a ayudar, ¿ok? Gracias por poner la confianza en el brujo Jacinto, brujo sanador, ¿sí? Sebastián Ruiz me está escribiendo, me dice brujo Jacinto, estoy escuchando el programa. Este programa le escriben allá en Centenario, ¿sí? En Centenario, sí, me dice Sebastián, a ver, este mensaje que me están escribiendo, me dice, quiero saber sobre el cambio de mi pareja, ¿sí? Sobre el cambio de mi pareja, ¿por qué de un momento a otro ella ha cambiado? Por favor, Sebastián Ruiz, por supuesto, me escribes el nombre de tu pareja, se llama Joana, ella ha cambiado porque aquí hay una persona que está entrometiéndose en tu relación, tú tienes cerca de 1 año y medio, este hombre está haciendo rituales malignos, brujería, magia negra, especialmente para que hayan esos problemas, ¿sí? Este hombre que lleva el nombre de Moisés está haciendo cosas malignas, brujería, magia negra. Llámame al terminar el programa, conversa conmigo, yo te voy a ayudar. Voy a hacer un ritual de máximo poder inmediatamente y te voy a liberar de esa cosa maligna. Gracias por poner la confianza en el brujo Jacinto, brujo sanador. ¿Ok? Me están enviando cantidad de mensajes. Allá el señor Luis Miguel me está escribiendo y me dice, brujo Jacinto, estoy escuchando el programa. Queremos saber que la salud de mi padre, José Antonio, se encuentra muy enfermo. Este mensaje lo escriben allá en La Independencia, por supuesto. Tu padre tiene 58 años, me escribe su fecha de nacimiento. Es lo que viene, es un hinchazón a las piernas y se le hincha su abdomen. Ya yo lo llevaba al médico, le dicen que es problema del hígado, pero esa enfermedad está ayudada con brujería. Tu padre tuvo un juicio por unos terrenos.

0: y se trata de su propio hermano de padre, ¿sí? Andrés. ¿Hasta dónde va la maldad del ser humano? Hoy en día se ven cosas muy feas en este mundo. Andrés le ha hecho esta cosa maligna, esta brujería. Ha llevado una fotografía y le tiene ritualizando cosas malignas, brujería, cosas diabólicas para que tu padre esté así. Por eso siente unos dolores insoportables a la espalda y al abdomen como agujas. A veces por la noche no puede dormir porque le duele demasiado la cabeza, siente que alguien lo va a coger. Le arde su cuerpo, le quema. Hay brujería, hay cosa maligna. El único que le va a desatar esa cosa maligna es el brujo Jacinto, brujo sanador. Llámame al terminar el programa, conversa conmigo y yo te voy a ayudar. Estoy atendiendo en mi propia casa, urbanización Santa Victoria, pasando el puente Raimundi. Pasando el puente Raimundi, ¿sí? 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Tráigame a ese enfermo, estoy curando enfermedades raras, incurables, dolores insoportables de cualquier ser humano. Hago rituales de máximo poder, de triple poder, a esa mujer que se fue de tu lado, a ese hombre que te abandonó, te lo pongo a tus pies inmediatamente. Sí, señor, tengo un magnífico poder, conózcame en persona. Todos los días estoy curando enfermedades raras, incurables, dolores insoportables. La señora Xiomara me escribe y me dice, brujo Jacinto, le escribo de Nicropampa. Xiomara, muy amable, gracias por escuchar a todos los seres humanos en Nicropampa. ¿Sí? Nicropampa, por supuesto, quiero saber la salud de mi esposo. Se encuentra muy mal, se llama Camilo. Por supuesto, Camilo está mal, no puede caminar, tiene un dolor insoportable a una pierna, le ha salido una herida hace ya cerca de 4 meses. El médico le dice, se le está poniendo morado el pie porque aquí ha pisado una cosa maligna, ya donde estuvo en el monte, en el campo, en la finca, donde él tuvo ya en su campo, en su chacra, pisó y sintió como unas agujas que se le metían en su pie. Aquí hay una cosa maligna, una cosa diabólica, una brujería por parte de Yolanda. ¿Sí? Su ex mujer. Esta mujer le tiene haciendo rituales malignos. Y tráigamelo, separe su cita, lo voy a curar. Mañana estoy atendiendo, hoy día desde las 8 de la mañana. Estoy curando enfermedades raras, incurables, dolores insoportables de cualquier ser humano. Allí en Carhuay nos escuchan, están enviando mensajes y nos escuchan en todo Huaraz, en todo el mundo nos escuchan. Hoy día a través del internet no hay distancia. Recibimos llamadas de Lima, recibimos llamadas de Chimbote, de Chiclayo, de Piura, en todo el Perú y en todas partes del mundo, ¿ok? 923-250-493, 923-250-493, 923-250-493. Estoy curando enfermedades raras incurables. Tráigame a esa persona que está desahuciada. Hacemos rituales de máximo poder a esa mujer que te dejó, te abandonó, te la pongo a tus pies inmediatamente.
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